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6: La selección portuguesa de fútbol se clasificó a los octavos de final y continúa viva en la fiesta mundialista, con muchas emociones encontradas, con mucha tecnología, el VAR sí que no, pero Portugal pasó los 16avos encima de Croacia, lo platicamos en Minuto Mundial.
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6: La selección de Portugal estuvo perdiendo gran parte del partido 0-1 contra Croacia. Un lanzamiento penal, una falta contra Veiga en el área y Cristiano lo empata. Y luego Gonzalo Ramos hace 2-1 para la clasificación portuguesa, que además significó el último baile para Luquita Modric y un baile más para Cristiano Ronaldo.
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2: Y vamos a continuar con un tema del señor Juan Gabriel, que dice más o menos así, se llama La Farsante, para todas las mujeres que andan pisteando y empínense lo que traigo, oiga, ay, ay, ay.

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1: Una pregunta interesante. Si el alcohol destruye familias, ¿por qué las caguamas son familiares?

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6: 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Aquí iniciamos. Señoras y señores, ¿qué tal? Sean bienvenidos nuevamente a un programa muy interesante para usted, nuestra comunidad. Programa donde usted siempre va a escuchar algo importante para nuestra vida diaria, para nuestra salud y nuestra orientación. El día de hoy vamos a hablar con Lauren Rigao. Lauren, a nombre de Ovarian Cancer Research Alliance, tiene un mensaje muy importante que va a compartir con todos ustedes, porque sabemos que se ha conmemorado recientemente el Día Mundial del Cáncer de Ovario. Y bueno, pues la Ovarian Cancer Research Alliance, OCRA por sus siglas en inglés, está impulsando la concientización sobre uno de los cánceres más difíciles de detectar, así como sobre lo que las mujeres pueden hacer para entender mejor su riesgo, abogar por su salud y potencialmente salvar sus vidas a través de la prevención y la educación. Pero bueno, déjenme saludarla. Lauren, ¿qué tal? Bienvenida. ¿Cómo está usted?
7: Gracias, gracias. Estoy bien. ¿Cómo estás tú?
6: Bueno, me da mucho gusto saludarte, saber que estás en este programa, que vienes a platicarnos sobre la prevención, sobre el cuidado y sobre todo, más difícil, haber vivido esta situación y que hoy la vas a compartir. Además, están lanzando un nuevo entorno de investigación diseñado para acelerar los descubrimientos en cáncer de ovario y uterino, conectando a pacientes, médicos e investigadores. Bueno, vamos a hablar de todo esto. ¿Te parece bien, Lauren?
7: Sí, señor, gracias.
6: Bueno, primeramente, háblame un poquito acerca de lo que le llaman el día o la conmemoración del Día Mundial del Cáncer de Ovario.
7: Bueno, es un día para nosotros que hemos tenido cáncer del ovario, hablar con mujeres por el mundo entero y por los Estados Unidos y por California, y para poder explicarle la situación de nosotros para que las mujeres vayan y se chequeen, porque es muy importante. El cáncer del ovario es una enfermedad silenciosa porque no tiene una prueba de detección en que es confiable. Entonces, es muy importante que las mujeres, si se sienten cualquiera cosita, vayan al doctor.
6: Sobre todo en este tiempo donde afortunadamente la ciencia ha avanzado muchísimo y todas las mujeres pueden escuchar de esto. Y créame, cuando usted se prepara y escucha, hay personas o hay mujeres que tienden a tener temor y dicen, no, mientras no me digan que tengo, mejor no lo busco. Lo importante es que usted siempre prevenga. Y como dice nuestra invitada Lauren, quien habla por sí misma acerca de esta situación. Y bueno, queremos que usted que nos está escuchando haga eco de lo que puede hacer. Primero, Lauren, ¿por qué el cáncer de ovario sigue siendo difícil de detectar y por qué la concientización es clave?
7: Tú sabes, esa es la pregunta mágica de millón de dólares, le dicen, ¿verdad?
6: Sí.
7: Hay un estudio nuevo que salió que 40% de las mujeres que le encuentran el cáncer del ovario se lo encuentran en el departamento de emergencia en un hospital. Ese número es, no tengo palabras para hablar de ese número. 40% de las mujeres se lo encuentran en una emergencia. Eso es porque están sangrando, porque tienen una emergencia y van al, no es porque se lo están encontrando cuando vayan a su anual. Los médicos no tienen prueba para poder encontrar esto. Las mujeres piensan que el Papá Nicolau, que le hacen todos los años, le puede encontrar esto, pero este no es el cáncer que están buscando con ese examen. Entonces, no tengo palabras para poder explicar la importancia de estar conectada con sí misma y con su cuerpo. En la situación mía, esto me pasó hace, va a ser 2 años ya, y tuve un dolorcito, pero cuando te digo que si no tuviera tenido un angelito en, tú sabes, en mi hombro, que estuviera hablando en mi oído, no hubiera ido al doctor, porque era un dolorcito que era como una presión en el lado derecho. y dije, ¿tú sabes qué? Algo me siento que esto no es normal. Voy a ir al doctor. Mira, fui al doctor, me dijeron, creemos que hay algo ahí, vamos a hacerte un sonograma. El sonograma, me dijeron, no te puedes ir de aquí, tienes que ir a ver un oncólogo. Eso fue un día. 5 días después estaba una cirugía. Me encontraron que el ovario derecho tenía el tamaño de una naranja. Ahora, los ovarios están supuestos de tener un tamaño de una nuez. Tú sabes, son pequeñísimos.
6: Sí,
7: y el
6: sí.
7: mío tenía el tamaño de una naranja cuando me lo sacaron.
6: Dios
7: Entonces,
6: santo.
7: Es silencio. Cuando dicen que es silenciosa, de veras que te lo puedo decir que es silenciosa. Entonces, yo le doy gracias a Dios todos los días que yo fui al doctor. Después que me sacaron el tumor, me hicieron quimioterapia y fueron 126 días de quimioterapia. Y en eso, tú sabes, perdí el pelo, todo lo que le pasan a las claro. mujeres con la quimioterapia, los dolores de cuerpo, todo eso, pero le tengo que dar gracias a Dios que me lo encontraron, porque fui afortunada que me lo encontraron. Fue en la etapa 3, porque, tú sabes, ya había avanzado un poquito, y muchos de los casos de las mujeres que encuentran el cáncer del ovario, que son 1 en 90 mujeres en los Estados Unidos, ya se lo encuentran en la etapa 3 o 4. De verdad que no hay muchas que se lo encuentran en la etapa 1 o 2. 2 es imposible, te lo digo. Más de nada son la etapa 3 y 4.
6: Pero Lauren, ahora, ¿cómo te sientes afortunadamente?
7: Ahora me siento bien, los exámenes están regresando bien, me chequean cada 3 meses, pero tú sabes, con este cáncer es bien difícil hablar de esta parte, de este cáncer, pero puede regresar, 85% de las veces regresa. Entonces, es un cáncer donde tienes que tomar todos los días como un regalito de Dios, ¿verdad? Y eso es lo que estoy haciendo yo. Yo tenía me dieron un chance, otro chance a la vida. Entonces yo estoy tomando esa oportunidad para hablar con mujeres por medios sociales, por medios de la prensa, por este programa. Y si le digo a una mujer, y una mujer oye esto y va y se chequea,
6: ya
7: eso
6: hiciste.
7: Es lo más importante. Eso claro. me da, y sí, ya hice lo que tenía que hacer, ¿verdad? Entonces eso es lo más importante para mí.
6: Ya escucharon, señoras y señores, lo más importante es agradecer cada día de salud, y qué mejor, Lauren, que pueda compartir su vida, su experiencia propia, y escuchan ustedes el ánimo que tiene para poder conversar con ustedes. Cualquier otra persona diría, bueno, pues la depresión la va a asumir en un llanto, en una tristeza, y se va a dejar perder. No, afortunadamente llegó a tiempo, ella se sigue cuidando, y es por eso que es importante que usted siempre converse con su médico cualquier problema que tenga. Si ella no hubiese visitado al médico y este médico no hubiese cumplido ese deseo de enviarla inmediatamente con un profesional, créame que ella no estaría platicando con ustedes ahora. Por eso es importante este tipo de programas para todos ustedes. Bueno, Lauren, las conversaciones que toda mujer debería tener con su médico, ¿cuál ejemplo nos darías para que se animen y consulten a su médico?
7: No, sí, vayan todos los años a coger su papalicorado. Eso es bien importante, porque hay otros cánceres que eso está buscando. Pero cuando están ahí con su doctor, hablen del cáncer del ovario. Si tienes una pregunta, si tú piensas, quiero chequearme, pregunta si te pueden hacer un sonograma, porque eso es la única manera que podemos ver en este momento si hay algo ahí. Te pueden encontrar si hay una cosita pequeñita, y ahí lo coges temprano, y eso es lo más importante. Y ahora la organización con que yo estoy trabajando, el Ovarian Cancer Research Alliance, está haciendo unas cosas tan increíbles, no nada más que aquí en los Estados Unidos, pero por el mundo entero. Tienen un intercambio de investigación acelerada ahora, que está usando la inteligencia artificial. Y con eso están cogiendo a los científicos del mundo entero, que pongan las mentes juntas, y vamos a ver si con esta invención pueden encontrar un examen para el cáncer del ovario. Esto es lo que estamos trabajando para poder ayudar a las mujeres, para que cuando vayan y tengan una pregunta sea más fácil encontrarlo.
6: Ya escucharon ustedes, señoras y señores. Por eso es importante que este programa, donde estamos hablando el día de hoy del cáncer de ovario, con el objetivo de generar la conciencia sobre esta enfermedad silenciosa y brindar la herramienta y recursos gratuitos para todas las mujeres que nos escuchan. Bueno, pues el programa gratuito de pruebas genéticas de OCRA y la importancia de conocer los antecedentes familiares son importantes. Y yo me refiero que al Ovarian Cancer Research Alliance está haciendo todo este esfuerzo para poder ayudar a la gente y concientizar sobre esta terrible enfermedad. ¿Pero qué nos puedes hablar acerca de este programa gratuito de pruebas genéticas, Lauren?
7: Bueno, puedes ir al ocrahope.org y en esa página del internet vas a encontrar mucha información. Ahora, en el cáncer mío no fue genético, ¿verdad? Pero las genéticas son tan importantes porque muchos de los casos sí son genéticos con el cáncer del ovario, porque el BRCA, que es donde también el cáncer de la mama viene, o en unos casos, ¿verdad? Esos dos cánceres son como hermanitos y los genéticos juegan un lugar increíble en tú sabes, ayudar a muchas mujeres a encontrar esto temprano. Ahora, si tu mamá lo tuvo, tu tía lo tuvo, tu abuelita lo tuvo, es más importante que tú vayas al doctor y que preguntes si te pueden hacer unas pruebas, o puedes ir al ocrahope.org y en esa página te van a dar más información para poder coger estos exámenes. Sí, en mi caso fue lo que dicen que fue, tú sabes, la suerte me tocó. No fue las genéticas, pero tú sabes, en muchos casos sí es, y si pueden encontrarlo antes que tú sabes, para saber si lo tienes en tu sangre, porque es parte de la familia, de la línea tuya, entonces te puedes sacar los ovarios antes que cause un problema, un cáncer, y antes que necesites la quimioterapia. Eso ahí es un privilegio.
6: En otras palabras, la prevención de evitar futuras enfermedades, y no solo eso, perder hasta la vida, porque hay muchas mujeres que también han perdido la vida porque, bueno, pospusieron ir al doctor sintiendo una molestia, dijeron, bueno, esto se trata por el crecimiento de mi vida, me estoy haciendo mayor, que viene la menopausia, que no tengo menopausia, que estoy joven, que estoy mayor. Yo creo que el temor a ver a un especialista ocasiona muchas veces el no ir a verlos. Y yo creo que, Lauren, el momento es ahora. Siempre, como dices tú, sienten una molestia, inmediatamente consultar a su médico familiar, ¿no es así?
7: Ay, sí, sí. Déjame decirte algo de eso, porque muchas personas piensan, muchas mujeres piensan que el cáncer del ovario te pasa cuando estás de mayor año. Uh-huh. Eso pasa mucho, los números lo dicen, pero te tengo que decir que yo tuve 36 años cuando me lo encontraron. No tenía, tú sabes, 56. Y ya yo tuve la menopausia, la quimioterapia me puso en la menopausia después de mi tercer tratamiento. Entonces, y tuve una histerectomía completa después de mi tratamiento para poder evitar que tuviera otro episodio. Entonces, esto no tiene edad. Hay mujeres, y yo te digo que hay mujeres y niñas de 2 años que le encuentran el cáncer del ovario. Él no discrimina, él te va, no importa la edad. Entonces, si tú te sientes algo, ves al doctor, chequéate, porque no importa la edad. El cáncer del ovario y los cánceres ginecólogos le pueden pasar a cualquiera mujer.
6: Sobre todo es abogar por tu propia salud y potencialmente puede salvar tu vida, sin duda alguna. Por eso, esa prevención y educación. Sé que muchos pueden identificarse con Lauren y ahora pueden decir, bueno, sí, a partir de mañana estoy visitando a mi doctor porque siento una molestia. Bueno, pues si hace eso, créame que realmente este programa está sirviendo la información y a lo que está dedicado, a darle a usted el paso a seguir, a incitarle a que visiten a su médico, no se descuide, porque de por sí es difícil detectarlo. Imagínese usted descuidándose, pues aún más. Lauren, ¿cómo las mujeres pueden abogar por su salud? A ver, cuéntanos.
7: Bueno, tú sabes, esto es parte de la cosa. Las mujeres nos gusta y nos da toda la sensación magnífica de ser cuidadoras, de cuidar los esposos, de cuidar los niños, de cuidar los padres, de cuidar los hermanos. y cuidarnos a nosotras mismas cae un poquito atrás, ¿verdad? Pero este es el día que tienes que decir, tú sabes que no, me voy a cuidar sí misma y voy a ir a chequearme. Eso es lo más importante que puedo decir. Los ovarios dan vida, pero los ovarios te quitan la vida bien rápida también.
6: Por eso es importante que usted, amiga, que nos está escuchando ahora mismo, se dé un tiempo para usted misma. Tómese el tiempo, porque he escuchado casos de personas que cuando les detectan cáncer de ovario, en muchas ocasiones ha sido demasiado tarde. Incluso el mismo doctor se sorprende y le dice, ¿por qué no tenías molestia? Pues sí, pero me aguantaba. Y eso de aguantarse, pues no le hace una héroe, sino que le da realmente paso a cortar su vida. Por eso es importante que ustedes que escuchan este programa se concienticen y piensen, bueno, realmente lo único que tengo que hacer es ir con mi médico, platicarle de cualquier molestia y así evitar futuros problemas. Estamos escuchando la propia experiencia de Lauren Rigaud, quien ahora ella pues dedica el tiempo para ser una persona que está platicándole a uno, para que uno lleve este mensaje a usted de las mujeres, y usted como mujer que nos escucha pueda decir, bueno, realmente voy a controlar más el cuidado de mi vida. Y yo creo que eso es importante, Lauren, en tiempos difíciles, en que quizás mujeres dicen, bueno, no tengo un seguro médico. Yo sé que a veces hay organizaciones que les ofrecen ayuda y les ofrecen orientación de cómo pueden tener un examen, ¿verdad, Lauren?
7: Sí, sí, y por supuesto también ayudan a las familias. El OCRA tiene muchas, muchas oportunidades para ayudar a las familias, a las personas que se pueden encontrar en una situación donde tienen cáncer del ovario y están en tratamiento. Ellos ayudan a las mujeres, ayudan a investigar si tienes algo, ayudan a las familias y después tú puedes ayudar a otras mujeres por involucrarte con la organización y ayudar en esta plataforma del internet que ahora está por el mundo entero con la oportunidad de personas poner su información ahí adentro de su caso, y con esto los científicos lo están usando para buscar avances, y esto lo podemos hacer si todas trabajamos juntas, si trabajamos juntas como mujeres, si nos aguantamos de mano, con esto podemos ir adelante y podemos encontrar una solución para eso, un examen.

0: Como el Community Accelerated Research Exchange está acelerando los descubrimientos y mejorando los resultados en pacientes. Platícanos, tú que ves esas experiencias a diario.
1: Sí, bueno, ahora mismo hay como más de 500 mujeres que han puesto su información en el intercambio, pero esperamos que, tú sabes, en diciembre vamos a tener 1,000 mujeres y queremos tener más de 1,000 mujeres. Queremos tener miles de mujeres poniendo su información ahí adentro. Y con eso podemos ayudar el futuro y las niñas de hoy que van a ser las mujeres de mañana, para que ellas no tengan que pasar por esto. Eso es lo más importante de esta plataforma.
0: Sobre todo, estar a tiempo, señoras y señores, en descubrir y mejorar, sin duda alguna, la vida de cada persona. Y el rol que pueden tener los pacientes en el avance de la investigación a través del Living Lab, Lauren.
1: La cosa que yo creo que a las personas le preocupan un poquito es poner su información en un intercambio, pero en este programa no cogen tu información con tu nombre, ellos le quitan tu nombre, lo que usan es la información de tu caso, es cómo pasó, es, sabes, los síntomas que tuviste. Esto es que toda información puede ir en el intercambio, y con la inteligencia artificial que estamos viendo por todo el mundo, está ayudando con muchas cosas. Vamos a poder, yo sé, yo creo en esto, que podemos encontrar, no sé si una cura, porque eso es querer bastante, pero podemos encontrar un examen, y eso es lo más importante en este momento.
0: Yo creo que las recomendaciones de alguien que ha vivido y ha experimentado en carne propia esta situación nos llega y nos hace hacer más conciencia, y nosotros como hombres pues tenemos que apoyar a las parejas. Yo creo que muchos matrimonios deberían de apoyar a su pareja, incluso muchas veces la mujer es la primera que le dice a uno, vete al doctor, porque usted también, nosotros también como hombres tratamos de prevenir alguna enfermedad, incluso llegamos a cierta edad en que también los exámenes de próstata para evitar cáncer de próstata y que pueda disminuir el riesgo de perder la vida por el cáncer de próstata. O sea, estamos haciendo comparaciones de que a veces las parejas pueden apoyar también a su compañera o compañero y decirle a su mujer, mira, ¿te has hecho tu examen reciente, sí o no? O tienes una molestia, visita al doctor o acompáñela también, porque muchas veces la mujer pues se siente como que no quiere ir al doctor y no quiere perjudicar o no quiere molestar o no quiere preocupar a su familia. Y yo creo que en este momento, tanto las parejas, los compañeros, pueden ayudar muchísimo a su pareja, ¿no es así, Lauren?
1: Sí, no, esto no es una situación que nada más que afecta a las mujeres, el cáncer del ovario afecta a la familia entera.
0: Sí, yo creo que a todo mundo, porque realmente, imagínate, muchas veces nos preparamos para fiestas, nos preparamos para cumpleaños, pero nunca nos preparamos para cuidar nuestra salud, Lauren.
1: Y cuidar a los que queremos más de nada en el mundo, que son las esposas, las madres y las hijas.
0: Sí, como dices tú, dan vida, bueno, pues hay que agradecer esa vida y hay que disfrutar momento a momento, y qué mejor ahora aprovechar que está tan avanzada la ciencia. Ahora nos imaginamos hace 20, 30, 50 años, imagínense las mujeres, quizás nunca podrían detectarles ese tipo de enfermedades y bueno, perdían la vida muy jóvenes. Entonces ahora, con la ciencia tan avanzada, lo único que usted tiene que hacer es acudir a los médicos, a sus clínicas, para recibir la atención. También, Lauren, quería preguntarte, ¿cómo los datos reportados por pacientes están transformando el futuro de la investigación en cáncer? Tú que tienes experiencia en este tipo de situaciones.
1: No, sí, este es el intercambio que estábamos hablando. Esta es la oportunidad de que casos como el mío, casos como los de otras mujeres, de verdad pueden ayudar al futuro, porque esta información está usada ahora por las mentes mejores del mundo. Eso es lo más importante.
0: Lo más importante es eso, por eso usted, amiga o amigo que nos escucha, es el momento de tomar conciencia. Ahora, lo han llamado como, por ejemplo, en mayo decían es el mes mundial del cáncer de ovario. Yo creo que debería de ser todos los meses, Lauren.
1: Todos los meses, todos los días. Yo estoy con la voz alta, todos los días. Yo estoy allá afuera hablando, ayudando a otras mujeres, explicándole mi caso para poder ayudarlas.
0: ¿Y qué es lo que hace que tú tengas ese espíritu de lucha, Lauren? Porque te escucho muy optimista y

0: estás contagiando realmente con ese optimismo. En otras palabras, es fácil incitar a que tomen atención médica inmediata.
1: Sí, de veras que yo no sé. Esto fue a Dios que me dio una oportunidad para vivir otra vez y estoy usando esta plataforma para poder ayudar a otras mujeres. Eso es todo lo que yo sé. De veras.
0: Bueno, pues realmente es muy contagioso tu espíritu y tu entusiasmo. Y créemelo, cuando te escuché desde el principio hasta ahorita, todavía estoy sorprendido de ver que has pasado por una enfermedad tan peligrosa. Afortunadamente, pues no te ha regresado y esperamos en Dios que nunca te regrese. Pero sé que siempre estarás dispuesta a luchar contra ello. Y yo creo que tu mejor recomendación, sin duda alguna, es que nos platiques, nos digas cuáles recursos disponibles hay para pacientes, sobrevivientes y, ¿por qué no?, cuidadores de estas personas.
1: Sí, no, en el nombre de Dios, lo que tú dijiste, pero también la página, eso es lo más importante que puedo decir, es que vayan a la página ocrahope.org y en esa página van a encontrar toda la información que necesitan para ayudar.
0: A ver nuevamente la página.
1: ocrahope.org.
0: Hope de esperanza en inglés, ¿verdad?
1: Sí.
0: Muy bien. Ya escuchó, usted la escribió, téngala a la mano para que pida más información y con mucho gusto le pueden ayudar y le pueden dar más orientación para que usted empiece a cuidar más su salud. Y yo creo que realmente es importante que tomemos conciencia ahora mismo acerca de cómo el cáncer de ovario está arrebatando la vida de mujeres. Y como dice nuestra invitada, no busca la edad, con el objetivo de generar conciencia a este programa para que usted se prevenga, trate de prevenir esta enfermedad silenciosa y brindar una herramienta y recursos gratuitos que están ofreciendo para todas las mujeres. Por eso, en este día, como le decía yo a Lauren, que no solamente es buscar un mes, que sea el mes de la concientización, sino yo creo que todos los días, el Día Mundial del Cáncer de Ovario, debe de ser todos los días. Y bueno, pues esta experiencia propia que tú tienes, Lauren, yo creo que es compartida con nuestra audiencia y las mujeres que nos están escuchando en este momento, sin duda alguna, podrían reflejarse en la situación que estás ahora. Ahora, ¿cuál sería tu mensaje para todas esas mujeres, Lauren, que han estado posponiendo una atención al médico y han sentido molestias que fueron pequeñas, pero van aumentando estas y cuando ya quieran ir, desafortunadamente puede ser tarde?
1: Le pido con todo mi corazón que no ignoren los síntomas. Yo sé que son pequeños, no es algo tan grande que no puedes moverte, es una presión, es un dolorcito, es algo que no se va. En ese momento es cuando tienes que ir al doctor. Te lo prometo, eso te va a hacer toda la diferencia. Ves al doctor, pídele el sonograma, pídele en que hagan lo que tengan que hacer para encontrar si hay algo. Y si no hay nada, ¡ay Dios, qué rico! Pero si hay algo, que luches, luches, luches, luches.
0: Realmente, ¿qué tiempo tienes tú, Lauren, ya sin esta molestia?
1: Ha sido ya más de un año desde que yo, ha sido como un año y medio que yo terminé la quimioterapia.
0: ¿Y a partir de ahora tú te estás haciendo exámenes cada qué?
1: Cada 3 meses me hago examen.
0: Y afortunadamente y gracias a Dios estás por el momento libre de cáncer.
1: En este momento estoy, gracias a Dios, con la fe en mano. Y aquí estoy luchando todos los días para las otras mujeres.
0: Bueno, ya escucharon mujeres que en esta ocasión se han puesto alrededor del radio y han escuchado este programa, que de pronto dicen, bueno, me interesó muchísimo. Bueno, ¿qué especialistas realmente deben de visitar? Porque yo les digo, bueno, pueden visitar a su médico familiar y él puede referirle a usted, al doctor especialista en oncología, pero realmente el doctor especialista al cual deben de referirse las mujeres, ¿cuál sería, Lauren?
1: El ginecólogo es el persona que lo puede encontrar. Esa fue la persona el doctor que me lo encontró a mí y yo pienso que esa es la mejor persona porque ellos después se ponen con un oncólogo si encuentran algo, pero los ginecólogos son los que están ahí como lo dicen, el front line, buscando si hay algún problema.
0: Ya escucharon, señoras y señores, así de que es importante que tome conciencia ahora mismo. Y yo creo que el papel que tiene nuestra invitada Lauren Rigao se va a sentir muy satisfecha saber que más de alguna mujer va a visitar a su médico para prevenir futuras enfermedades y si ya la tiene, detectarla y combatirla a tiempo y después que sea una luchadora viviente, así como nuestra invitada Lauren Rigao. Bueno, Lauren, quiero que le des ese último mensaje a nuestras mujeres que nos están escuchando, porque quiero agradecerte primero tu tiempo que has tenido para nosotros, para este programa, y créemelo, yo creo que realmente hay mucho material de tu parte para no solamente hacer un programa, hacer muchos programas referente a esta situación. Te escucho.
1: Sí, sí, yo creo que lo último que le voy a decir a todas las mujeres es que yo las veo, las oigo, y hay un grupo de mujeres increíbles que han luchado por esta enfermedad, y con los corazones adelante, con la fe adelante, todas estamos tratando de ayudar a las otras mujeres, a las niñas del futuro. Y eso se hace nada más con tener la voz alta y tener, tú sabes, tener mucha fuerza y creer en la oportunidad que existe para encontrar una prueba para esto.
0: Bueno, pues ya escucharon, señoras y señores, hagan eco de esta investigación, de esta información, y hagan eco, sin duda alguna, de la propia experiencia de Lauren Rigao, quien está hablándoles a todos ustedes en este momento, para que ustedes mismos sean parte de cuidar y velar por su salud, porque recuerde, todos queremos la familia, y una familia sana sería muy bonito. Y como dice nuestra invitada, si el doctor le dice, bueno, pues estás muy bien, pues afortunadamente, siga usted viviendo una vida saludable, y no olviden nunca hacer esos exámenes o visitar a sus médicos. Bueno, pues yo creo que ya para terminar con nuestra invitada, sin duda alguna, y dejarla que siga avanzando porque está de viaje, imagínense ustedes, le hemos quitado mucho tiempo, pero ella dice que está dispuesta a dar el tiempo a todos ustedes y por eso la tenemos en este programa. Danos información donde más la gente puede visitar. Sé que me has dado la página de internet, pero yo sé que hay personas que acaban de escucharnos, Lauren, que no escucharon el programa completo o no escucharon parte del mismo y apenas están sintonizando. Háblanos un poquito acerca de la página o la información donde ellos pueden buscar más detalles al respecto para que traten de ser parte del Día Mundial del Cáncer de Ovario.
1: Sí, seguro. Vayan, se llama el Ovarian Cancer Research Alliance, y la página donde pueden ir en internet para buscar más información es ocrahope.org, y eso es ocrahope.org.
0: Ya escucharon, ocrahope.org, ¿verdad?
1: Sí, eso es, gracias.
0: Realmente gracias a ti, porque créemelo, eres muy contagiosa con ese espíritu de lucha y ese espíritu de como decirle a las personas, véanme a mí lo que he pasado, ustedes pueden evitar esto. Y yo creo que si la gente realmente toma posesión de esta invitación así y lo toma así, créemelo que van a prevenir una enfermedad que puede arrebatarle la vida, Lauren.
1: Eso es, las palabras... No las pude haber dicho mejor yo.
0: No, yo realmente, pues ya me contagiaste, Lauren, realmente con esa información que nos has dado. Y bueno, a nombre de todas las mujeres del sur de California, de donde llegue este programa, que son varias emisoras, bueno, pues tengan la oportunidad de haberte escuchado, Lauren, y que tengan conciencia de que es una enfermedad que puede arrebatarle la vida. Y se puede, bueno, pues en este momento tratar de prevenir para luchar contra ella, Lauren.
1: Así mismo.
0: Háblame un poquito acerca de lo que le llaman el día o la conmemoración del Día Mundial del Cáncer de Ovario.
1: Bueno, es un día para nosotros que hemos tenido cáncer del ovario, hablar con mujeres por el mundo entero y por los Estados Unidos y por California, y para poder explicarle la situación de nosotros para que las mujeres vayan y se chequeen, porque es muy importante. El cáncer del ovario es una enfermedad silenciosa porque no tiene una prueba de detección que es confiable. Entonces es muy importante que las mujeres, si se sienten cualquiera cosita, vayan al doctor.
0: Sobre todo en este tiempo donde afortunadamente la ciencia ha avanzado muchísimo y todas las mujeres pueden escuchar de esto, y créame, cuando usted se prepara y escucha, hay personas o hay mujeres que tienden a tener temor y dicen, no, mientras no me digan que tengo, mejor no lo busco. Lo importante es que usted siempre prevenga, y como dice nuestra invitada Lauren, quien habla por sí misma acerca de esta situación. Y bueno, queremos que usted que nos está escuchando haga eco de lo que puede hacer. Primero, Lauren, ¿por qué el cáncer de ovario sigue siendo difícil de detectar y por qué la concientización es clave?
1: Tú sabes, esa es la pregunta mágica de millón de dólares, le dicen, ¿verdad?
0: Sí.
1: Hay un estudio nuevo que salió que 40% de las mujeres que le encuentran el cáncer del ovario se lo encuentran en el departamento de emergencia en un hospital. Ese número es, no tengo palabras para hablar de ese número, 40% de las mujeres se lo encuentran en una emergencia. Eso es porque están sangrando, porque tienen una emergencia y van al... No es porque se lo están encontrando cuando vayan a su anual. Los médicos no tienen prueba para poder encontrar esto. Las mujeres piensan que el Papá Nicolau, que le hacen todos los años, le puede encontrar esto, pero ese no es el cáncer que están buscando con ese examen. Entonces, no tengo palabras para poder explicar la importancia de estar conectada con sí misma y con su cuerpo. En la situación mía, esto me pasó hace, va a ser 2 años ya, y tuve un dolorcito, pero cuando te digo que si no tuviera tenido un angelito en mi hombro que estuviera hablando en mi oído, no hubiera ido al doctor, porque era un dolorcito que era como una presión en el lado derecho. Y dije, ¿tú sabes qué? Algo me siento que esto no es normal. Voy a ir al doctor. Mira, fui al doctor. Me dijeron, creemos que hay algo ahí. Vamos a hacerte un sonograma. El sonograma, me dijeron, no te puedes ir de aquí. Tienes que ir a ver un oncólogo. Eso fue un día. 5 días después estaba una cirugía. Me encontraron que el ovario derecho tenía el tamaño de una naranja. Ahora, los ovarios están supuestos de tener un tamaño de una nuez. Tú sabes, son pequeñísimos.
0: Sí, sí,
1: y el
0: sí.
1: Mío tenía el tamaño de una naranja cuando me lo sacaron.
0: Dios
1: mío. Entonces,
0: santo.
1: Es silencio. Cuando dicen que es silenciosa, de veras que te lo puedo decir que es silenciosa. Entonces, yo le doy gracias a Dios todos los días que yo fui al doctor. Después que me sacaron el tumor, me hicieron quimioterapia y fueron 126 días de quimioterapia. Y en eso, tú sabes, perdí el pelo, todo lo que le pasan a las claro. mujeres con la quimioterapia, los dolores de cuerpo, todo eso, pero le tengo que dar gracias a Dios que me lo encontraron, porque fui afortunada que me lo encontraron. Fue en la etapa 3, porque tú sabes, ya había avanzado un poquito, y muchos de los casos de las mujeres que encuentran el cáncer del ovario, que son 1 en 90 mujeres en los Estados Unidos, ya se lo encuentran en la etapa 3 o 4. De verdad que no hay muchas que se lo encuentran en la etapa 1 o 2. 2 es imposible, te lo digo. Más de nada son la etapa 3 y 4.
0: Pero Lauren, ahora, ¿cómo te sientes afortunadamente?
1: Ahora me siento bien, los exámenes están regresando bien, me chequean cada 3 meses, pero tú sabes, con este cáncer es bien difícil hablar de esta parte, de este cáncer, pero puede regresar, 85% de las veces regresa. Entonces, es un cáncer donde tienes que tomar todos los días como un regalito de Dios, ¿verdad? Y eso es lo que estoy haciendo yo. Yo tenía me dieron un chance, otro chance a la vida. Entonces yo estoy tomando esa oportunidad para hablar con mujeres por medios sociales, por medios de la prensa, por este programa. Y si le digo a una mujer y una mujer oye esto y va y se chequea,
0: ya
1: eso
0: hiciste.
1: Es lo más importante. Eso
0: claro.
1: me da, y sí, ya hice lo que tenía que hacer, ¿verdad? Entonces eso es lo más importante para mí.
0: Ya escucharon, señoras y señores, lo más importante es agradecer cada día de salud, y qué mejor, Lauren, que pueda compartir su vida, su experiencia propia, y escuchan ustedes el ánimo que tiene para poder conversar con ustedes. Cualquier otra persona diría, bueno, pues la depresión la va a asumir en un llanto, en una tristeza, y se va a dejar perder. No, afortunadamente llegó a tiempo, ella se sigue cuidando, y es por eso que es importante que usted siempre converse con su médico cualquier problema que tenga. Si ella no hubiese visitado al médico y este médico no hubiese cumplido ese deseo de enviarla inmediatamente con un profesional, créame que ella no estaría platicando con ustedes ahora. Por eso es importante este tipo de programas para todos ustedes. Bueno, Lauren, las conversaciones que toda mujer debería tener con su médico, ¿cuál ejemplo nos darías para que se animen y consulten a su médico?
1: No, sí, vayan todos los años a coger su papalicorado. Eso es bien importante porque hay otros cánceres que eso está buscando. Pero cuando están ahí con su doctor, hablen del cáncer del ovario. Si tienes una pregunta, si tú piensas, quiero chequearme, pregunta si te pueden hacer un sonograma, porque eso es la única manera que podemos ver en este momento si hay algo ahí. Te pueden encontrar si hay una cosita pequeñita y ahí lo coges temprano, y eso es lo más importante. Y ahora la organización con que yo estoy trabajando, el Ovarian Cancer Research Alliance, está haciendo unas cosas tan increíbles, no nada más que aquí en los Estados Unidos, pero por el mundo entero. Tienen un intercambio de investigación acelerada ahora que está usando la inteligencia artificial. Y con eso están cogiendo a los científicos del mundo entero que pongan las mentes juntas, y vamos a ver si con esta invención pueden encontrar un examen para el cáncer del ovario. Esto es lo que estamos trabajando para poder ayudar a las mujeres, para que cuando vayan y tengan una pregunta sea más fácil encontrarlo.
0: Ya escucharon ustedes, señoras y señores, por eso es importante que este programa, donde estamos hablando el día de hoy del cáncer de ovario, con el objetivo de generar la conciencia sobre esta enfermedad silenciosa y brindar la herramienta y recursos gratuitos para todas las mujeres que nos escuchan. Bueno, pues el programa gratuito de pruebas genéticas de OCRA y la importancia de conocer los antecedentes familiares son importantes. Y yo me refiero que al Ovarian Cancer Research Alliance está haciendo todo este esfuerzo para poder ayudar a la gente y concientizar sobre esta terrible enfermedad. Pero ¿qué nos puedes hablar acerca de este programa gratuito de pruebas genéticas, Lauren?
1: Bueno, puedes ir al ocrahope.org y en esa página del internet vas a encontrar mucha información. Ahora, en el cáncer mío no fue genético, ¿verdad? Pero las genéticas son tan importantes porque muchos de los casos sí son genéticos con el cáncer del ovario, porque el BRCA, que es donde también el cáncer de la mama viene, o en unos casos, ¿verdad? Esos dos cánceres son como hermanitos y los genéticos juegan un lugar increíble en tú sabes, ayudar a muchas mujeres a encontrar esto temprano. Ahora, si tu mamá lo tuvo, tu tía lo tuvo, tu abuelita lo tuvo, es más importante que tú vayas al doctor y que preguntes si te pueden hacer unas pruebas, o puedes ir al ocrahope.org y en esa página te van a dar más información para poder coger estos exámenes. Sí, en mi caso fue lo que dicen que fue, tú sabes, la suerte me tocó. No fue las genéticas, pero tú sabes, en muchos casos sí es, y si pueden encontrarlo antes que tú sabes, para saber si lo tienes en tu sangre, porque es parte de la familia, de la línea tuya, entonces te puedes sacar los ovarios antes que cause un problema, un cáncer, y antes que necesites la quimioterapia. Eso ahí es un privilegio.
0: En otras palabras, la prevención de evitar futuras enfermedades, y no solo eso, perder hasta la vida, porque hay muchas mujeres que también han perdido la vida porque, bueno, pospusieron ir al doctor sintiendo una molestia, dijeron, bueno, esto se trata por el crecimiento de mi vida, estoy haciendo mayor, que viene la menopausia, que no tengo menopausia, que estoy joven, que estoy mayor. Yo creo que el temor a ver a un especialista ocasiona muchas veces el no ir a verlos, y yo creo que, Lauren, el momento es ahora. Siempre, como dices tú, sienten una molestia, inmediatamente consultar a su médico familiar, ¿no es así?
1: Ay, sí. Déjame decirte algo de eso, porque muchas personas piensan, muchas mujeres piensan que el cáncer del ovario te pasa cuando estás de mayor año. Uh-huh. Eso pasa mucho, los números lo dicen, pero te tengo que decir que yo tuve 36 años cuando me lo encontraron. No tenía, tú sabes, 56. Y ya yo tuve la menopausia, la quimioterapia me puso en la menopausia después de mi tercer tratamiento. Entonces, y tuve una histerectomía completa después de mi tratamiento para poder evitar que tuviera otro episodio. Entonces, esto no tiene edad. Hay mujeres, y yo te digo que hay mujeres y niñas de 2 años que le encuentran el cáncer del ovario. Él no discrimina, él te va, no importa la edad. Entonces, si tú te sientes algo, ves al doctor, chequéate, porque no importa la edad. El cáncer del ovario y los cánceres ginecólogos le pueden pasar a cualquiera mujer.
0: Sobre todo es abogar por tu propia salud y potencialmente puede salvar tu vida, sin duda alguna. Por eso, esa prevención y educación. Sé que muchos pueden identificarse con Lauren y ahora pueden decir, bueno, sí, a partir de mañana estoy visitando a mi doctor porque siento una molestia. Bueno, pues si hace eso, créame que realmente este programa está sirviendo la información y a lo que está dedicado, a darle a usted el paso a seguir, a incitarle a que visiten a su médico, no se descuide, porque de por sí es difícil detectarlo. Imagínese usted descuidándose, pues aún más. Lauren, ¿cómo las mujeres pueden abogar por su salud? A ver, cuéntanos.
1: Bueno, tú sabes, esa es parte de la cosa. Las mujeres somos, nos gusta y nos da toda la sensación magnífica de ser cuidadoras, de cuidar los esposos, de cuidar los niños, de cuidar los padres, de cuidar los hermanos. Y cuidarnos a nosotras mismas cae un poquito atrás, ¿verdad? Pero este es el día que tienes que decir, tú sabes que no, me voy a cuidar sí misma y voy a ir a chequearme. Eso es lo más importante que puedo decir. Los ovarios dan vida, pero los ovarios te quitan la vida bien rápida también.
0: Por eso es importante que usted, amiga, que nos está escuchando ahora mismo, se dé un tiempo para usted misma. Tómese el tiempo. Porque he escuchado casos de personas que cuando les detectan cáncer de ovario, en muchas ocasiones ha sido demasiado tarde. Incluso el mismo doctor se sorprende y le dice, ¿pero qué, no tenías molestia? Pues sí, pero me aguantaba. Y eso de aguantarse, pues no le hace una héroe, sino que le da realmente paso a cortar su vida. Por eso es importante que ustedes que escuchan este programa se concienticen y piensen, bueno, realmente lo único que tengo que hacer es ir con mi médico, platicarle de cualquier molestia y así evitar futuros problemas. Estamos escuchando la propia experiencia de Lauren Rigaud, quien ahora ella pues dedica el tiempo para ser una persona que está platicándole a uno, para que uno lleve este mensaje a usted de las mujeres y usted como mujer que nos escucha pueda decir, bueno, realmente voy a controlar más el cuidado de mi vida. Y yo creo que eso es importante, Lauren, en tiempos difíciles en que quizás mujeres dicen, bueno, no tengo un seguro médico. Yo sé que a veces hay organizaciones que les ofrecen ayuda y les ofrecen orientación de cómo pueden tener un examen, ¿verdad, Lauren?
1: Sí, sí, y por supuesto también ayudan a las familias. El OCRA tiene muchas, muchas oportunidades para ayudar a las familias de las personas que se pueden encontrar en una situación donde tienen cáncer del ovario y están en tratamiento. Ellos ayudan a las mujeres, ayudan a investigar si tienes algo, ayudan a las familias y después tú puedes ayudar a otras mujeres por involucrarte con la organización y ayudar en esta plataforma del internet que ahora es que están, tú sabes, está por el mundo entero con la oportunidad de personas poner su información ahí adentro de su caso, y con eso los científicos lo están usando para buscar avances, y eso lo podemos hacer si todas trabajamos juntas, si trabajamos juntas como mujeres, si nos aguantamos de mano, con eso podemos ir adelante y podemos encontrar una solución para eso, un examen. Eso es lo más importante que puedo decir.
0: Sobre todo los exámenes, imagínese, a tiempo pueden ayudarle muchísimo. Lauren, ¿cómo el Community Accelerated Research Exchange está acelerando los descubrimientos y mejorando los resultados en pacientes? Platícanos, tú que ves esas experiencias a diario.
1: Sí, bueno, ahora mismo hay como más de 500 mujeres que han puesto su información en el intercambio, pero esperamos que, tú sabes, en diciembre vamos a tener 1,000 mujeres y queremos tener más de 1,000 mujeres. Queremos tener miles de mujeres poniendo su información ahí adentro. Y con eso podemos ayudar el futuro y las niñas de hoy que van a ser las mujeres de mañana, para que ellas no tengan que pasar por esto. Eso es lo más importante de esta plataforma.
0: Sobre todo, estar a tiempo, señoras y señores, en descubrir y mejorar, sin duda alguna, la vida de cada persona. Y el rol que pueden tener los pacientes en el avance de la investigación a través del Living Lab, Lauren.
1: La cosa que yo creo que a las personas le preocupan un poquito es poner su información en un intercambio, pero en este programa no cogen tu información con tu nombre, ellos le quitan tu nombre, lo que usan es la información de tu caso, es cómo pasó, es, ¿sabes?, los síntomas que tuviste. Esto es que toda información puede ir en el intercambio, y con la inteligencia artificial que estamos viendo por todo el mundo, está ayudando con muchas cosas. Vamos a poder, yo sé, yo creo en esto, que podemos encontrar, no sé si una cura, porque eso es querer bastante, pero podemos encontrar un examen, y eso es lo más importante en este momento.
0: Bueno, pues nuevamente quiero agradecerte, Laura, en tu tiempo. Y quiero agradecerte a nombre también de Ovarian Cancer Research Alliance que nos hayan cedido el tiempo para que tú platiques, y realmente me sorprende mucho el entusiasmo que tienes, pero imagínate, como una paciente sobreviviente del cáncer de ovario, lograste transmitir tu mensaje hoy, y ese mensaje creo que va a llegar a muchísimas mujeres, no solamente del sur de California, de cualquier parte que nos escuchen, Laura.
1: Así mismo lo hacemos. Gracias por tenerme.
0: Muchísimas gracias a ti, y hasta una próxima oportunidad, Laura. Gracias.
1: Gracias, chao.
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0: ya estamos en vivo. Me voy a meter a TikTok también para que me sigan. Porque, ¿qué pasó?
1: Que ya valió.
0: No valió. Lo que pasa es que, como vamos a un tema.
1: No quiero distraído, pues.
0: No.
1: No, porque se me distrae con el TikTok.
0: No, no voy a distraer ni. El TikTok es nada más para leer comentarios y así expandir el número de gente que vamos a leer en la opinión.
1: Ok.
0: Los dos están comiendo y ni uno me ofreció nada, güey.
2: Yo sí dijo que sí. Le acabo de decir.
0: ¿Qué me va a
2: ofrecer? No lo acabo de decir. ¿Sí?
0: No, porque él me echó una pizotota yo solo, vale. Y ayer pequé, bien gacho, pequé.
1: ¿Y de qué era?
0: De jamón con jalapeño, está re buena. No, me dio una trancón, pero de bien a bien. Oiga, chavalada, estamos en vivo, estoy en TikTok. Don Cheto Oficial, porque tenemos tema el día de hoy. Tenemos tema el día de hoy. Estamos en vivo también en YouTube, Don Cheto al aire. ¿Qué les iba a decir? Giselle va a ser el outfit reveal ahorita.
1: No diga gender reveal, Don Cheto.
0: No, gender reveal ya este año.
2: Llegamos a los 8,000, ¿no?
0: Va, sigamos a los 8,000 acá. Oiga, ¿qué les iba a decir? Que hace rato, o sea, ahí dijo una noticia sobre que algunos artistas les están negando la visa.
2: Sí.
0: Entre ellos, el grupo Firme, creo que ahorita está como que andan allí viendo. Entonces, la Ferrari dijo, ¡ay! Yo sí le ando arreglando a...
2: Dylan.
0: Dylan, el de grupo Firme, porque a la Ferrari le gusta así Chavis...
1: Teddy Bear.
0: Es que andar con un gordito de la neta, chavalona, nomás que te dice ofrece.
2: Nomás que serías cougar, ¿eh? Porque Dylan está como 10 años menor que tú.
0: No, le he conocido más rucas.
2: ¿A Dylan?
0: No, yo no dije a Dylan.
2: ¿Antes a quién?
0: A Naivin.
1: Aquí ventilando la privacidad de los...
0: Ok, entonces vamos a hacer un juego aquí. Vamos a jugar aquí a un juego aquí sin chiste. Si tuviera la oportunidad de que tú pudieras arreglarle a alguien, ¿a qué le arreglaría? Famosos, ¿no? A mis hermanos y a mi papá, para que nada, no estén matando aquí el segmento de que le arreglaría a mi abuela porque tengo 20. No, famosos. ¿A qué famoso le arreglarías? Yo te arreglo, chiquillo. Ferrari, ¿a qué le arreglarías?
3: Pues ya dije a Dylan.
0: A Dylan de Firme.
3: Y también a Julión, señor, why not.
0: Le arreglarías. Pero se te hace sensual, Julión.
3: Tiene algo, Julión.
0: Pues está pancilla de...
3: Ay, no importa.
0: No, hay mujeres que les gusta la pancilla.
3: A Julión, señor, yes.
2: Pues se acuerdas el Beris para el Guerrero.
0: Apenas el Beris para el Guerrero. No, Julión tiene Peggy.
2: Por eso, pues.
0: ¿Tiene Peggy?
2: Pues es que le dice a la Ferrari, ay, tiene pancilla. Pues apenas el Beris para el Guerrero.
0: No, pero está bien. Porque, ok, ¿a qué artista, a qué famoso le arreglaría si de ti dependiera? Tú eres bien mendiga, ¿eh?
2: ¿Por qué?
0: Porque eres bien mendiga. Así son todos los gays, ¿vale?
1: ¡Ay, qué le pasa!
0: Sí, los gays son bien rudos, son bien...
1: Sinceros.
0: Es la verdad. Un gay es capaz de darle todo a tu niño y decir, ¡ay, está re feo!
1: Sí.
0: Sí.
1: Pero preferible ser sincero a que sean hipócritas.
0: Bueno, va. ¿Ahora qué? Vamos. El tema es, ¿a qué famoso le arreglarías?
2: Sí.
0: Giselle, no vayas a salir. Quiero hombres.
1: ¿Hombre? Ok.
0: ¿Tú le vas a arreglar a quién?
1: Ay, es que tengo sentimientos en contra.
0: Pues di uno y yo no.
1: Ah, Carlos Rivera.
0: ¿Qué tal de la viejona faceta?
1: Inventada.
0: ¿Qué tal de la viejona faceta le arreglaré a Carlos Rivera? La perdida le dice.
2: Déjame le hablo a mi amiga Cintia a ver si está de acuerdo.
0: Oye, Cintia, fíjate que aquí Giselle quiere arreglarle a Carlos Rivera. Cintia,
1: vamos a hacer un trato. Cuando yo le arregle, la que va a salir aquí ganando vas a ser tú, después se divorcia y luego te va a arreglar a ti. Y ya.
0: Pero les les va a tener que costar una corta feria.
1: ¿Nos vamos a hacer como la que le arregló el chino entonces también?
0: Sí, tiene que haber ahí una
2: pues, ay, no.
1: Ay, intercambio.
0: No, sí se van a... ¿Cómo?
1: No, yo no quiero con intercambio, nomás así de...
0: ¡Sí, queris! Ay, ¿tú crees que no va a querer con intercambio con Carlos Rivera, mentirosa esta?
2: Ay, ay, ay.
0: Estamos claro jugando. No. Atención, novio de Giselle, es juego.
1: Es que a mi mamá también le gusta Carlos Rivera.
0: Ah, por eso, tu mamá ahorita está hoy, no te quiero en la casa, está aventando
1: en
0: la calle aquí. No te quiero en la
1: sí,
0: casa.
1: Sí, mamá corriendo.
0: Traidora, tus propios hijos.
1: Te traiciona.
0: Ok, va. Voy a leer también aquí TikTok y YouTube. Okay, ¿a qué le arreglarían, Sarí?
2: Yo le arreglaría al apocalipto.
1: No. Por ahí ya sería lesbianismo, bebé.
2: No, pero es porque imagínense lo divertido que sería tener al apocalipto acá de este lado.
0: ¡Queremos hombres!
2: también.
0: Bueno, el apocalipsis la no te la perdona.
2: No, pues no, la... yo no quiero encuentro, yo nada más quiero que...
0: No, si no te la va a perdonar. Que sí, dijo que queremos hombres. Ah, que, no, queremos que no haya sexo detrás de la regla.
2: Entonces no.
0: No le barra.
2: No, yo no quiero.
0: Es que era el último segmento que hicimos de algo parecido. Mira cómo lo dejó el esposo. Cállate.
2: Ayer, de hecho, nos viene yendo mi piraña. Ayer no me empieza a decir que, tú con tu Ricky Martin, que es tu ídolo y que...
0: Es tu piraña. No le van, no van a pelar. Tú fuiste el único atalantado que lo peló. Nadie lo va a pelar. Ay. ¿Entiende? Cuando él diga Ricky Martin, tú no vas a decir, pobre perro. Así dile. Pues no. A ver, va. Dice Don Cheto, le arreglaría a Olivia Rodrigo, viejón. Samuel. Olivia Rodrigo, ¿qué no?
1: Ay, vato, no. Que conoce a Olivia Rodrigo, una chicotota. Sí,
2: es gabacha.
0: ¿Pero ella es gabacha?
1: Sí.
0: No, no, no le vas a poder arreglar.
1: Sí, tiene que ser paisa como nosotros.
2: ¿Sí?
1: Sí, pues.
2: Ay, a Michelle Morrone tampoco tiene papel, ese es italiano, hermana.
0: ¿Ah? Arréglale, pues. Ahora, te reto a que lo digas.
2: ¿Dilo? Yo le arreglaría a Michelle Morrone.
0: Aunque me revuelva la quebrar la nariz.
2: Aunque me vuelva a quebrar la nariz. Michelle Morrone, Connie.
0: Honey. You wanna come to America? I don't know.
2: Honey, it's up to you. You wanna come to America?
0: Dile, Michelle. Bienvenuto tu de America.
2: Bienvenuto tu America, Michelle.
0: Le papiro le arreglachi.
2: Así lo dice.
0: Le papiro le arreglachi. Oh, tú, yo estoy
2: le papiro le arreglachi.
0: Le papiro le arreglachi. Per qué. Como que era. Per qué.
2: Percue.
3: ¿Qué es percue?
0: ¿Percue?
2: ¿Es por el Queer Powers?
0: No, percue quiere decir que quiero hacer puercas contigo. Ah. Percue, no sé. Ok, va. Ok, a ver, saludos a los ticalos.
2: Dice Wendy Mendoza que ella le arregla a Pavel, el de los Alegres del Barranco.
0: ¡Órale!
1: ¡A la viejona!
0: Oye, está bien.
2: ¿Está chido?
0: Dice, Don Cheto, ¿me pueden arreglar a mí que el fantasma me arregle? Dice una morra.
2: ¡Ay, ora! ¡Ay, ora!
0: No, dice, usted arregle, usted siéntase que usted tiene papeles, ¿a quién le arreglaría?
1: Dice Gustavo Gómez, nada perdido, dice, yo a Galilea Montijo.
0: Hola, Galilea, ¿no quieres venir
2: a saludar? Selena Torres dice que ella le arregla papeles a Alfredo Olivas.
0: Está bien, Alfredo.
1: Ah, ya okay. Podría entrar, ¿eh? Ayer, pobrecito, que no ha podido venir para acá.
0: No se le ve para cuándo.
1: Dice Rafa, yo le arreglaría a Carolina Ross. Dice, Oda Petiota.
0: Oda Petiota.
2: Giovanna Cepeda a Edwin Cass. Dice, papi chulo, soy tuya.
0: Dice, Dioselina Martín. Yo le arreglo a Don Cheto y hasta de blanco me lo llevo al altar.
1: Viejo.
2: Yo voy a casarme.
0: Sí, acepto.
2: Vestida de
0: blanco. Sí, acepto. En la iglesia, vamos a ver si me...
1: Tony Ramos dice, a Bárbara Mori. Ay, chiquito, no quieres perra.
0: Ay, a Bárbara, hola Bárbara, no quieres ir a Estados Unidos así de bien a bien.
2: Ricardo Hernández dice que él le arreglaría a Cazú.
0: ¿A Cazú?
2: Sí.
0: ¿Le gusta Cazú?
1: ¿Le gustan así chicas malas?
2: Y Luisito también dice que a su gordita Carla Morrison.
0: ¿A Carla Morrison?
2: Sí.
0: Dice, le arreglo, a ver, esta, la torre, le arreglo a Rolando Marroquín de los Invasores. ¡Ay, ay, ay, viejo! Ok, tiene pegue mi compa de los Marroquín, mi compa Marroquín tiene pegue.
2: Adrián García dice que le arreglaría la ciudadanía a Lola Índigo.
0: ¿Quién es Lola Índigo? Suena no sé. Como a...
1: Sí, es ay, ¿dónde es esa morra?
0: Suena como que hace videos, ¿no?
1: No. Dice aquí, ese no cuela de 50, Alberto Reyes dice,
2: cantante.
1: Yo le arreglaría papeles mexicanos a Dua Lipa.
0: A Dua Lipa. Dua Lipa no quisiera ser mexicana, hija. Sí. A ver, dice, aquí en el lista, en el YouTube, en el TikTok se están dejando caer de bien a bien, ¿eh?
1: A ver.
0: Ahí te va. A Elías Medina, Don Cheto, loquita patita. Te arreglo papeles y como la trailers.
2: Gloria Carvajal dice que ella le arreglaría a Tito de Código FN.
0: A Tito. Mira, le gustan los barbones. Dice nuestro amigo el Team Camarón. Yo le arreglo a Ana Bárbara.
2: Ya es ciudadana.
1: Y esta viejona Susana dice.
0: ¿Es ciudadana ya Ana?
1: No
0: sí,
1: sé.
0: Pues,
1: sí,
0: pues su vato es migra.
1: Sí.
0: Así yo ventilando aquí.
1: Señor. Mi... Susana.
0: No, mi compa Ángel es migra.
1: Sí, ya hemos escuchado que era de...
0: Omar, le arreglo a Carely Ruiz. ¿Qué tal del viejón?
1: Nada perdido el viejo. Bebé dice, y si yo tuviera papeles, y esto te lo mandó Susana, yo sí le ando arreglando papeles a Rage Jean Page. Rick Jean Page, ¿quién es? Dice, y sí quiero de todo. Ajá, a lo mejor eso, dice.
0: O sea, que,
1: no sé, o sea que me pague con todo menos con dinero, dice. ¿Quién es?
0: Oye, te voy a referir, no, dinero no quiero, ¿entiende?
1: ¿Sí?
2: El que me gusta.
1: Rage Jean Page. ¿Sí? ¿Es actor o qué es?
2: Sí.
0: ¿Actor porno?
2: No. No, pues. Es el que sale, es el morenito que sale en la de Calabozos y Dragones, que también salió en Bridgerton. Yo lo he mencionado en otras.
1: Ah, pues dice tu comadre Susana.
0: Tú también le arreglabas, ¿sabes? Si
2: ya, ah, yo también.
0: Ok. Ahora, gringo, dile a la pirañita que él también puede participar, que estamos jugando, es una jugarreta.
2: Okay. Gaby Trejo dice que ella le arreglaría a Junior H.
3: ¿Junior H?
0: ¿A Junior H?
1: ¿Neta?
0: Bueno,

0: Claro. ¿Para que venga a cantar o qué, güey? O sea, Lorenzo Monteclaro. Ok, está bien. Dice, yo le arreglo a... Aquí está bueno. A Edwin Cass, dice Dirty Cat. You dirty.
1: ¿La Yareli fue la que dijo o quién? O nomás le pusieron ahí.
0: Dirty Cat.
1: Porque Yareli dice, yo también le arreglaría tres nomás, por golosa. Dice, a Edwin Cass, a Karim León y a Julión. ¿Por qué no?
0: Ah, Daisy Sánchez, le arreglo a la mamacita de Nati Natasha.
1: Pero ya tiene papel a la Nati.
0: ¿Sí? Roberto Chávez, le arreglo a Marta Higareda. Ah, Marta Higareda anda.
2: Alberto Fitness Bebé dice que le arreglaría a Samadi Sendejas, nada perdido el güeyón.
0: Dice, como ella es de aquí, le doy chance a Daisy Sánchez que me arregle a mí, José. Daisy Sánchez. Oíste, este es 2000ero.
2: Y a mí dice que a Leonardo García también está galán.
0: ¿Tiene Leonardo García?
2: El hijo de
0: Andrés. A mí me mandaron una galaxia. Hola, Rosy, gracias por la galaxia, querida.
1: Esme Muñoz dice, yo le arreglaría la bichota a Karol G. Ah, mira.
2: Pues mira, te queda Wendy Guevara, que está muy igual.
0: Dice Don Cheto, dice Juan Carlos Barreto González, me comprometo por el bien de la nación darle ciudadanía mexicana a Scarlett Johansson.
1: Eso, nada bien, perdido.
2: Bien. Julio le quiere arreglar a Yuridia.
0: ¿A Yuridia?
2: A Yuridia.
1: Ay, qué perrísimo.
0: Andrea, yo quiero arreglarle a Fidel de marca registrada. Y hasta le pago al chiquillo. Dice.
1: Ay, hasta le
0: pago.
1: No,
0: si le vas a pagar, baby, ¿cómo no?
2: Me gusta como le dices a ustedes. Ay, me gusta.
1: A ver, Santiago dice, buenos días a todos. Yo le arreglaría a ciudadanía mexicana a la actriz Alexandra Daddario. ¿Sabes quién es Alexandra Daddario?
0: Ah, ¿cómo no, Alexandra Daddario?
2: ¿Quién es esa?
0: Una actriz, ella salió en True Detective, primera temporada, tuvo una escena ahí donde se enseña el rico pechugón, no enseña los pechos allí, a Alessandra Daddario. Ok, va.
2: Dice Alfredo Ortiz, yo le quisiera arreglar a Lupita TikToker o a la Mona.
1: ¿Por?
0: A Lupita, mira, es buena persona. Buena, aquí está una buena persona. A la Mona, pero la Mona, ¿cómo te va a pagar?
2: Ya regresó.
1: Estúpida. También que estaba.
0: ¿Por qué?
3: Porque regresó.
1: ¿Por qué?
0: No, pero el Jero siempre estuvo con ella cuando eran dos choligos ahí que andaban cooperando para el pollo rostizado.
1: Sí, pero no, también le ponía el cuerno a mi pobre Mona. No. Ahorita la que factura es la Mona,
0: sí,
1: ya para
0: pues,
1: que.
0: Pero ahorita también la Mona cuando agarró ya sus ínfulas, ya también ahí ya. Ahorita te voy a decir una que leí el otro
1: ahí
0: día.
1: Ahí le va esta.
0: Que no te va a gustar, ¿eh?
1: Vane dice, yo le arreglaría a Cristiano Ronaldo y acepto con cuerpo Matic. Nah, ay, no. Chiquita. Don Cheto.
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12: ¿Qué tal, familia? Muy buenos días. Ahora un vistazo a las gritas. Vámonos hasta Mesa de Utay. Se reporta 1:20 de espera con 2 líneas entrada general. Mientras tanto, escúchese, San Isidro reporta 3 horas de espera con 6 líneas. Aquí también entrada general. Mantenga la paciencia. 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Edge San Diego reportó. Pepe Salgado, buenos días. Feliz lunes.
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1: Vamos a nuestro segmento, el Argüendi. Ay, que soy bien perrón nuestro segmento. Nos oímos como una cosa bien perrona.
2: A ver.
1: Es de Dalia. Así quería que le diga, Dalia.
2: Dalia.
1: Que es su segundo nombre, ¿verdad?
2: Ok.
1: Dice, Don Cheto, quisiera que platicara esto que yo nunca creí posible. Me llamo, usted diga mi Dalia.
2: Ok.
1: Y acabo de vivir una de las experiencias más feas de mi vida, de esas que no que yo nunca creí que fueran posibles y existieran. Llevaba 4 años de noviazgo y pensé que lo que seguía era casarnos. Yo tenía una amiga, usted nomás diga que se llamaba Rubí, que me decía que era mi amiga desde era mi amiga desde la elementary school y que me decía que era su mejor amiga. Pues ahí tiene de que estos empezaban a platicar cada vez más porque salíamos y a veces nos la llevamos a ella. Y según esto se empezaron a aconsejar, y lo pone entre comillas como aconsejar.
2: Ajá.
1: Pues resulta que antier, aunque este mensaje ya tiene días que me lo mandó,
2: uh-huh,
1: ya tiene, antier me mandaron a volar. Y llevan meses de novios. Cuando todavía era novia mía, ya era novia de Rubí. A mí me daban un poquito de celos porque a veces él la protegía mucho cuando salíamos juntos. Y ahora ya lo sé que andan. ¿Qué no debo hacer? ¿Estoy enojada? ¿Esto es normal o qué?
2: Que le ponga su mendiga arrastrada primero a la vieja.
1: No.
2: Sí, para que... Claro que sí, Don Cheto, por traicionera. Sabiendo que estaban juntos ahí, le estaba pedaleando la bicicleta. Y dos, ya se lo deja.
1: No. Tú te vas tú luego, la violencia. Acuérdate lo que dijo el filósofo.
2: ¿Cuál?
1: Al filósofo que dijo claramente una de las máximas más importantes de la historia.
2: ¿Quién, pues?
1: Cría tacos y te sacarán las lonjas. Ah, no, no.
2: Pero
1: ese,
2: no.
1: No, ese no, ¿verdad? Lo que dijo fue, la violencia engendra violencia.
2: ¿Qué tiene? Pero al menos te desquitas y te sacas la ira que sientes por dentro. Métele su buena arrastrada y ya te lavas las manitas y le dices,
3: mire,
2: te lo regalo.
3: Conclusión, la morra no supo hacer buen jale y la cambiaron por alguien que
2: hizo buen jale. Ay, cállate, si así son de traicioneros, señores, ustedes los hombres.
1: ¿Por qué no les apago el micrófono a los dos? Es que si la verdad, espérense, vayamos por partes, dijo.
2: Vaya.
1: Vamos por partes, dijo el carnicero.
2: ¿Sabes qué? Mejor apágaselo a Don Cheto porque no.
1: Vaya. Mira, primero vamos por una cosa. Ella está, primero que nada, lo que yo deduzco de aquí es que ella está, que no se cree que le sucedió esto, de que una amiga, tú eres mujer, Gisele. Una amiga puede bajarte al novio.
2: Claro que sí, Don Cheto.
1: Porque lo
2: sí,
1: hemos
2: no
1: visto
2: tengo...
1: en la novela, lo hemos visto, a lo mejor lo hemos oído en programas de radio, porque este tema ya está muy platicado, de alguna manera. Ella lo que está diciendo aquí es que ella no creía que eso podía sucederle. Entonces, resulta de que ella invitaba, supongamos que tú y el chino son novios.
2: Okay.
1: Y yo soy la otra amiga.
3: Te vais a rayar.
1: Estuviera yo bien buenona que estuviera.
2: Bien voluptuoso usted.
3: No, pues no te cambies.
1: Entonces, vamos a ver la de los Angry Birds. Entonces, tú notas que
2: tiene mucha preferencia con
1: yo
2: usted.
1: Yo me llamo Charlín Diamante, ¿ok?
2: Es miente y bolera.
1: Entonces, el chino dice, ¿qué onda? Cómprale a la Charlín Diamante. ¿Qué onda, Charlín? ¿Tú qué vas a querer de comer, Charlín? Y ves que me da primero a mí las palomitas, se sienta al lado mío, me acomoda mi sodita, ¿verdad? Me sirve en mi cajita las palomitas aparte.
2: No.
1: Le pone un chicle abajo para que no se me salgan por los hoyitos. Todas las cosas. O sea, entonces tú empiezas a notar. Bueno, ¿y este bombo que trae con Charlene Diamante? Le reclamas. ¿Y tú qué? O sea, chino, ¿tú qué te pasa? Y el chino dice, pues nada más estoy haciendo nada con tu amiga. Pero yo empiezo a notar, a mí me gusta el chino.
2: ¿Y
1: entonces, en una de esas loqueras de que tú andas mala y no quieres salir, el chino me dice, ¿qué onda? ¿Aquí ya no quieres salir, hija? ¿Qué onda? Yo te íbamos a que sea el Denis.
3: ¿Jalas o te pandea?
1: Entonces, jala o se pandea. Y yo digo, pues ahí, pues jalo. Bueno, entonces yo voy y empezamos a platicar y que tú siempre me has gustado. A lo mejor a mí me gusta tu novio y le canto derecho. ¿Sabes qué, chino? Siempre me has gustado. Y el chino dice, pues la neta, tú también me gustas, ya es cierto. Y empezamos a vernos, pero todavía ando contigo mientras yo y él tenemos esta...
2: ¿Conexión?
1: Esta cosa, conexión, como dice la canción de Espinoza Paz.
2: ¿Cuál?
1: Niégame, es conveniente y seguro. No tienen por qué enterarse.
2: Ay, yo,
3: bueno, la canta la Arrolladora.
1: Sí, pero es de Espinoza Paz.
3: Sí, nomás para que la gente.
1: Más adelante le diremos la a Giseli. Ah, sí. Por lo pronto, chinón, date prisa.
2: O sea que me estaba
3: esta
2: haciendo.
3: Esta noche será.
1: Superior, ok. Le pasó a esta muchacha. Ay, sucede no. Y pasa, ¿qué hacer? Bueno, yo digo que hazte a la idea. Pero el público a lo mejor tiene otra opinión, da el número.
2: Bueno, ahí les va. ¿Ustedes qué opinan al respecto? Yo digo que se la bofetee, no se va. La arrastre y después se lo regale. 1-866-446-6653 o también 818-520-1055. Don Cheto, tiene que sacar uno el fuá y cachetearse la torteada.
1: Giselle tiene tacha parrilla. Tiene 2 días yendo a entrenar al gimnasio del Magnífico Vázquez. 2 días. Ahorita está aprendiendo a tirar un jab y ya quiere agarrarse a golpes. Ah. ¡Cálmate tú, Mike Tyson!
2: Venga, unos tiros, pues.
1: No, yo no.
2: Venga.
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19: ¿Qué tal, familia? Muy buenos días. Ahora un vistazo a las autopistas. Vámonos hasta el área de Chula Vista. Se reporta auto averiado que está bloqueando el carril de derecha. Esto es la autopista 5 Sur, a la altura de la calle L. Recuerde conducir con precaución y sigue escuchando Frontera 100.7 FM. Hechos San Diego reportó Pepe Salgado. Buenos días.
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0: drinking watching borrachada de Bacardi. ¿Qué trae? ¿Qué trae? No, te conocí al cantinero. ¿Qué? He told me you like chicken. 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
1: ¿De qué está hablando usted?
0: Es una canción. Resulta que Dalia tenía un novio, pero también tenía una amiga que se llamaba Rubí. Entonces, la Rubí le bajó el novio a la Dalia.
1: Pues andaba de ahí.
0: Le bajó el novio. Su mejor amiga le está bajando el novio. Y ahorita ella está. Se quedó como.
1: Como el perro del hortelano.
0: Pajareando, pajareando, como diciendo. ¿Y aquí qué? ¿Y aquí qué pasó? ¿En qué momento?
1: Más perdida que nada.
0: ¡Vamos, señores! ¡A las llamadas telefónicas! Vamos con Irilo. ¿No será Cirilo? Línea número 7.
1: ¿Puede?
0: Buenos días, Irilo. Cirilo, no sabemos. ¡Bueno!
2: Se llama Cirilo.
0: Cirilo, ¿cómo estás, Cirilo? Bienvenido a este programa. No, Super Show de los Vázquez.
2: Al puro 100.
0: Hoy vale este. What do you think de todo esto? ¿Cuál es tu pensamiento, Cirilo?
2: No, pues qué bueno que fue ahorita, porque imagina que hubiera sido después que se haya casado, iba a estar peor.
1: Bueno, eso sí, tiene mucha razón.
0: Bien, Cirilo.
1: Me gustó esa.
2: Es mejor así que después, ¿no? Pues así ya sabe qué clase de amiga tiene.
0: Pero tú no te has visto en esta situación ni de bajador ni de bajado.
2: Pues hasta ahorita, gracias a Dios, no.
0: Tú di, Cirilo, tú di. Ahorita, gracias a Dios, no, ni novia tengo.
2: No, gracias a Dios, yo tengo a mi esposa.
0: Qué
2: casado,
0: bueno, vale. Usted, qué bueno. Bien hecho, hijo. Vamos con Esperanza, sí. Línea número 8. Gracias, Cirilo, de A de Bakersfield. Sí, Esperanza, ¿de dónde nos llamas, Esperanza?
3: Buenos días, de Los Ángeles, California.
0: Bebé.
1: LA.
0: Bebé.
4: Cirilo, de repente llega a tu casa más temprano unos días. Digo, cállate, yo sin qué.
0: Chino,
4: sin
0: tú. Esperanza. ¿Qué opinas?
3: Sí, bebé. Yo opino, don Cheto, que se busque otro mucho mejor. Porque se imagina, ahorita se lo hizo y después, ¿qué va a pasar?
0: Oiga, ajá, Esperanza, si tienes razón. Ajá, oiga, Esperanza, sí, estoy. Yo tengo un pequeño don que adivino a lo que se dedica la gente. Ajá. Usted, estoy viendo, claro, en mi bola de cristal que es costurera.
3: Claro que sí, oiga.
1: Eso.
3: Mamá.
1: Ay, pero don Cheto, si se
0: oye. Ya ven, usted y Lolo me bajan el avión.
1: No le hagas caso,
0: vamos,
1: Esperanza.
0: Vamos con Minerva, línea número 9. Buenos días, Minerva.
5: Hola, buenos días, don Cheto.
0: Bebé.
5: Yo opino que me le pongo enfrente a la muchacha, la agarro del greñero, le arrastro el hocico por toda la banqueta.
1: ¡Bravo!
5: Y le aviento al gacho, se lo retaque por donde le quepa.
0: Yo pero ¿por qué la Minerva, pero por qué la violencia?
5: Porque eso no va entre amigas, y menos de que tu mejor amiga, peor, menos.
1: ¿Verdad, Minerva, que se siente más padre?
5: Oh, claro.
1: Se siente más padre que le ponga su tortiza y ya después se lo regalas, pero al menos ya te desquitaste de ese dolor que te hicieron sentir.
5: Claro, porque como que era una cucaracha, cualquier otra mujer, no importa, pero tu mejor amiga, ¿qué es eso?
0: Bueno, yo digo que la violencia engendra violencia y como lo dijo Sócrates.
1: ¿Qué?
4: Bueno, mientras piensa... Don Cheto,
0: Sócrates.
1: ¿Y quién es el, Sócrates, por cierto?
4: No me acuerdo. Es un perro que tenía ahí.
0: Algo, Sócrates, no me acuerdo qué dijo, pero ya me acordaré.
4: Bueno, Don Cheto, mire.
0: El chino va a hablar, adelante, chino.
4: Mire, como mire, ¿para qué te agarras a golpes? La culpa la tiene la morra.
1: ¿Por
4: primero,
1: qué?
4: No ha de haber hecho buen jale, es la verdad. Cuando no haces buen jale, te cambian. ¿Por qué? Porque no sirves. Segundo, en lugar de ponerte a pensar, si, ay, que la amiga está más buena que tú, reconoce que la morra está más buena que tú,
1: ay,
4: jale,
1: ¿cómo
4: vete
1: eres?
4: Al gimnasio, ponte más buena, ponte boobies y agárrate otro bate, se acabó. Ya.
1: Ay,
4: he dicho,
1: no,
4: ya no,
1: chino.
4: Quiero hablar ya, así de fácil. Te cambiaron, o sea, muévete, ponte a practicar. Este fue el detalle, ponte más buena, no sé, vete a parar la panza, ha de tener un defecto.
0: Chino,
1: chino, are you kidding me?
0: No, y not kidding you. Hell no, he ain't kidding you, baby.
4: La cambiaron por la
0: tú pua risa aquí, tú pua risa.
1: Es que se escuchó como esas doñas tú,
0: he ain't kidding you right now. Él lo está, no está.
1: Oh
0: lo
1: no,
0: ta.
1: You didn't.
0: Oh no, he did.
1: Es que se descompone machine aquí el chino. Ok, bueno, vamos a suponer, no te arrastras a la vieja. Pero de plano sí, mándalo a la fregada, te vas a salir con tus amigas, te vas de antro, pachanga, en todas las redes sociales te estás tomando selfies con chavos más buenotes que él.
4: ¿Y qué? ¿Vas a seguir igual de mala? Practica, ¿pa' qué? ¿Vas a seguir igual de gordo, perdón, o igual de no quisiera estar gorda, Anchita. La,
1: ¿cómo no?
0: ¿Por qué dices eso, Chino?
1: ¿Por qué dices eso, Chino?
0: ¿Por qué? ¿Te gusta calle gorda a la gente?
4: No, yo soy... No,
1: tú, mire, solo te pones de pechito.
4: No, Don Cheto, yo soy un pan de Dios. La gente me va a creer. Pero si estaba gorda y no estaba flaca, pues ahí está el detalle. O sea, hijo, ay, no, hablándolo no, por no, lo no, claro.
0: Sigamos con las llamadas telefónicas, ¿vale? Por el amor de Dios. Vamos con Oscar, línea número 6. ¡Buenos días, Oscar!
6: ¿Qué
1: onda?
0: Vamos, Oscar.
6: ¿Qué onda?
1: ¿Qué onda, plebe?
0: Oiga.
6: Oye,
0: mi día,
6: que no le pegue.
0: ¿Eh? Que no le pegue, ok. Yo entiendo su lenguaje. Ok.
6: Que nomás lo deje y... ¿De qué? Si ella
0: la
6: escucha, se ve más gacho, ¿eh?
0: Sí, claro, claro. Bueno, ya está ahí el amigo Oscar, que pues...
1: ¡Pasan las chelas!
0: No, pues él está opinando, déjelo, vale, a lo mejor, tío.
1: Se escucha como yo me voy a escuchar esta noche a las 12.
0: ¡Mira, vale! Quiero que recapaciten, gente. Quiero hablar, pido la palabra en esta junta de
1: gente. Ay, no, a nadie le interesa, Don Cheto. Sí, a ver, ¿qué opina la próxima persona?
0: No, voy a opinar. Es porque que... ustedes están mal.
1: Ay,
0: tanto
1: ahora,
0: tú como tanto como el chino. Fíjense cómo corre el agua. Miren estas canas bajo mi sombrero.
4: Pelea por él, quiérelo, no lo
0: no,
4: dejes nada.
0: No voy a pelear por él.
1: Es que tiene corazón de pollo.
0: Uno, el aquí, señores, uno en la vida es el gran problema del público.
1: ¿Qué?
0: De nosotros. Que nosotros andamos buscando que otra gente nos haga felices. Mi felicidad mía de mí depende de mí propio mismo. Entonces, tú lo que estás demostrando ahí es que tú esperabas, tú como tu perrucha, que es perrucha, tú esperabas que él recapacitara y esas cosas. No, ¿sabes qué? Me dejó por otra, como dice la canción. Bye, bye. Que te vaya bien.
1: Pero es que se siente más bonito ponerle su catorriza a la morra. Ya se lo regalas, pero al menos se la partiste y ya te vas con eso.
0: Mira, vale.
1: Esa felicidad por dentro no la cambio por nada, no, Don Cheto. No,
0: es que lo malo de ti, ¿qué? Que estás buscando felicidad a través del dolor. Estás loca allí, tú zafada.
1: Ay,
0: ¿qué? ¿Sabes qué? Si yo fuera esta muchacha. Deja abrir el Facebook, ya se me perdió por andar acá hablando yo. Me perdió el mensaje.
4: Dalia. Vete a operar, yo te recomiendo un buen cirujano.
0: Ahí está Dalia. Okay. Si yo fuera Dalia, ¿sabes qué? Sí me sacaré una pequeña espina en decirle al novio. ¿Sabes qué, vale? Si ya la encontraste ahí bien, olvídame, ya fuera de tu vida. A la otra vieja, ¿para qué, güey? ¿Hablo yo con la otra vieja? ¿Para qué? Que se vaya, que vayan y sean felices. Y yo sigo adelante, erguida como roble.
1: Ay, ¿por qué como
0: roble? O sea, erguida como roble es una poesía. Erguida como roble, erguida es con el pecho.
1: Ay, no,
0: con la levantada mi cara, que yo no hice nada. Que ellos dos sean felices, tengan muchos hijos. Bye bye.
4: Mire, mejor en la 9, cheque, mire, escuche.
1: A ver.
0: Bueno.
7: Hola, Don Cheto.
0: ¿Cómo está, Guillermina?
7: Bien, gracias.
0: ¿Cuál es su opinión, Guillermina? Usted va a cerrar con la opinión de hoy.
7: Ok. Mi opinión es que esta muchacha se merece eso y más.
0: ¡Bravo!
7: Y
0: le voy a decir, ¡bravo! ¿Por qué?
7: Te lo voy a decir. No es... yo no soy así, ni lo voy a hacer. Miren, las mujeres tienen una costumbre que entre amigas se platican todo. Mi marido así, mi novio así. Y entonces, ¿qué hacen? Se lo antojan a las amigas. Y esas son las consecuencias de andar abriendo lo que no deben. Contando más de lo debido, o sea, platicándole mi novia así conmigo o mi marido así, entonces ahí está la amiga, están las consecuencias, que sigue contándole a la amiga todo lo que hace con el novio o con el marido.
0: Entonces usted dice, Guillermina, que ella se merece el engaño por ella andar invitándola y contándole,
7: sí, la amiguita se le antojó, se lo saboreó, y pues mire, los hombres así son, aquí les dan pan que llore, a él pues... Si tiene dos, pues qué bueno. Si una le da su patada, pues se queda con la otra y punto.
0: Usted,
7: o
0: cuando
7: sea,
0: cuando
7: habla con una.
0: Guillermina, ya para cerrar esto. Cuando usted habla de su esposo, ¿habla de las maravillas que de hombre que es él, o mejor se las guarda para usted sola?
7: No, las maravillas que él hace conmigo, ella lo pueden ver. pero que yo me lo cuente, eso es para mí. Yo no tengo que contarle nada de mi intimidad a nadie.
4: Los ejidatarios
7: lo aplauden. Porque esas son las consecuencias. No, yo he visto muchos casos.
4: Don Cheto, es que sí.
7: Yo digo, ¿por qué son tan tontas? ¿Por qué le cuentan a las amigas lo que ellas hacen?
4: Fíjate que a mi viejo le gusta esto y esto y esto y esto, y a mí no me gusta. Ah, pues la amiga se pone las pilas. Bien.
1: Te come el mandado.
0: Insisto, me quedo. Cada cabeza es un mundo. La mía es como dos mundos, macetota, güey, ya tengo. Y yo digo que no hay que rebajar, sí. Que seamos más que esto. He dicho bye.
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2: Familia de Escondido, le mandamos un fuerte abrazo, ya que aquí en Escondido escuchan a todo volumen Frontera. Les comento que ya son las 6 de la mañana, por si te cuelga el pendiente, hombre. Buenos días.

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0: de Cheto al aire, feliz lunes a todos ustedes. Esta semana, pues ya les adelantaron, me supongo, el viernes que Don Cheto va a andar de vacaciones. Así que, pues bueno, se van a conformar con lo que hay y esto es lo que hay en estos momentos. ¿Cómo estuvo tu fin de semana, Ferra?
1: Muy bien.
0: Bien, ¿qué hiciste? ¿Mandé?
1: Y luego te platico en privado. Ah, no es cierto. No, bien, me tocó según trabajar el domingo. Llegué. ¿Y todo para qué? No me tocaba.
0: Ay, amiguita. Oigan, también como que ahorita es pues hora de puras chicas, porque tenemos también a la mami que nos está acompañando el día de hoy. Bebecita, ¿cómo te amaneció?
2: Me ha amanecido bastante bien, como podrás notar.
0: Muy pilarica el día de hoy, bebé.
2: Sí, sí, sí, como que el acento, recordé que tengo acentos españoles y pues bueno, hay que hacerlo notar el día de hoy que hemos sido campeones.
0: Efectivamente, efectivamente. Muchas cosas sobre el mundial que pues obviamente nos vamos a esperar a que lleguen a que un poquito más de testosterona para hablar sobre ello, pero lo que sí es que vamos a comenzar esta hora con Big Little Secret. No sé si te ha tocado el Big Little Secret, mami.
2: A ver, váyamelo poniendo en contexto.
0: Pues prácticamente si tú tienes ahí un secretillo en el tintero y lo quieres exponer, puede ser de forma anónima o si te vale gorro, pues ¿por qué no, verdad? Y puede ser grande o hasta el más pequeño y nosotros lo vamos a platicar aquí, nos lo cuentas. A veces criticamos, a veces no juzgamos, pero bueno, puede ser desde el más grande hasta el más chiquito.
2: Y a través de las redes sociales también el público conocedor participa.
0: Ah, claro que sí, preferible. Lo pueden hacer también por teléfono, pero pues en redes sociales es más fácil para leerlos. 818-563-1055 si quieren participar. O las redes sociales de... ¿Cuáles son tus redes sociales?
2: Arroba la mami locutora, mami con Y. Oye, esto de Woman Power por la mañana como que me agrada.
0: Me gustó,
2: mejor
0: que se tomen toda la semana Said y Chino y nos quedamos entre puras...
3: Yo ya estoy aquí, ¿eh?
0: Ay,
3: yo soy Woman Power igual que ustedes.
0: Claro. 15 minutos después, bebé.
3: Yo soy Woman Power, no, mira. 14.
0: Uno menos. Bueno, mientras tanto, las redes sociales de la mami, como ya escucharon, la chica Ferrari con Casi, soy Said, el Chino al aire y Bravo Giselle. Regresamos con Big Little Secret para que se vaya preparando.

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2: Regresamos con esto que es Don Cheto al aire y con lo de Big Little Secret. ¿Hay algún secretillo que tú nos quisieras contar, mami, chiquito?
3: Big Little Secret. Fíjate, quiero agradecer al santo ChatGPT.
2: A ver.
3: Porque si no hubiese sido por el ChatGPT, estuviera perdida en todo el mundial.
2: ¿Neta?
3: ¡Me salvo! La verdad
4: que... No sabes nada de fútbol, igual que Yolanda.
3: Hay que reconocerlo, nuestro pequeño secreto como locutores, de repente cuando uno no está como empapado de alguna materia, pues ahí hace unas trampitas y luego te hace unos guiones bien perrones.
4: Ajá. Sí, los hace.
3: Que la neta,
4: sí.
3: Bartinoli me venía guango, ¿eh?
2: Sí. Y tú, yo ya en experta.
3: Hasta yo me la creía. Cuando yo decía al aire y me aventaba mis notas, dije, no, hasta yo.
4: Dices, ay, ya sé, yo voy a ir fútbol.
3: Ir a hacer casting para cronista deportiva, dije yo.
2: Pero hola, sí. Bebé.
3: Esa es una de mis secretitos, de que si no hubiera sido por el ChatGPT, no sé cómo lo hubiera hecho en todo el mundial.
4: Pues esta mañana, que todavía estamos en julio, ya casi se nos va, que es lunes 20 de julio de 2026. Esta semana va a ser sin Don Cheto al aire, pero agradecemos a toda la gente que se quede con nosotros. Esta mañana nos acompaña la mami, mañana va a venir el patrón y el miércoles Mono. Así vamos a estar acompañados para que usted no sienta que Don Cheto no está. De todas formas lo vamos a sentir, pero pues para estar más acompañados, ¿no? Obviamente Giselle, el chino y un servidor estaremos aquí, la Ferrari también. Muy guapísima, que ya está arreglando para Nautichet.
3: La pestañona locona.
4: No, el arete.
3: El arete del pegue.
4: Pero esta mañana les pido que nos compartan sus Big Little Secrets, porque vamos a contar todos los secretos. Yo les quiero contar que el sábado yo me puse una guarapata, Jesucristo vencedor.
3: ¿Neta? ¿Hasta el
4: sí,
3: cogote?
4: Sí, claro.
3: Como Daniela Romo.
4: Me puse como placa de tráiler. ¿Cómo? Chueca, miada y hasta atrás.
3: ¡Ay, no! Qué
4: sí, así me puse. Es que estábamos en el after ahí de Grupo Firme y Jesucristo Vencedor ahí cantándome a un lado que el Flaco, que el Jackie, sí, que Raúl Beltrán. No.
3: Ay, qué
4: me puse mal.
3: Bebé. ¿Con puro tequilito o qué?
4: Con puro tequila, exactamente. Dice Alfredo, buenos días, mi clear, ¿sí crees que Don Cheto agarró su semana de vacaciones porque quería celebrar que Messi iba a ser campeón, pero se le cebó?
2: Ay, pobrecito, la neta sí ha de estar tristeando a Don Cheto en estos momentos.
4: Y a mí me encantó que ganara España, la verdad.
3: Colines, que mira, que vengo preparada.
4: Sí,
3: que
4: sí.
2: Vengo preparada. Con razón viniste de rojo.
3: Obviously. No, no, eso. Tengo que... Me puse a investigar dónde venían mis ancestros, pues. Sí.
4: Yo ayer que gané España, yo empecé, bulería. Sí, yo estaba con una flor en la boca, así, bailando todo
3: flamenco.
4: El día. Sí, enflamencado.
3: Dice por acá, sin decir mi nombre, soy un ex marino. Ajá. Tengo 42 años, reconocimiento a mi esposa, piensa que son buenas conductas, pero solos, no entiendo.
4: A ver.
3: Dice, pero los confirm kills.
4: Ajá.
3: O sea, él le dio un reconocimiento, yo supongo, por darle material.
4: Sí, a varios.
3: A varios.
4: O sea, él piensa... O sea,
3: ¿tu esposa cree que es reconocimiento?
4: Sí, por ser bueno.
3: No.
4: Pero no es por hacer matón.
3: Simón.
2: Pero pues es bueno para el tiro, pues.
3: Ay, qué miedo.
2: Chueco derecho.
3: ¿Eh?
4: ¿A usted les gusta que la tengan chueca, o sea, el tiro?
2: No, pues no, de preferencia derecho, no, para que atine, ¿no?
3: ¿Cómo te explico?
2: Que llegue al punto.
4: Pero hay gente que lo tira derecho y le pega con chanfle.
3: Haz de cuenta que me siento ChatGPT y ChatGPT dando instrucciones.
4: Sí. Derecha, izquierda, derecha, izquierda, derecha, izquierda.
3: Dale rotunda a la izquierda, dale a la derecha, dale más al centro.
2: Ahora el retorno.
3: Retorna, te haces
2: la vuelta a la rotonda.
3: Ay, no, terror.
2: Vuelta a la rotonda.
4: Dice por acá, mi Big Little Secret, no es que, y lo tenía muy guardadito, no es que los abandoné varios meses. Lo que pasa es que me tenían junto al Vaselinas y al Siete Pilas. O sea, 3 meses me metieron a la cárcel.
2: A la escuela.
3: La escuelita.
4: Sí, a la escuelita.
2: La escuela, Don Chester.
4: A la escuelita lo metieron.
2: Lo bueno que ya regresó y está aquí escuchando como siempre.
3: Ay, imagínate.
2: Sí, qué fuerte. ¿Y cómo te fue con el Vaselinas y el Siete Pilas? Cuéntanos. Ese que es el Big
4: Little. Háblame de ti, cuéntame de tu vida. ¿Qué hiciste allá adentro?
5: Estoy bien cargado, dice.
4: No, y que nos cuente además por qué lo metieron, porque luego, pues, quizás sí lo metieron porque hizo algo malo, ¿no?
2: Sí, o no sé, como dice, no fui yo, fue un amigo.
3: Oye, tengo un Big Little Secret de una amiga que no voy a decir su nombre porque si no el Acuario se enoja.
4: Sí.
3: El día viernes, sí, que llegué a cabina, unos rozones, compadre. En la cabina unos rosones así.
4: Ah, ¿le mandaron rosas?
2: Siempre le llegan rosas.
3: Y unas botas, espérate, de piel, de avestruz, bordadas. Una que decía la Cindy y la otra que decía la Aquarius.
2: Tómala.
3: Dice que de un radio escucha, dije, ay, ¿cómo daba tu medida? Dije yo.
4: Sí. No, y no fue el pelón, o sea, no fue el... No,

0: A varios.
1: Aquagius.
0: Regresamos con Big Little Secret aquí esta mañana sin Don Cheto al aire. Escríbanos arroba Bravo Giselle, arroba La Mami Locutora, arroba El Chino al aire, arroba Sí Soy Said, arroba La Chica Ferrari con K. Es noche de fémina, seguramente por eso el chino no ha llegado y porque siempre llega tarde además. Regresamos aquí en Don Cheto al aire.
1: Se aplica. Don Cheto al aire. 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
20: Ahora un vistazo a las grietas. Vámonos hasta San Isidro, donde sigue la espera muy larga. 3 horas de espera con 6 líneas, entrada general. Mientras tanto, Mesa Hotel reporta...

0: Una hora, 30 minutos de espera con dos líneas. Aquí también entrará General. Mantenga la paciencia. 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Hecho San Diego reportó Pepe Salgado. Buenos días.
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0: en Don Cheto al aire. Recuerda que son lunes, lunes de Big Little Secret. Desahógese.
1: Llegaste 3 minutos antes.
0: ¿Eh?
1: Felicidades, 3 minutos antes de lo que sueles llegar.
0: Haciendo una asignación especial con Don
1: ¿Cuál
0: Cheto.
1: ¿Cuál era?
0: Ahí tirando rata, reportando.
2: Un pendiente.
1: Pero si él vive hasta Long Beach, ¿cómo ibas a estar hasta allá?
0: Ah, hay teléfono, FaceTime. Todo.
2: Bárbaro, de todo un poco.
0: Todo reconocimiento. Pero lo más importante es recibir sus Big Little Secret. ¿Quiere desahogarse? ¿Hizo algo y no se lo puede contar a nadie? Aquí, anónimamente, sáquelo. A través de las redes sociales, ya lo sabe. Sí, soy Zaid, la mami locutora, el chino al aire, Bravo Giselle y la chica Ferrari. Pero chicas, la Ferrari siempre decimos sus redes y ni participa.
3: No, sí participas, ¿verdad, Ferrari?
2: Sí. Este. Además, ¿quién no va a querer un promo?
0: A ver.
2: Yo sí.
3: Chicos, ¿te diste cuenta que somos puro power el día de hoy?
0: Sí, ya soy el único varón aquí.
2: Sí.
3: Ahorita te bajan, no te preocupes.
2: Gran varón.
3: Bueno.
2: Gran varón.
1: Pero en todos los aspectos yo soy más varón que tú, ¿eh?
3: Hospital.
0: Pero ya qué. Señores, mi Big Little Secret, me acabo de comprar una Tacoma del año. Nada más que mi vieja cree que nos costó 20 mil, cuando en verdad nos costó 60 mil.
2: Porque son así los hombres. ¿Por qué mienten con los precios y con lo que
0: compran? Es que también no hay una camioneta del año, no hay ninguna camioneta del año cuesta 20 mil.
2: También eso, ¿qué amiga mía todavía cree en eso?
0: Es que a lo mejor las morras no son tan metidas en los precios, ¿no?
3: Hacemos nosotros lo mismo, ¿no? Con los maquillaje y esas cosas.
2: Sí, pero ¿qué va? $100, 200, no, 300 a 60 mil.
3: Eso que ni ahí ¿cuánto sí puede las uñas, guarda?
2: 20. Ay, yo 20. Ay, $20.
0: ¿Cuánto salen las uñas?
2: Uf, más de 100.
4: Más de 100.
0: ¿$100 dólares?
4: Sí.
3: Yo pagué $148 por, sí, por, no, por pedicure y manicure. Dije, sí. ¿$150?
0: No.
2: Más de
3: 100
2: dólares,
3: sí,
2: para las uñas ya.
4: Sí.
3: Ya estoy pensando si mejor.
0: Güey, mejor ponemos un negocio de eso, ¿no?
3: La verdad que sí.
2: Pues es que es el rollo, es que hay en todos lados, pero sí, ya está cariñoso.
3: No, las chinitas andan en friega para esa fábrica ahí. Ta, ta, ta, ta, ta, ta, ta, ta, ta, guacala, guacala.
1: ¿No les he tocado que dejan poquita propina y los persiguen?
4: No, comienza ño, ño, ño, ño, ño. Entre ellas. Te la están rayando.
3: Que no me ve lo que hay, ni modo.
1: Sí, es que a mí me dijeron que no se podía dejar propina más que cash y yo no traía más que tarjeta y nomás le dejé $2. No, bueno, la otra me persiguió hasta el parking.
4: Cállate.
1: Sí, mo. Yo, mo. Dije, mo, ¿qué?
4: Mo no está, no vino.
1: Mo. Yo dije, pues, ¿quién sabe qué querrá la señora?
3: Oye, aquí tengo un todavía seguimos con los...
0: Sí.
3: Dice Salvador, ¿no tenía que decir su nombre?
2: No.
0: No.
3: Chale. Bueno deja apellido. Hay muchos Salvadores, sí, entre ellos el señor. Pero bueno, dice aquí, es que este fin de semana fui con mi amigo y él me había propuesto algo con su esposa, pero la neta no me animaba. Y pues el calor de las copas, pues ni modo, este fin de semana se le hizo la fantasía a los dos. ¿Qué?
2: O sea, se lonchó a la...
0: Se comió a la...
3: amigo.
0: Bien.
3: Yo con eso, yo no pudiese.
2: Un chinazo se llama.
3: Yo no
2: eso
3: pudiese.
4: Sea chino.
1: Sea chino. Sea chino.
2: Ahí le va una de válgame los dulces nombres, diría Don Che. Dice, buenos días. Dice, mi Big Little Secret es que dos cantantes de conjunto que yo he contratado han sido mis amantes. Dice.
0: ¿Hombres? ¿Es morra?
2: Pues, es que mira, ahí está el meollo del asunto.
1: No, es morro.
3: ¿Es hombre el que te escribió?
1: Sí.
2: Pero es que hay una foto en la... Sí, ¿estás viendo la foto?
3: ¡Qué fuerte!
0: O sea, el güey ha llevado como que aquí a la banda que toquen, aquí en la yarda.
3: Le tocó, sí, para la otra
1: yarda. Ah, no, sí es mujer porque dice que mi marido, ya vi, es la mujer, sí, es la mujer. Sí. Dice que dos cantantes de conjunto que ha contratado han sido sus amantes. El Big Little Secret es que ahora mi ex...
2: ¿Eres morro o borro?
1: Mi marinovio, sí, son amigos los dos.
2: Ya está, sigue escribiendo.
0: Es que pon bien el chisme, porque aquí nos tienes como güeyes descifrando
2: ya está
0: que...
2: Ya está escribiendo.
1: No, mira, es Estela. Es ella.
2: Y dice, y un extra dice, mi papá, mi ex y mi marinovio ahora son amigos de los dos.
4: Uf.
2: O sea que todo queda en familia, básicamente.
1: Está bien.
0: Dice, no digas mi nombre, pero tengo otro jalecito. Y ese jale lo muevo en el jale de la troca, porque es más seguro. Bien.
3: Y del jale, ¿no? La troca del jale, del trabajo.
2: ¿Les como cuento que otro jalecito?
3: Un de My Big Little Secret.
1: ¿Otro?
3: No mío.
1: Ah,
3: yo
1: pues.
3: Trabajaba en una empresa que yo me enteré que un compañero movía jalecito en las vans.
1: ¿Cómo?
3: Pues sí, tú, yo no guaramía, chino. ¿Qué tipo de jale estamos hablando? Bueno, este vato.
1: Droga.
3: Simón. Y en las como pues es la troca de la radio. Movían la troca de la radio.
0: No,
1: ¿crees?
3: Pues nos enteramos. Simón.
1: Pero o sea, según iban de promociones, pero iban a promocionar otro, sí, el jale.
3: Este güey agarraba las trocas, como pues era los que manejaba, era de área de promoción, pues los movía. En el jale de la radio.
1: Uy, no. Ahorita, aquí, no, aquí nada más, aquí lo único que se trafica es tircepatide falso del chino. Aquí que lo lleva incluso no, a Baker,
0: de repente
1: a
0: también. Lados. De repente también aquí en las trocas podemos llevar cosillas, pero...
3: No, ¿cómo que?
2: Inyecciones.
1: ¡Chino! Dios. Dice, mi Big Little Secret es que mi compañera del jale anda queriendo pedo la babosa y ya estoy como que a 5-6-7 de decirle que sí, dice
3: ya
1: el morro.
3: Ya haber entrado ahí, hombre.
1: No, si ya, si ya estás diciendo que anda queriendo pedo es porque seguramente ya te la...
2: Ya le dio entrada.
1: Sí, ya le diste entrada.
3: Mira. En el trabajo jamás.
1: ¡Bye!
2: ¡Bye! Ay, yo tengo un Big Little Secret sobre eso.
4: Ah, todos tenemos un Big Little Secret.
2: ¿Ah, sí?
0: ¿Segura? Tengo videos porque hay cámaras.
3: Corre, videote ahí.
0: Esta morra dice, pues ahí les va mi Big Little Secret. En la casa donde vivo hay una pareja y otras vecinas. Ah, ok, hay una pareja y otras vecinas. Y cuando la esposa del güey se va al súper con el bebé, él se mete al baño con una vecina a darse sus arremangones.
3: Manche.
2: Maldito.
3: Qué poca mouse.
0: Está bien, pues, ¿qué tiene?
2: ¿Cómo no. que está bien? ¿Qué tiene?
0: Pues sí, es un secreto.
2: Ah, pero no fuera al revés, porque uy.
0: Pues yo nomás digo que está bien.
3: Vos. Ándale, Ferrari, tú participa. ¿Puedes
0: de lo que te digo?
1: Claro que no está bien. O sea, imagínate que al rato van a tener embarazadas allá varias. Se va a armar pedo.
3: O la misma infección todas.
1: Sí, bueno, también.
2: No pueden con una y mantener un chiquillo y andan allá picando por todos lados.
1: Anda mandando a la esposa a pedir fiado para la chiquilla. Ay, y anda que metiéndose con otras. Qué horror.
0: No, ay, es que este me está mandando, pero ese no es Big Little Secret, compa. Ese va a ser como...
3: ¿Confesión o qué?
0: Sí, no, ese es guárdalo para el... Es que dice, chino, no digas mi nombre, pero mi prima quiere pedo la babosa. Y ya le canté el tiro. ¿Cómo ves? Entonces, pero ese ya...
3: ¿Es un secreto? ¿Cómo no?
0: No, o sea, ese no es secreto, ese es como que, ¿qué hago?
2: La prima es desorientada.
0: Sí.
1: Es que es desorientada es cuando quieren un consejo. Acá no damos consejos, bueno, nada más juzgamos, nomás.
3: A veces. Qué fuerte con la prima. ¿Será primo hermano?
2: Probablemente.
1: Pues hay muchos casos de primos que se han hasta casado. Incluso hasta se han alejado de la familia porque los van a excomulgar.
2: Pero
1: o los
2: normalmente
1: van a...
2: lo hacen los primos segundos, pero hay unos más cochinos que en sí siento que no está chido. Y pero hay unos más que nos han contado hermanos? De que son primos hermanos. Sí.
3: Ay, no, ¿qué es eso?
2: Sí.
0: Dice, ay, la morra me dice, ay, el que vive con la esposa y las vecinas, ajá, el vato viene de dos mujeres y tiene 5 hijos.
2: Ándale.
1: Ay, no.
2: No, pues ya pintado mi.
3: Pura sabandija.
0: A puro agosto.
2: Puro chinazo.
1: Ferrari. Ah, mira, la Ferrari anda muy contenta porque ya llegó Leo de Colombia. Entonces
2: sí,
1: ya no va a ser la chama de Leo. Ya, la Ferrari, mira, hasta se le iluminaron los ojitos.
4: Ay, dije.
1: No sé si porque le trajo aretes de su tía Tencha o porque...
4: ¿Dónde están mis aretes, Leo?
2: Hay varios factores.
0: A ver, te voy a quemar a Ferrari porque dice, hey, le mandé mi Big Little Secret de la Ferrari y nomás no.
1: Pues, se está poniendo la pestaña ahorita.
4: Me está poniendo la pestaña.
0: Ah, bueno. Dice, pero ahí les va mi pequeño secreto. Ando cachondeando con mi prima de México. Y ya me está mandando fotos casi desnuda.
1: ¿Cómo pues con la
0: prima? Manda la foto para comprobar. Manda las fotos de la prima y el Instagram nomás para saber.
1: No andes de puercote, chino, tú también, ¿eh? Oh, pues ya tienes muchos amantes ya.
3: Dice, ¿cómo le haces, chino, eh?
0: No manches, dice, tengo una relación con la esposa de un amigo.
2: Tómala.
0: Un día texteando con ella, le dije que vaya, que ya que se iba a bañar, le mandaba mensajes. Y dice, ay, ¿puedo ir a verte? Y dice, bueno, es más, hacemos videollamada. Y la güey me... No manches. Padre. No, pues ya.
2: ¿Es la mujer de su amigo, dices?
0: Sí.
2: ¿Y cómo él tiene el teléfono de la morra?
0: Pues es amiga. Pues son amigos, el...
4: Don Cheto tiene el teléfono de la güera.
0: Sí, nomás.
1: Así más o menos.
4: Así más o menos.
0: Ah, dice que la morra le marcó. Cuando le dijo, me voy a bañar, la morra le marcó en FaceTime. Y después le dijo, ay, me equivoqué. Dijo, tenía tentación la babos.
1: Quería mostrar el Queer Powers.
2: También la otra anda ahí de cochinota.
3: Qué bárbaro.
4: Sí.
1: Qué juega. La Ferrari también ha mandado FaceTime cuando se está bañando. Así de, ay, vengan a destaparme el baño porque no se va el agua.
4: Not really.
0: ¡Ah, qué fuerte!
3: Échale.
0: Mi Big Little Secret. El mono Miguel me tiró el rollo. Yo le mandé mensaje para opinar de un tema y el mono me mandó mensaje de hola, preciosa.
1: No lo dudo ni tantito. No, no tengo la mejor.
0: Sabemos. ¡En exclusiva!
1: Se sabe que si se mueve y trae botas o estás a dos de, o te ves a dos de que lo asaltes, te va a tirar el perro.
3: Sabemos que Mono Miguel cualquier gancho se atora.
2: Sí. Yo te digo si sí le mandó mensaje.
0: A ver, no tiene, está privado.
1: No, sí, sí, sí, sí.
0: ¿Sí le mandó?
1: Sí le mandó.
2: ¿Pero ese no es tu amigo en Ferra?
4: ¿Cuál?
2: ¿Ese?
3: ¿No es el que llevaste en el...
4: No.
0: No, se parece. El mono Miguel me mandó mensaje.
4: Ay, ya no están quemando. No, un poco.
2: Ajá, por los lentes. Sí. Como un aire.
3: ¿Qué rollo con los que prestan su esposa? No entiendo. ¿Qué, okay, ¿qué tan man? Open mind?
1: No, pues así, a Chino le han tocado varios que se la prestan.
3: Dice, mi Big Little Secret es entre yo y un camarada agarramos a mi esposa como cajón que no cierra. Hasta que queda como gansito.
1: ¿Cómo gansito?
3: No sé, apachurradito, ¿qué? ¿Cómo queda el gancito?
2: Relleno.
3: ¡Ay! Sí, es cierto.
4: O sea, la otra bien que sabe.
3: Hay que saber.
2: No, pues uy, que, ¿cómo es un gancito? Pues relleno, bebé.
1: De mermelada y de mermelada crema pastelera.
2: De todo.
1: Ay, qué fuerte. Ay, nos regresamos esta mañana con Don Cheto al aire. Sin Don Cheto al aire.
4: Qué fuerte.
1: Ya volvemos.
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4: Ahora un vistazo a las autopistas. Vámonos a la autopista 163 Norte, a la conexión con el 15. Se reporta autobús averiado que está bloqueando el divisor central, tráfico lento en esa área. Recuerde conducir con precaución y sigue escuchando Frontera 100.7 FM. Hecho San Diego, reportó Pepe Salgado. Buenos días.
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2: Vámonos hasta el área de la presa a mandar un fuerte abrazo a toda nuestra familia en esta hermosa área de la presa que hacen de su vida lo mejor en compañía de Frontera. Ya son las 7 de la mañana, por cena con el pendiente. Buenos días.

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0: 6 minutos después de la hora. Muchas gracias por acompañarnos esta mañana aquí en Don Cheto al Aire. Esta semana les recuerdo que va a ser sin Don Cheto al Aire, ya que el viejillo tiene sus vacaciones de verano. Está ahí en su casa, en el garage, asoleando las carnes. Echadón. Les saludas a Said García Solís esta mañana. Como siempre, me acompaña la guapísima, escultural, de pies a cabeza, la locutora más guapa del cuadrante y también de la televisión, Giselle Bravo. Buenos días.
1: Ay, bebé, favor que me haces. Muchísimas gracias. Hoy estamos viendo imágenes en vivo en estos momentos. Me supongo que lo que están celebrando allá en España, ¿no?
0: Sí, es el FanFest que se va a armar el día de hoy justamente ahí en la Puerta de Alcalá.
1: Se te hizo, bebé, porque tú estabas echándole porras a España desde un principio.
0: Sí, yo les dije que España era mi gallo. Y
1: Silvia Olmedo va a andar muy feliz también, ¿sí? Me supongo.
0: Allá anda festejando Silvia Olmedo, de hecho, en Madrid, sí.
1: Ay, no, pues le tocó en buena hora.
0: También, aunque no quisiéramos, todas las mañanas nos acompaña el Chino al Aire. Buenos días, señor.
2: Yo siendo agüitado porque la aposté $700.
1: ¡Oh! Eres una estúpida.
2: Ya sé.
1: Bueno, de que fue inesperada, fue inesperada.
2: No, Argentina no hizo nada. Yo, Messi está perdidote.
1: Yo, mi corazón, después de lo puerco que juegan mis compitas de argentino, a veces yo dije, pues
0: sí, jugaron muy puerco,
1: que gane España. Porque no se me hace justo a mí que sí me gusta disfrutar y que sea pareja la cosa, siento que no.
2: Pues yo dije, si andan ayudándole a Messi, que le ayuden bien y vamos a ganarnos 700 bolas. No, hombre.
0: ¿Perdiste dinero? ¿Perdiste dinero?
2: Me hubiera llevado 1,800, pero sin embargo me fui con menos 700. Y no le dieron la güera porque...
1: Bueno, ya lo sabe ahorita.
2: No le dieron la güera porque era su cumpleaños.
0: Debes hasta lo que traes puesto y te pones a apostar $700.
2: Al que le debo 200 que me apostó por Instagram, te los voy a deber. Ahí lo hablamos.
1: Poco a poquito.
0: Unas 3 quincenas o 4.
2: Los puedo pagar con saludos.
0: Oigan, tenemos una mañana muy fémina porque nos acompaña la mami locutora. Buenos días, guapura.
3: Muy buenos días, tío. Estoy muy contenta de haber venido hoy con ustedes. Fascinada. Estoy, ¿cómo decirlo? Extasiada de haber ganado una vez más mundial.
0: O sea, tú nomás ganó España y te pusiste bulería, bulería.
3: Claro, claro, ¿de qué estás hablando? Yo toda mi vida he hablado así.
0: Ah, bueno.
3: Gira la rotunda. España.
0: La Rami Rubio esta mañana nos acompaña. Y también en los controles, la guapísima chica Ferrari estrenando hoy aretones. ¿Cómo estás, bebé?
4: Good morning. No, son viejos.
0: ¿De cuál tía son esos,
2: no, de
0: Ferrari?
2: Felicitas, que paz descanse.
4: Ay, cállate.
0: Felicitas, no felicitas.
3: ¿Se los trajo el que acaba de venir de vacaciones?
4: No, Leo.
0: Ya llegó Leito de vacaciones.
4: Ya llegó, parce. Ay, thank
0: parce,
4: you.
0: Te extrañamos, parce.
1: Sobre todo mi pobre Ferrari que andaba
4: para arriba, para abajo.
0: ¿De qué tía son los aretes? Cuéntanoslo.
4: No, esos no son nuevos, ya los tengo, ya los tenía desde...
0: Pero no son de una tía así, de mi tía Cata, de mi tía Tencha.
2: En 1993 murió.
0: ¡Felicitas!
2: ¡Felicitas! Pues la felicitamos por haberle dado los aretes.
0: Oigan, le cuento que esta semana Don Cheto al Aire está de vacaciones, no va a estar con nosotros. Hoy nos acompaña la mami, mañana viene Patrón, el miércoles Mono, y así los estaremos cambiando para acompañarlos a ustedes, obviamente, con Giselle Chino y un servidor, acompañándolos todas las mañanas aquí, donde sea que nos vea o nos escuche. Muy buenos días, comenzamos. Esto es Notichet. ¡Oye, Notichet! Asiste Claudia Sheinbaum a la final del Mundial. Oposición mexicana critica, su gabinete la defiende. Le tengo los detalles. Comenzamos. Además...
2: ¿Se va a dar noticia? ¡Tú no vas a dar tus espectáculos, compa!
1: Gobierno de Donald Trump afirma que 278,000 inmigrantes están registrados ilegalmente para votar. Les tengo todos los detalles también.
2: Una jueza aquí en Estados Unidos le pone un alto a ICE. ¿En qué sentido y cómo? Le tengo los detalles también.
3: Más información reportan segunda muerte por virus extraño en Nueva York. Le contamos más adelante. Además...
1: Hablando de bebecita, alcalde de la ciudad sigue considerando arrestar al líder israelí si visita esa ciudad. Les tengo todos los detalles también.
2: El alcalde de Israel que se visita.
0: No, alcalde de Nueva York.
1: Hablando de la ciudad de Nueva York, porque vas un nota sobre Nueva York si prestaste atención, bebé.
2: Ok. Perdón.
1: El alcalde de la ciudad dice que si el líder Israel visita, lo considera arrestar.
2: Okay.
1: Ay, chino, hombre.
2: Perdón, ya entendí, okay. Gracias.
1: Estúpida.
2: Señores, también deportes con Tito Padilla, la jornada 1 del fútbol mexicano, la final del mundial y mucho más, los detalles con Tito Padilla y en los espectáculos.
0: Madonna BTS y Justin Bieber en el medio tiempo del Mundial. Además, Tom Cruise y todos los famosos que estuvieron en el juego. Shakira enfrentó a su ex en el Mundial y la critican por vestirse bien en Estados Unidos y mal en México. Las comparaciones dicen, no era la de México. Además, rompe Grupo Firme récord en México. Muere a los 31 años, hijo de Aileen Mujica. Y Mbappé subió foto con Esther Esposito y la borró segundos después. Le tengo los detalles. Comenzamos. Esto es Notichet. Buenos días. Comenzamos esta mañana aquí en Notichet. Gracias por acompañarnos. Le cuento que la presidenta Claudia Sheinbaum entregó el trofeo del Balón de Oro al mediocampista español Rodrigo Hernández, Rodri, por ser el mejor jugador del mundo en este Mundial de 2026. La mandataria mexicana participó activamente ayer en la ceremonia de premiación de la final del Mundial en la cancha del Estadio de Nueva York y Nueva Jersey MetLife tras la victoria de España 1-0 sobre Argentina. Previo a la entrega de la Copa FIFA a la selección española, el organismo rector del Balompié Mundial dio a conocer los ganadores individuales y Sheinbaum le correspondió la distinción de poner el premio al mejor jugador del torneo en manos del mediocampista Rodri Hernández. Junto con Trump, el primer ministro de Canadá, Mark Carney, y el presidente de la FIFA, Gianni Infantino, la mandataria mexicana también formó parte del protocolo de entrega de medallas, tanto a los campeones del mundo como a los subcampeones argentinos, saludando a cada uno de los futbolistas. Tras finalizar la premiación, Sheinbaum aseguró en redes sociales que la organización de la justa demostró la capacidad de cooperación entre tres países norteamericanos y felicitó a España por el triunfo. Los tres países anfitriones, Canadá, Estados Unidos y México, demostraron que cuando trabajamos juntos unidos, somos capaces de realizar grandes proyectos y de dejar un legado de cooperación, amistad y esperanza para el mundo. Fue lo que posteó la presidenta de México. Le cuento además que el gabinete la defendió, ya que secretarios de Estado se organizaron para defender a la presidenta Claudia Sheinbaum, quien asistió al partido de la Copa del Mundo tras las críticas de la oposición, que calificó el viaje como innecesario y contrario a las políticas de austeridad. Ante los señalamientos, integrantes del gabinete y dirigentes morenistas argumentaron que su asistencia no corresponde al ocio, sino a la representación oficial y diplomática, considerando que México es coanfitrión con Estados Unidos y con Canadá del Mundial. Los titulares de Gobernación, Rosa Isela Rodríguez, de Agricultura, Columba López, de Energía, Lucelena González y de Educación, Mario Delgado, además de la consejera jurídica Luisa Alcalde, desplegaron publicaciones el día de ayer, cerca de la 1:00 p.m. tiempo de México, a través de sus redes sociales, diciendo hashtag Claudia líder mundial, hashtag Claudia es mundial. Sin embargo, el encargado de la Cancillería, Roberto Velasco, no se pronunció al respecto. Claudia se la pasó de agasajo, estuvo ahí. Me pareció muy bien que estuviera, ya que era un mundial de tres países, y qué bueno que estuvo en la clausura. Me hubiera gustado también verla en la inauguración, ya que fue en su país, y hubiera estado muy perrón que hubiera estado ella en el estadio. Y no solamente cuando Trump la obliga a estar presente en otra en la clausura. Esa es la realidad.
1: Se dio su entrada, ¿no? Su boleto. Se lo cedió a una niña
0: sí, indígena. Sí, a una niña indígena.
1: O sea, estuvo padre.
0: Populista, como siempre.
3: Sí, no, tú. Que digan, ay, mira qué buena onda la presidenta, dices tú.
1: Sí. Pero pues, ¿qué presidente hace eso actualmente? Dudo mucho que Trump o otros, porque la crema y nata eran los que estaban ahí viendo los partidos. Pero bueno, mientras tanto, nos vamos a hablar un poquito más del tema de Donald Trump, ya que afirmó que miles de inmigrantes sin derecho al voto se están registrando para votar en las próximas elecciones, aunque diversas investigaciones y expertos están confirmando que la participación de personas sin derecho al voto es poco común. O sea, le están diciendo que no creo que sea cierto. El equipo legal del presidente de Trump no logró demostrar ante tribunales en el 2020 y también en el 2021 esta narrativa sobre la votación de miles de inmigrantes indocumentados o con visas de no ciudadanos. Pero bueno, a pesar de ello, los reportes publicados por la Casa Blanca están afirmando en un informe sombrero que al menos 250,000 no ciudadanos están registrados para votar tanto en California, Pensilvania, Nueva Jersey y Nevada. Mientras tanto, se afirma también que el DHS está apoyando la revisión que realiza el Departamento de Justicia de los registros de votantes, los cuales fueron obtenidos bajo la Ley Nacional de Registro de Votantes del año 1993 y también del 2002. Ahora, para los que hemos votado, muchos hacemos el registro, ¿no? El preregistro de votar. Lo puede ser, por ejemplo, en el DMV, cuando tú haces tu driver's license, te dicen que si te quieres registrar para votar, sí, y ellos tienen acceso a esa información. Claro. No es de que nomás digas, ay, sí, deme una boleta y ya me registro. O sea, así no funciona la cosa.
0: Pero mira, yo creo que pueden ser cifras de gente que se ha querido registrar, pero que esté registrada para votar. Sería entonces una falla del mismo gobierno que haya permitido que se registre gente que no tenga la ciudadanía.
1: Exacto.
0: Entonces no estamos hablando de gente que quiera ser trans, estamos hablando de una falla del gobierno.
1: Claro, exactamente.
0: Si realmente existe esa gente registrada, es una falla del gobierno.
1: ¿Tú qué opinas, Chino? ¿Has votado?
2: Ah, yo nomás digo que...
3: Todavía no voto. ¿Cómo te explico que todavía no puedo votar?
2: No, la única onda es de que...
0: Ay, no vota ni en México desde la niñez.
1: No vota
0: su
1: ni...
0: Su último voto del Chino fue por Carlos Salinas de Gortari. Okay.
2: No, fue por la niña de la primaria de... Yo voto por ella porque va a ser reina de la primavera.
1: ¿El Student Council? ¿Cómo
2: se llamaba Josefina.
1: El Consejo Estudiantil.
0: Sí.
2: Esa ahí fue voté.
1: La última vez que
0: voté. Y por él mismo votó. Ni sí. Era candidato, pero él dijo, José Ramón.
2: Y yo levanté la mano, yo voté por mí mismo. Perdí. Oigan, pues hablando de cosas serias, vamos a hablar de la jueza Sunshine, así se llama Sunshine, quien ordenó al Servicio de Control de Inmigración y Aduanas, conocido como ICE, y a la compañía Geo Group, GEO, es la empresa que administra el Centro de Administración de Procesamiento de Adelantos, o sea, los centros de detención de inmigrantes, donde la jueza acordó una resolución. ¿Por qué? Porque ya dijeron que hace falta agua potable, no hay comida, no hay atención médica, las instalaciones son de lo peor, es más, hay hasta presencia de moho y falta de higiene. La decisión surge tras una demanda colectiva presentada por personas detenidas desde enero de este año, luego de la muerte de Ismael Ayala Uribe y Gabriel García Áviles, dos inmigrantes mexicanos fallecidos con pocas semanas de diferencia. Hasta ahorita ya van 4. ¿Qué va a pasar en por lo menos en los centros de detención de California? Tienen 15 días para resolver el problema de que haya agua potable 24 horas, comida suficiente en cantidad y calorías, productos de higiene gratuitos, limpieza diaria de las instalaciones y eliminación del moho, cobijas y ropa adecuada para el clima, al menos 4 horas diarias de aseo de acceso al patio, restricciones del uso de aislamiento, 2 pases de lista del día al día para comprobar que todas las personas detenidas sigan con vida. Eso tendrá 14 días para que el gobierno haga... Pues ahora sí que un ajuste y pueden empezar a ver mejorías en los centros de detención, porque debemos recordar que desde mayo, alrededor de 40 personas detenidas en Adelanto y en el desierto de Annex iniciaron una huelga de hambre para denunciar la falta de atención médica y alimentos en los centros de detención. ¿Cómo ven? ¿Creen que cambie?
0: Ojalá.
3: Debería. Que sí se ejecute, ¿no?
1: Sí, debería.
2: Pues es que una cosa es que te detengan, pero...
3: Y qué mala onda que sea hasta esta altura, ¿no? Que desde un principio tenían que haber sido tratados de esa forma.
2: Pues
3: y aún así se me hace muy, pues tal cual como prisioneros, ¿verdad? Pero bueno.
2: Pues ya han muerto 4 mexicanos desafortunadamente y esperemos que no sigan muriendo más y que de verdad cambien las cosas. El gobierno tiene 14 días para presentar un plan de atención médica. Hasta aquí mi reporte. Regresamos.
3: Muchísimas gracias, Chin. Muchísimas gracias.
0: No regresamos, es continuamos, ¿eh?
2: Continúa. ¿Quién sigue?
3: Yo,
2: la mami.
3: Señor.
2: Por eso digo que continuamos con la mami. Mami, oh, adelante.
1: ¿Eras ahí?
2: ¿A dónde?
3: Qué barbaridad.
2: Ah, sí, ¿verdad? Adelante.
3: No se preocupen, más información.
2: Nos vamos a Nueva York.
3: Así es, efectivamente lo que va a decir usted muy bien, Chino, porque reportan segunda muerte por un virus extraño en Nueva York. Le cuento los detalles. Atención con esta información. Ya son 2 las personas que han fallecido por un brote de legionelosis en Nueva York. Las autoridades de salud informaron que el brote en el Upper East Side de Manhattan ya suma al menos 72 personas enfermas y continúan las investigaciones para confirmar el origen exacto de la bacteria. Aunque todo apunta a torres de enfriamiento de grandes edificios, la buena noticia es que los nuevos contagios han disminuido, lo que hace pensar que la fuente de exposición ya fue controlada. ¿Qué es la legionelosis?
0: Legionelosis,
3: también conocida como enfermedad de legionario, es un tipo de neumonía grave causada por la bacteria Legionella. Lo importante saber de esto es que no se contagia de persona a persona, se adquiere al respirar pequeñas gotas de agua contaminada, como las que pueden salir de torres de aire acondicionado industrial, jacuzzis, fuentes o sistema de agua mal mantenidos. Los síntomas incluyen fiebre alta, tos, dificultad para respirar, dolor muscular y cansancio intenso. Tiene tratamiento con antibióticos, pero si no se detecta a tiempo puede ser mortal, especialmente en adultos mayores, fumadores o personas con defensas bajas. Aproximadamente 1 de cada 10 pacientes puede fallecer por complicaciones. Y ojo, no es motivo para entrar en pánico, porque no significa que el agua de la llave esté contaminada ni que el aire acondicionado de tu casa represente un riesgo. Es un problema muy específico relacionado con grandes sistemas de agua que requieren mantenimiento especializado. Hasta aquí la información.
0: Es que fíjate que ese virus de legionelosis se da mucho cuando al aire acondicionado lleva meses sin prenderse y ahorita que está azotando Nueva York unas ondas de calor muy fuerte, pues hay aires acondicionados que llevaban pues un año prácticamente sin encenderse y ahorita ahí con grandes cantidades de agua estancadas y luego con los aires acondicionados prendidos, pues hacen que esta bacteria se esparza y se enferme la gente y cuando no se detecta a tiempo, pues hay muertes desafortunadamente.
3: ¿Puede haberse evitado eso si se hubiera sido un buen mantenimiento en las...
2: Pues sí, pero... hija, no tenemos para pagar la renta y tú quieres que ya, ponga pues, a limpiar pues, el aire acondicionado.
3: Les va a salir más caro el caldo que las albóndigas. De hecho, les va a salir más caro.
2: Pues sí. Dime, ¿cuántas veces tú preparas tu aire acondicionado? Ah, lo voy a prender, no lo he prendido, déjalo limpio.
3: No le echo ni el cambio al aceite.
2: Nadie.
0: No, yo sí en mi casa yo le hago mantenimiento antes de la época de calor.
2: Ay, tú porque eres fascinerosa, pero aquí nadie... ¿Tú? Nadie. No,
1: está todo empolvado ahí.
2: En ah, las, yo lo las, prendo.
0: Las, así, todo el polvo.
2: Yo nada más veo ya.
1: Volando ahí.
3: Y al rato tú con la alergia no sabes ni
1: es
3: por
1: que
3: qué.
1: Sí es cierto,
2: tú te das cuenta cuando la rendija ya está llena así de...
1: De polvito.
2: De polvito y dices, ay, déjalo limpio porque ya, como que ya. Nadie lo limpia. Nadie.
3: Un soplete con eso.
2: Nadie.
1: Dime, con un escobazo ahí.
2: Un escobazo.
1: Bueno, rápidamente para cerrar, el alcalde de Nueva York, Mamdani, declaró a New York Times que su
0: administración
1: está examinando... Sí, las autoridades de la ciudad tienen facultades para arrestar al primer ministro israelí, Benjamín Netanyahu, durante una posible visita a Nueva York con motivo de la Asamblea General de las Naciones Unidas prevista para septiembre. Él afirmó que está considerando pues al individuo un criminal de guerra acusado por la Corte Penal Internacional y señaló que en su opinión el primer ministro israelí debería enfrentar un juicio en La Haya, donde se encuentran tribunales internacionales. Ahora, la posibilidad de una detención, dicen que hay muchos obstáculos legales que pueden pues interferirlo porque Estados Unidos no es miembro del Estatuto de Roma, el tratado internacional que estableció la Corte Penal Internacional, por lo que Washington en sí no reconoce la autoridad de ese tribunal sobre ciudadanos o funcionarios de países que no aceptan su jurisdicción. Entonces, pues bueno, la iniciativa está ahí, pero de que se pueda hacer al full, pues no es tan garantizado. Pero pues bueno, fue muy controversial lo que dijo el alcalde de Nueva York, bebé.
2: O sea, no lo quiere.
0: Recargas, Mamdani.
3: La chiquita guapo, ¿ah?
2: Pero él no es de qué es, él es como de...
1: Alcalde.
2: Originario.
1: Originario, bueno.
2: De Uganda, ¿no? Yo me acuerdo que era.
0: De Uganda, no.
1: Middle Eastern, sí. Su mamá es...
2: Origen.
3: ¿Cómo ño?

0: Ay, mándame.
1: Ay, mándame a mí.
2: Todo lo que ha logrado mándame a mí, tan temprana tú. Edad, ¿verdad?
0: Ay, mándame.
3: Bueno, señores, vamos a regresar con alguien que también no es de Uganda, pero parece Tito Padilla con toda la información deportiva. Regresamos porque España es campeón, tío.
1: ¡Adiós!
0: Bulería. 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

0: Cheto al aire y mientras Tito Padilla se conecta, pues lo que todos ya sabemos, el día de ayer la final del Mundial de Fútbol, donde desafortunadamente. Pues es que yo quería ver un Messi más activo.
1: Ganó el mejor y punto.
0: O sea, yo digo desafortunadamente por el lado de Argentina, no vi una Argentina nada, los taparon, no los dejaron hacer nada.
1: Cochino,
0: y un Messi perdido, un Messi que desde el principio... Pues como que nadie le dijo que estaba jugando la final de la
1: Copa
0: del Mundo.
1: No habrán jugado muy confiados. Que déjame decirte que el juego al principio se me hizo muy aburrido. Yo quería una final con más garra.
0: Y pues la verdad es de que, te digo, yo vi a un Messi que todo el mundo le decía, oye, güey, si sabes que estás jugando la final, que es tu bicampeonato, la verdad nunca hubo nada por parte de...
2: ¿Te puedes ganar los nervios? Te puede ganar de que dices, ay, el árbitro ya me va a hacer paro, no hay duda. Pero la neta sí, eso que menciona mami, que estábamos diciendo previamente, la neta sí, no es la primera vez que muchas personas notamos que juegan muy sucio y no se les dan las consecuencias que deberían. Hubo expulsión también. Tito Padilla ya está conectado con nosotros. ¿Qué opinas sobre la expulsión? ¿Crees que finalmente se le dio a Argentina lo que se debía después de tantas que les dejaron pasar?
3: Buenos días, buenas tardes. La verdad, estoy escuchando lo que están comentando. Para mí fue una final de verdad súper emocionante. Para mí en lo táctico, en cómo borra España a Argentina, no lo deja hacer absolutamente nada. No tuvieron ni siquiera, no sabían más, no llegó a Argentina. Muchos están diciendo que por qué le dieron el premio mejor a Rodri. Señores, Rodri borró a Francia, Rodri borró a Argentina. Rodri hizo todo el día de ayer también. Cuando Rodri ya se cansa, ya trae una Pedri. Pero para mí, como dice Giselle, Enzo Fernández se cansó de dar patadas y de puñetazos, no únicamente aquí. Contra Inglaterra, vapuleó, le dio coco, le dio todo a todos y le dejaban pasar, como dice Giselle, absolutamente todo. Y el día de ayer,
2: ya era hora.
3: Sí, la verdad, o sea, dicen, oye, que la primera amonestación fue por tonto, fue porque no entendió y fue porque pensaban que les dejaban pasar todo. Empujó dos veces a un jugador, el árbitro, y en la segunda vez, porque cayó el jugador de España al suelo, ahí es donde le saca la primera amarilla, y entonces le dice, ¿sabes qué? Pues tranquilízate. Nunca, o no sé si no se acordó, y va y le da dos reguiletes a este Cubarsí, y dice que no lo tocó, no, se ve en la repetición que le da vuelta al pie y a la pierna y al todo ahí para poder dar segunda amarilla, roja a Enzo, y de esa manera, pues la verdad, España con un juegazo, lo digo así, un juegazo. Sí. No queríamos ver un partido como el de 6-4 de Inglaterra contra Francia, que ya fue más una cascarita.
0: Esa era cascarita, brother, esa era cascarita.
3: Sí, estoy de acuerdo. Ya era por el tercer lugar, ya no jugó tampoco Harry Kane en ese partido, pero pues la verdad...
0: ¿Entró de cambio, no?
3: No, digo, de inicio no juega, no tenían a Harry Kane, no tenían es más, le dieron oportunidad a varios de la banca para poder arrancar, y pues de esta manera se queda con el tercer lugar Inglaterra, y con el de goleo se lo queda por ahí Mbappé, se va arriba ya no únicamente en el Mundial con 10, sino también en los Mundiales con uno más que Messi, ya lo deja, y pues fue el último partido para mí, punto de vista de Messi. Ahí está, la producción rápida, Mbappé con 10, Lionel Messi con 8, Jude Bellingham con 7, Harry Hanan con 7, y por ahí Dembélé con 6, al igual que Harry Kane. Así de que ahí está.
2: Por lo menos
3: un partido
2: se llevó algo.
3: Sí, cuando menos, no se llevó nada Argentina. España se lleva el mejor portero, se lleva el mejor jugador del torneo, se lleva el mejor jugador más joven con Cubarsí, ya como el mejor joven de todo el torneo, y pues se lleva el Mundial España, se llevó absolutamente todo, y desgraciadamente, yo fui uno de los que defendí muchas veces a Argentina por la garra, por ir al balón leal. Esta ocasión, señoras y señores, se mira que no saben perder.
0: Oye, Tito,
3: le dan un puñetazo a Gaby. Dime, Zahir.
4: Yo lo que quiero comentar, porque ayer me tocó ver el segundo tiempo completo y también los dos tiempos extras que agregaron de media hora, 15 y 15.
0: Estabas con
4: y quiero comentar algo que vi, y que vi desfigurado a Messi, como que nunca hizo nada durante ese tiempo que yo vi del partido, la verdad. Muy guapo el árbitro, por cierto.
1: En eso sí nos fijamos,
4: la verdad.
3: Precioso, guapo.
4: La verdad, oye, pero también Argentina, si algo traía bueno, era el portero, ¿eh?
1: Por supuesto.
3: Ah, no.
0: Ah, sí, Divo, o sea, Martínez. Claro. No, el Divo le sacó todas.
3: El Divo le sacó absolutamente todo.
2: ¿Cuánto me dirá? Porque ese hombre se ve grandísimo.
0: ¿Quién, el Divo? ¿Quién? No.
2: Sí.
3: No, ese es promedio.
1: Si no hubiera sido por él, hubiese una goleadísima.
2: Ahora, el gol que le anularon a España.
0: Al del golpe no era.
3: Era gol legítimo, a ojos vistos, o sea, ese, no, y es más, el punto, bueno, buen punto, Giselle. La onda de que nunca fueron al VAR, nunca fueron a revisar qué fue lo que pasó, no había ni un contacto. Es más, el jugador de España estaba de espaldas, ni siquiera miró al jugador de Argentina. Y para mí era un gol legítimo, bueno, de ahí arranca, pero la verdad, como estaba comentando Zahid, bueno, pues, desde 1966, una selección, una final, no había, es más, no tiraron a portería los argentinos. Tienen un récord grandísimo, fíjate, no tirar a portería, ni siquiera hasta ya casi el minuto 90, fue un puro tiro a portería, y fueron más de 20 de España, a 12 al arco, que el Divo sacó, ¿cuántos quieres, Chino, que sacó? Bueno, paró como unos 4 o 5, más o menos. Sí, y de ahí, bueno, pues el golazo, qué forma, ¿no? Incluso en el gol de España, para mí, si no hubiese sido que lo alcanza William y lo devuelve, ya lo habían empujado, yo hubiese sido penal también ahí en ese gol, pero alcanza con el empujón que el argentino alcanza y lo remata, pero hacia atrás, no, vienen y le mete, pero con todo, Ferran, y un golazo, se van a acordar de Ferran toda la vida, al igual que de Iniesta del 2010, y pues un 1-0 que, como les digo, a lo mejor para los que no son tanto de fútbol, en lo que es la táctica fija, en lo que fue en España, que siempre, Giselle me comentaba una cosa, lo que pasa, Giselle, que siempre tuvieron de 2 a 3 marcas a Messi, por eso no lo dejaban respirar. En cuanto Messi agarraba la bola, 2 o 3 se pegaban y no lo dejaban ni siquiera conectar. No. Fue un desgaste físico de España, grandísimo, mis respetos para el preparador físico, y como dice la mami, dice que quería más, no, mami, era una final, era táctica, era ajedrez, era jugar, tú mueves la torre, yo muevo la reina, yo muevo el rey, ¿cómo lo cubro? Me enroco, pongo la torre enfrente, o sea, eso es el fútbol tan bonito que el día de ayer me encantó, me encantó, de verdad.
1: Sí, oye, justo eso te iba a comentar, Tito, porque, bueno, uno que no conoce mucho fútbol, pero estábamos ahí todos viendo el juego, todo el mundo estaba criticando que estaba muy aburrido, pero dije, bueno, al fin y al cabo, a lo mejor lo que estábamos viendo ahí era mucha táctica que muchos no conocemos, por eso a lo mejor se nos hacía aburrido, ¿no?
3: Es lo que te digo, sí, para mí fue un partidazo en lo que fue España, recorrió bien sus líneas, le habían metido a Díaz, no me recuerdo el apellido del argentino, para empezar a recorrer y tener brincar las líneas, cosa que nunca pudo, cosa que España miró y le bajó también a Cubarsí, lo puso no únicamente como central, sino que se convirtió en línea de 5 cuando agarraba la bola muy lejos, por cierto, a Argentina. Es por eso que no hubo esa conexión, no pudieron brincar las líneas, no podían pasar, le daban a Messi, le caían 2 o 3 a Messi, le rompieron toda la estrategia, absolutamente toda la estrategia España a Argentina, y es por eso que se mira lo que pasó. Para algunos aburridos, para mí súper bien hecho. Y dime,
4: a mí me parece que es lo mejor que le pudo haber pasado a la FIFA que España ganara, porque si no hubiera, de por sí ya está ahorita considerado como uno de los mundiales más llenos de corrupción y de problemas y de favoritismos. Si hubiera ganado Argentina por cualquier situación, yo creo que la esperanza y el amor por el fútbol que existe por mucha gente a nivel mundial hubiera caído más de lo que ya cayó.
3: Completamente de acuerdo, se metió la política, se metió la corrupción, se metió absolutamente en este mundial, miramos absolutamente todo lo que no se quiere mirar en el fútbol, o sea, meter a lo que fue políticamente hablando a Donald Trump en esto, hacer un medio tiempo como si fuera un supertazón, los jugadores tuvieron 23 minutos en los vestidores. ¿Y por qué? Porque pues querían hacer su show y todo esto. O sea, ¿por qué no lo haces antes y no dejas a Infantino que corra normalmente lo que son 15 minutos, salgan? ¿Por qué? Porque el jugador se enfría. Estuvo España haciendo movimientos de calistenia adentro en los vestidores para no dejar de estar en calor. O sea, todo esto Y pues la verdad, para mí la final fue una super final. Para mí España da y da un golpe en la mesa de que tiene mucho. Ya lo había demostrado con Francia para poder llegar a la final, cómo lo hizo, cómo jugó inteligentemente. Ahora pues con una Argentina que yo siempre defendí, y lo digo así, siempre defendí en el aspecto de que siempre iba, que siempre estaba, no daba bola muerta, que siempre estuvo con una garra a la bola. Bueno, pues esta vez, oye, al final un puñetazo a Gaby por festejar, viene Paredes también, lo empuja, lo tira, se agarran. La verdad, o no saben ganar, porque cuando le ganan Inglaterra se burlan y le ponen lo de las Malvinas, y cuando pierden no saben perder. Entonces, como dices tú, Zaid, lo mejor que le pasó a este Mundial fue con no ganar Argentina,
4: Completamente.
0: Bueno, señores, así pasemos a otras cosas, porque también, aunque no lo crea, la Liga Mexicana ya comenzó, Tito Padilla.
3: Señoras y señores,
0: y no arbitró los Pumas.
3: El pasado jueves la Liga, no hombre, qué forma, no, o sea, no sé si estén de acuerdo, pero miraste el Mundial y ya todo, de repente volteas a ver a la Liga Mexicana, ay. Parece que están jugando ahí los de mi pueblo.
0: Si te bueno, es que estuvo buena, digo, o no hubo empates, o ganaste o perdiste, pero
3: ando aguitado. Le gana 2-1, a la vuelta del Atlante, después de que tuvieron que pasar más de 12 años para que el Atlante volviera 2-1. Tijuana, 3-1, le gana a los Tigres. Cruz Azul, 3-2, le ganó al San Luis. León, cae en casa, cayó en casa ante el Atlas con un gol en los 2 minutos de uno de Cabo Verde, se llama, no sé si cómo se pronuncia, pero es Duk de Cabo Verde. Señoras y señores, tenemos uno de Cabo Verde en el fútbol mexicano. Fue el primer gol del Atlas. También Puebla, 1-0, le ganó a Juárez. Y Pachuca, 3-0 a Pumas, mi querido Chino, valió ahí. Monterrey, 3-2 le gana a Santos. Chicas, Rayadas de Guadalajara.
2: Perdimos.
3: Perdimos, Giselle, 2-0 en casa. Y las Águilas del América, después de fallar un penal, ganan 1-0 al Querétaro. Así arrancó esta jornada 1 del fútbol mexicano, como les digo, con ese gol del de Cabo Verde, ya contratado por el Atlas, que ahí estará. Ahí Cristante va a ser el nuevo director técnico del Atlas, aquí hoy lo anuncian o mañana. ¿Qué te parece, Chino?
0: Pues me parece bien, el que me parece mal es Solari, hombre, llegó con el Chicote Calderón, con Córdoba y con Arteaga, y no más, no pasó nada. Pero bueno,
3: nada, absolutamente. Estamos dándole lo que es todo esto del fútbol, pero vamos a ver, deja que se acople. El Chino va llegando, va conociendo el grupo, va a mirar qué onda. Ojalá que. Y no siempre tienen paciencia los extranjeros, o sea, que los que no le tienen paciencia a los mexicanos, o sea, los directores técnicos mexicanos,
0: Tito Padilla, se nos acaba el tiempo. Mañana regresamos con más de hablando de deportes. Regresamos a.
4: Ahora sí, normal. ahora sí, podemos regresar a la normalidad de todos los problemas antes del Mundial. Ahora sí, a la realidad.
0: Sí, ya se acabó.
3: Ya. Sí, ya no te preocupes. Ya ahora sí, ya va a estar bien. Ya no se preocupen. Ya vamos a volver a la normalidad. Ya no hay Mundial. Otra vez, agarrándonos del chongo, vamos.
0: Bueno, el próximo año el Mundial Femenil. Ojalá y México califique.
3: Eso sí, va a calificar, Chino. Es mucho, es bueno. Ya, también, Sub-17 le gana Argentina y también ya casi está en el Mundial, Va. Va con eso.
0: Despídete, Tito, que nos vamos.
2: Tito.
3: Yo me borro de fútbol, desaparezco aquí en Tito Fuga Deportes.
0: Tito Padilla. Regresamos a hablar de chismes de los famosos.
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1: Muy buenos días a toda la gente que nos escucha aquí en Estados Unidos y más allá de las fronteras en este lunes de seguir rechinando el catre. Aquí empezamos ya con la información de los espectáculos. Así como Salma Hayek lo hiciera en la inauguración del Mundial, el encargado de cerrar y de acabar con la ceremonia del Mundial este domingo allá en el estadio de Nueva York fue Tom Cruise. Hace más de 30 días, 48 naciones emprendimos un viaje. Cruzaron océanos, cruzaron fronteras, cruzaron culturas y juntos nos demostraron por esto que el juego pertenece al mundo. Fuimos testigos de la grandeza y compartimos momentos de felicidad, de esperanza que jamás olvidaremos, dijo Tom Cruise. Desde tres países distintos y desde todos los rincones del planeta hemos presenciado la grandeza y hemos compartido momentos de alegría, de esperanza que jamás olvidaremos. El fútbol es un lenguaje sin palabras y una fuerza que une a las personas y que convierte a desconocidos en amigos, fue lo que dijo Tom Cruise, quien por cierto está a punto de estrenar Digger, la película dirigida por Alejandro González Iñárritu en próximo octubre. Después del actor vinieron varios cantantes que hicieron un medio tiempo de más de 27 minutos, cuando por lo general el medio tiempo de un mundial es entre 15 y 17 minutos. Ahora fueron 27. Hay gente que dijo no les importaron los jugadores porque descansar tanto tiempo los hace que se enfríen.
2: Sí.
1: Entonces, bueno, pero por primera vez hubo un medio tiempo tipo Super Bowl, donde en esos 27 minutos electrizaron en el escenario Madonna abriendo y Shakira cerrando, con grandes presentaciones de BTS, de Justin Bieber y de otros artistas. En el carro donde iba Madonna, pues se vieron grandes jugadores, se vio Maradona, se vio Ronaldo, Ronaldinho y otros más en ese carro que estaba manejando Madonna al inicio del medio tiempo, y después cantaron pues BTS y Justin Bieber para cerrar Shakira. Shakira fue muy criticada y señalada con lupa porque dijo en el medio tiempo en México se vistió muy mal,
2: sí.
1: Fue con lentes, recién botoxiada, sí. Ni bailó bien y ahora sí mostró los grandes pasos, se soltó la greña y se vistió muy bien. Fue lo que la gente la criticó. Yo la verdad la vi bien en las dos, pero mucha gente sigue insistiendo que la Shakira de la inauguración no era, porque ni estaba bailando con ganas, ni se movía como se mueve Shakira.
2: Más a fuerza que nada. No, y simplemente el vestuario, o sea, aunque fuera una apertura, una inauguración, es lo mismo como cuando vas a cerrar el evento. O sea, yo pensaba ver lentejuela de todo, Shakira, y no, mi amiga fue como que si iba a ir a la grocery store el fin de semana a comprar el mandado.
1: También estuvo el director venezolano Gustavo Dudamel, quien recibió junto a la Orquesta Filarmónica de Nueva York, a la Orquesta Sinfónica Simón Bolívar de Venezuela y algunos miembros de otras bandas. Estuvieron los Muppets, BTS, como les dije.
2: ¿Cuál era el rollo de los Muppets? ¿Había algún significado de los Muppets? ¿O lo por una que, película
1: lo
2: o
1: que
2: por
1: pasa es que como, los Muppets pues, son como icónico de acá de Estados Unidos, sí.
3: Son muy icónicos de Nueva York.
1: Sí. Es como si vas a Plaza Sésamo, mucha gente dice que M Street está en Nueva York, entonces como muy, muy icónico de los Estados Unidos y también del estado donde se estaba cerrando el Mundial.
4: Y una representación así de los mexicanos no se vio, ¿verdad?
1: Debió haber habido una representación, mientras sí estaba artistas de los tres países, de Estados Unidos y de Canadá, pues
4: de México
1: no hubo nadie.
4: Ahí andaba Peso Pluma, lo hubieran bajado.
1: También estaban de la serie Ted Lasso, pues el Coach Bear, sí. Y Ted Lasso estuvieron ahí los actores.
2: Antes de que saliera Justin Bieber, ¿no?
1: Sí, antes de salir Justin Bieber. Que Justin Bieber me pareció que también estaba muy ahuevonado.
2: Ay, bajó la energía al mil. Nos fuimos de Shakira a Justin Bieber.
1: Sí, mientras la otra estaba...
3: Yo no vi el medio tiempo. ¿No estuvo bueno?
2: No estuvo chido. Bueno, a mí, para mi opinión, no sé ustedes padres, qué le gustaron. A mí
4: cerró
2: me gustó
4: bien.
2: El de Shakira, me gustó el de Madonna, también se me hizo
1: perrísimo. Chris Martin de Coldplay también estaba ahí.
4: Cerró bien.
2: Pero siento que Justin Bieber
1: sí me parece que dio medio flojerita, ¿eh? Después de que veníamos muy movidos, Justin Bieber así como que...
3: Robbie Williams.
2: Domingo de bajón, ¿eh?
1: Robbie Williams y estuvo también está cantando en español Laura Pausini. Laura Pausini, ahí estuvo Robbie Williams y Laura Pausini cantaron ellos.
3: El himno. La que representa a México.
1: Dios. Es que ellos cantaron el himno del mundial que fue en tres idiomas. Y la que ganó, cantó la parte en español fue Laura Pausini.
3: ¿Sí?
1: Sí, sí, sí. 27 minutos en total del medio tiempo.
2: Crazy.
1: El partido se reanudó 8 minutos después de lo que debió para hacer un total de 27 minutos de este show de entretiempo, que la verdad a muchos les gustó, otros lo criticaron. La gente que estaba viendo esperando el fútbol estaba desesperada porque ya se acabara.
3: Es que esto del medio tiempo es muy de Estados Unidos por lo del fútbol americano. O sea, todos esperan el halftime show. En el fútbol no había eso. Incluso se estaban quejando por quitar todo, no habían regado el pasto. No, hombre, había ahí un cotorreo.
1: Hay gente como Rosalía, Miguel Bosé, Alejandro Sanz, que estuvieron apoyando a la Furia Roja. También los actores españoles, Bardem, y estuvo también su mujer, esta Penélope Cruz, apoyando a la selección española. Yo creo que, por ejemplo, en México, todo mundo quería que ganara España, ¿eh? O sea, la gente estaba vestida de rojo por todo el país y estaba muy emocionada porque pues estaban ahí. Le voy a contar de lo que pasó en la ruptura de récord de Grupo Firme, que se convirtió este fin de semana en el grupo, sin importar el género, que más gente ha metido al foro GNP, antes Foro Sol, en la Ciudad de México. Ahí están las imágenes, vean nomás. Dos conciertos en 95,000 personas. El artista de regional mexicano que más gente ha metido al GNP. Se lo platico regresando de esta pequeña pausa de 50 segundos. No se despegue.
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0: cuento que este 17 y 18 de julio, Grupo Firme hizo historia y rompió récord de presentaciones de un artista regional en el estadio GNP Seguros, antes Foro Sol de la Ciudad de México, alcanzando la marca de 11 conciertos y casi 800 mil personas asistiendo a sus conciertos. Este fin de semana, el viernes, se presentó junto a ellos Luis Ángel El Flaco, Luis Alfonso Partida El Jackie, Jos Favela, Los Ángeles de Charlie, Raúl Beltrán y Moy Bobadilla. El sábado, en lugar de Luis Ángel El Flaco y de Luis Ángel Partida El Jackie, estuvieron El Mimoso y el novio de la Ferrari, Lenin Ramírez. La verdad es que no saben qué cantidad de gente, qué emocionado estaba el público. No cabía un alma. Los pasillos del Foro Sol, antes Foro Sol, ahora Estadio GNP, atascados y abarrotados, la gente emocionada. Más de 4 horas de concierto cada noche.
1: No manches. Wow.
0: Todos los géneros de regional mexicano se tocaron ahí. Hubo mariachi, hubo banda, hubo grupo, hubo norteño. La verdad, empezó a Edwin Cass con un penacho haciendo un show como remembrando a los orígenes de indígenas de México. La verdad, cambios de vestuario, muchísima producción. Johnny cantando como nunca, la verdad, se lo dije yo el día de ayer. Impresionante Grupo Firme, la verdad.
1: Se rifó.
0: Y además lo dijo varias veces Edwin en el escenario. Hemos estado en altas, hemos estado a bajas. Ahorita estamos arriba otra vez. Y la verdad es que la verdad le está yendo impresionante. Y la gente estaba prendidísima. Y boletos comprados, ¿eh? La verdad es que la gente estaba emocionada, no, la gente estaba pidiendo boletos de consígueme. Uh-huh. No había porque estaba sold out en los dos conciertos. Felicidades, la verdad, a Grupo Firme.
2: Tírale. Yo estuve ahí. Tírale, venga.
0: De hecho, no solamente estuve ahí, Chino. Agradezco a Vicente Zambrano, a Isael Gutiérrez y a la gente de Grupo Firme. Me trataron como rey. No solamente estaba en primera fila en los dos conciertos. A nadie le dieron backstage. A mí me llevaron a la consola a estar viendo ahí. De hecho, traigo un video que le grabé con Lenin Ramírez. Lo que pasa es que tardaron un montón en subirse y no le llegaron a Luis Ortega. Pero mañana te lo pongo, Ferrari, porque te mandó tu mensaje Lenin Ramírez.
1: Wow,
0: y no saben el after que se armó de toda la gente ahí tocando.
1: La verdad, eso queremos saber.
0: Impresionante con todos los artistas.
2: Tocamos a Grupo Firme todo el tiempo.
0: Por supuesto.
2: Oye, mejor habla de Yeo Pita. Bueno, el pedo con Jimmy Humilde.
0: El pedo con Jimmy Humilde lo vamos a tratar mañana porque quiero hablar del hijo de Aileen Mujica que falleció.
2: Nadie nos interesa eso.
0: Chino, ay, no puedes decir eso.
2: Pues sí, está más bueno el pedo.
0: No, a los 31 años falleció Mauro Menéndez, hijo de la actriz Aileen Mujica, quien repentinamente en la isla de Barbados, a causa de un infarto derivado de complicaciones por una neumonía. El muy joven, el más grande de los hijos de Aileen Mujica, era DJ y productor musical. Falleció este fin de semana. La actriz estaba devastada grabando Top Chef en Colombia y tuvo que trasladarse a Barbados junto con Osamu, que era su expareja y padre de Mauro. Al parecer él tenía neumonía. Aileen le pidió que no viajara. Él decidió viajar a presentarse en Barbados y pues se le complicó la neumonía y desafortunadamente falleció este fin de semana. No saben el medio del espectáculo cómo se volcó en darle el pésame a Aileen Mujica. Es una mujer muy querida. Yo le mandé mensaje, trabajé con ella en Buenos Días Familia, estuvo varios años aquí trabajando con nosotros en la cadena Estrella TV. La verdad la queremos mucho y estamos al lado de ella en su dolor. Es algo que no se va a poder reponer nunca de la pérdida de un hijo. Y pues desafortunadamente Mauro, un jovencito que tenía muchos sueños por triunfar en el mundo de la música y que le estaba yendo súper bien, desafortunadamente falleció este fin de semana en la isla de Barbados. Aileen Mujica, te deseamos ahora sí que encuentres mucha luz, mucha paz y todo nuestro amor para ti y para toda la gente que te quiere. Nuestro más sentido pésame, Aileen Mujica, por esta gran pérdida de Mauro Menéndez. Descanse en paz. Hasta aquí la información de los espectáculos.
2: Regresamos con la DJ.
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5: En esta ocasión, vámonos hasta el área de Vista, ya que a esta hora están preparándose para ir a la escuela o para trabajar. A todos ustedes aquí en Vista le mandamos un fuerte abrazo. Son las 8 de la mañana, por si la cuelga el pendiente. Buenos días.

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1: Continuamos con más esta mañana aquí en Don Cheto al Aire y nos vamos a conectar con Gonzalo Sansores de la Liga Defensora. No sé si ya está conectado. ¿Ya está ahí o no?
2: No.
1: Todavía no está. Bueno, mientras vamos mandando saludos a toda la gente que quiera mandar su saludo, escríbanos en arroba Bravo Giselle, arroba El Chino al Aire, arroba La Chica Ferrari con K, arroba La Mami Locutora, arroba Sí Soy Said, por si quiere mandar su saludo. Aquí le mandamos saludos en lo que se conecta Chalo de la Liga Defensora.
3: En este momento le quiero mandar un saludo a toda la colombiana, parce, y a todos los colombianos, porque es Día de la Independencia de Colombia.
2: Ay, sí, es cierto, arriba mira. Colombia. Saludos a nuestro compita Leo, que es de Colombia y es nuestro de nuestro equipo de audio de aquí.
4: Y Laura, de Noticias Sin Filtro.
2: Ay, sí, es cierto, sí, es cierto. Pues saludos sí. A ellos.
3: En especial a todas las colombianas, si necesitan un apapacho, un abrazo.
2: ¿Por qué van a necesitar un abrazo
3: no
2: ahorita?
3: Sé, no celebrando? Sé, quién sabe, a lo mejor de cariño, una mamá luchona que ande sola, que necesiten decir, feliz de la independencia, mija, aquí estamos, los mexicanos para apoyarte.
4: Oye, saludos a Bakersfield, que ahorita allá nos están escuchando, y los extraño muchísimo. A todos los que nos escuchan allá por Bakersfield, un besote, que nos sintonizamos por Radio Lobo, en aquellos Laredos.
3: Ah, me están diciendo, Chino, anda un paro, anda el hielo acá en Santa Clarita.
4: Échale, ¿dónde?
3: Ahí por la New Hall, abusados. Me está diciendo acá mi compa, dice, abusados. Ahí por la New Hall, anda el hielo. Abusados en Santa Clarita, mi rancho. ¡Oh! Ah, pues ahí también vives, ¿va? Ah, no, ¿no? Ya no. Ahí habías llegado.
4: ¿Tampoco? ¿No llegaste? Ah, sí, cierto.
3: Sí, cierto. Llegaste a vivir ahí.
2: Sí, cierto. ¿Tú cómo sabes dónde?
5: Ay, no, porque sabes mucho.
3: ¿Cómo?
5: Porque
4: ¿Saludos para quién, Giselle?
2: Pues no sé, eso es todo lo que estaba viendo acá.
4: Ay, porque ahí vivía con una mica.
3: Ajá, sí.
2: Pero él cómo sabía todos esos detalles.
4: ¿Cómo sabías todos esos detalles?
3: Sí, y el código de la puerta era 24285 asterisco.
2: ¡Ay, mira!
3: ¿Qué hubo?
2: Como con Miguel que le fue a poner la tele y le dejó un hoyo. ¿A ti no te dejó nada?
3: También, pero no hubo tele.
4: Como dices tú, y es el pobre perro.
2: Pobre perro sarno.
4: Perro.
2: Saludos a toda la gente de Las Vegas, de Texas, para ser exactos, Dallas y Houston. También a la raza de Guanajuato, que pues allá es nuestro segundo hogar, aparte de Los Ángeles. Así que besitos para todos ustedes.
3: Oigan, Nikira dice, Chino, saludos para todos los que escuchamos aquí en Omaha, Nebraska. Que hay un saludo a todos los de en cabina. Había apreciado más las notas de Tito Padilla. Qué bueno hablan de fútbol sin saber de fútbol. Ah, pues Tito sí se equivoca, pero denle chance al Tito, hombre. Tito Padilla sí sabe, nomás a veces se equivoca poquito. Chino, saludos para la yarda de Tuning Leaf Organic en Tipón, California. Oye. Soy Nacho. Ahí están los saludotes. Señores, estamos mandando saludos. Aproveche porque en esta hora, ahorita teníamos que ir con Gonzalo, con su famosísima bomba. Y obviamente hablar de casos criminales. Así que mientras se conecta Gonzalo, estamos mandando saludos a través de las redes sociales. La Mami Locutora, La Chica Ferrari, Sí Soy Said. Bravo Giselle y El Chino al Aire, así que aprovechen porque ahorita andamos con la saludadera.
2: Oye, sí, para lo de Chalo son casos criminales, ya sean arrestos, DUI, casos como decían de violencia doméstica, lo pueden hacer a sus preguntas al 818-563-1055 para que se vayan preparando también aparte de las redes sociales.
4: Dice acá Salvador Leal, señorita, gracias, saludos para Banda de Michoacán que andamos en Oklahoma, de parte de Salvador Leal.
3: Sensei, nunca mandan saludos a los que manejamos maquinaria pesada. Aquí andamos al 100.
2: Pues, define maquinaria pesada.
3: Sí, ¿a qué te refieres?
2: Sí.
4: ¿Como un de tractor? Libras, ¿como de cuántas libras ya es una máquina pesada para ti?
3: Para mí, no, ya. Una máquina pesada. Con la que cortes el pasto, no, hombre. Esta güey está re pesada el día de ayer.
4: ¿Qué dices?
2: Ay, una chicotota más.
3: Yo tengo de las viejitas, de las que todavía le empujas. No, esa madre está bien pesada.
4: Ay, ya mero va a andar cortando el pasto este.
3: Sí, corto, soy pobre. Muchos me dicen, Chino, ¿cómo le haces? Se llama pobreza, señores, pobreza. Porque si tuviera dinero le pagaría a alguien que fuera a hacer el negocio. Pero dice mi mamá que siempre no.
2: Dice Sebastián García en YouTube, dice, saludos a todos los cochos de Guerrero.
3: Dice, manden saludos a mi esposa Marisa Ayala en Denison, Texas, que la chocaron y arruinaron su camioneta. Pero gracias a Dios ella está bien. El susto nomás, ¿quién se lo quita?
2: Luis Peña en YouTube dice, saludos para Peña's Landscape Maintenance en South Lake Tahoe, California. Dice, puro Ameca, Jalisco. ¡Oh!
4: ¡Ay, qué fue eso! ¡Oh!
2: Es que cuando es Jalisco, bebé, yo, ¡oh, oh, oh!
4: ¡Qué piporra!
2: Pero nomás que ahorita como traigo la garganta media así, como media irritadita, nomás.
4: ¿Y por qué?
2: Así,
4: ¡oh! ¿Cómo, por qué la traes irritada?
2: Por el aire, bebé.
4: Ah, ok.
2: Por el cambio de clima. Caliente, frío, caliente, frío.
4: Dice por acá Peter Torres que le mandes un beso.
2: Ah, besos, Peter. Pedrito, besos.
4: Ahí está, no estás enfadoso, Peter Torres, que no escucha nadie de Bakersfield también.
3: ¿Cuál mandaste? ¿El de los regadores de viñas? No.
2: ¿De Lake Tahoe?
3: No, dice, saludos para todos los en cabina, para todos los regadores de viñas. No sé qué sean regadores de viñas, ¿como los viñedos? Aquí, ¿no? En Delano, para la compañía H. Ronis Gorrones, gracias.
4: Delano. ¿Cuál Delano?
2: Eso que hiciera. El que hambre tiene.
3: Así dice Delano.
2: El que hambre tiene, papi.
5: Sí, ahí ando para Fresno, ¿no?
4: Pero se dice Delano, ¿no?
3: Ah, yo no sé.
4: No, Delano.
3: Ah, yo no sé.
4: Se escribe así, digo, porque a mí me corrigieron un montón de veces.
3: Ay, hombre, sí. Yo soy mexicano. ¿Delano?
2: Sí.
3: Aquí dice Delano. O sea. ¿No? Yo como mexicano, ¿cómo lo escribiría? ¿Cómo lo pronuncio? Delano.
4: Saludos para todos de Nayarit y los esperamos el 1 y el 2 de agosto en Pico Rivera, en la Feria de Nayarit, en California. Ahora.
2: ¡Vámonos! Aquí dice la Chali, dice, primero que nada, buenos días, y segundo, Argentina. Y... Se pasan de lanza.
3: Jonathan Cano, Chino, manda saludos para Miguel, alias el Chepi, que ya se ponga a trabajar. Ponte a trabajar, compa. No sé quién seas, pero ya te quemaron.
4: Valdés Misael de Idaho. Un besito.
3: Rafael R. Saludos a todos y que la mami me siga. Mami, que sigas a...
4: ¿A quién tú?
3: Pues a Raúl. Rafael. Pues dale, Rafael.befit. Así estás.
4: Mándame un mensajito para ubicarte y con gusto. Para la gente de Zamora, Michoacán, Bali, desde el sur de California. Dice
3: Chinel, saludos a los de Nashville, Tennessee, para mi hija Lupita y Daniela, que son mis princesas, las amo, saludotes. Ahí está, de parte de Luis Sánchez.
2: Ah, mira, dice, saludos desde Grapevine, Texas, para toda la gente de San Miguel de Allende, Guanajuato. Muy bonito San Miguel de Allende. Muy, muy lindo.
4: Ana Santoyo, saludos a la esposa de este compa, Ana Santoyo, y a sus hijas Janessa y Hayden, Jaden.
2: Ajá, Jaden.
4: Jaden, maybe. Ajá. Puro Michoacán, hoy nomás, desde Kentucky.
3: Un saludo para María, que ya presté el...
4: ¿Ya presté el cucu?
3: El mamalón que estrenó ayer.
2: Ah, lo mismo, se compró una camioneta, sí. Y dice que
3: se la compró una mamalón y que la preste. ¿Y por qué estás triste, güey? ¿Por qué no te la presta? Yo creo que... Pues, nomás tú te entiendes, compadre. Nomás tú te entiendes.
2: Y tú también, ¿para qué la les dice aquí? Nuestro compita B. Dalian dice, saludos para toda la gente del puerto de Veracruz. Saludos.
4: Dice Ciordia, mami, ya callen al merolico del Chino. Todo el santo día quiere estar hablando.
3: Yo ni he hablado. ¿Cuál? Los he dejado hablar.
4: Yo no digo nada.
2: Oye, aquí hay un cumplido para la Aquarius. La Aquarius arrasa, ¿eh? No
4: te digo.
2: Porque dice Carlos Reyes, dice, hola Giselle, buenos días, salúdame a Aquarius, dile que la amo y me encanta. Aquí Carlos Reyes en YouTube.
3: Es que la Aquarius tuve unas fotos de hasta yo mismo, digo, hola.
4: Ah, desatada la Aquarius, ¿eh?
3: Yo la veo y digo, hola, ¿quién es esta morra? Preséntamela.
2: ¿Quién es tu prima?
3: ¿Quién es tu prima? Oye, esta morra que se metió a tu Instagram y está subiendo fotos, hackeó. ¿Quién es?
2: Eres un estúpido. Déjala.
4: ¿De dónde la ves? ¿De dónde la ves?
3: No, Chino, le puedes decir a Said que me manda. No está. Anda viendo lo de Gonzalo. Dice, pero ayer cumplió, que me mande un saludo. Ayer fue mi cumpleaños, 45. Soy Karina Romero, vivo en Pensilvania. Mándeme un besote con doble nalgada. Saludos. No está, pero la Giselle te lo manda. Mándale besote a Karina.
2: ¡Mua! Saludos.
4: A la tocaya.
2: Oye, no sé si nos esté albureando Julio Quintana, pero dice, Giselle, manda saludos a la panadería Mamás.
4: Sí, claro. Ay, Giselle, Dios santo.
3: No. ¿Eh? A ver, güey, trae, a ver.
2: Claro, sí, sí es. Ay, tata, el que me mandó eso, Sí, se pasó de lanza. Sí, es un albur. Pero quise asegurarme antes de que lo leyera, pero no siempre no.
4: ¡Oh, Chino!
2: Es que me puso desde Reno, Nevada, pero ya entendí la parte. Mira.
3: La que es. Ah, sí.
2: Sí, es albur, ¿verdad?
3: Sí, es albur.
2: No lo voy a leer.
4: Oye, ahí en Reno, Nevada nos escuchamos en la. Qué buena, 94.5.
2: ¿Sí?
4: Y allá estoy yo de 3 a 7.
2: Eso.
4: En esa.
3: Ah, sí, pues yo no estoy en Salinas de 4 a 7.
4: Ese güey.
2: ¿Ah, sí?
4: Así.
3: Así, pues en la noche estoy en mi casa. Sí. Chino, buenos días. Saludos a la mami. Ah, de mami, andas arrasando.
2: Oh, besos.
3: Mándame un beso. Saludos a todos los tractoristas de Bakersfield, de Lamont y Arvin. Es de que parte de Juan Pablo. Bakersfield,
4: yo, la verdad. Pura tierra
2: santa. Sí, te ha tocado ir para. Sí,
3: allá trabajaba. De allá la trajimos.
2: Sí,
4: de allá me trajimos. De
2: Bakersfield.
3: De Delfino la trajimos. ¿De ahí sí, cómo la ves?
4: Casi, casi, casi. No, ahí estuve en Bakersfield un año y medio, más o menos. Saluditos.
2: Sí, muy linda la gente de allá.
4: Ay, sí, la verdad que sí, todos.
2: Muy cariñosa.
3: Saludos a Divina. No sé qué es esto.
4: Adivina quién.
3: No creo que escribió mal. Saludos a Divina Gelatina de Las Vegas.
2: Ay, no.
3: Así
2: ¿Adivina Gelatina?
3: Yo creo que se equivocó.
2: Se debe llamar Divina.
3: Yo creo que lo escribió mal. Bueno, estábamos haciendo tiempo en el...
4: Saludos a los argentinos. Y una vez, que se soben. Que se soben los argentinos. Ni modo, no siempre se gana. ¿Nos escucharon los argentinos?
2: Sí. Ahí sí hay uno que otro. Sí.
3: Ah, pues ni modo. Ahorita están de lodo. Ahorita están llorando.
4: Vaselina.
3: ¿Vaselina para qué?
4: Pues para que se pongan donde les arda.
3: Señores, vamos a regresar porque están tratando de conectar a Gonzalo de la Liga Defensora. Mientras tanto, corte comercial y regresamos en Don Cheto. Bueno, más bien, sin Don Cheto al aire.
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15: Ahora un vistazo a las garitas. Vámonos hasta Mesa de Otay. Se reporta 1 hora 30 minutos de espera con 2 líneas entrada general. Mientras tanto, San Isidro reporta 2 horas 40 minutos de espera con 6 líneas. Aquí también, entrada general. 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Hecho San Diego reportó Pepe Salgado. Buenos días.
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0: esta mañana aquí en Don Cheto al Aire, esta semana sin Don Cheto al Aire. Gracias por acompañarnos a toda la gente que nos ve o nos escucha, a toda la gente que nos ve a través de Estrella TV o a través de Don Cheto al Aire YouTube, o nos escucha a través de las 43 emisoras a lo largo y ancho de Estados Unidos, en Don Cheto México, la aplicación allá en México, o en la Bestia Grupera en Guanajuato. Gracias por estar con nosotros esta mañana de lunes 20 de junio. Nos acompaña la mami de invitada el día de hoy. Mami, en ausencia de Don Cheto, te faltaron kilos, ¿eh?
1: Ya veo. Y fue muy grande este lugar, pero pues bueno, le hacemos su luchita.
0: Mañana nos vamos a traer a alguien más pesadón para que...
2: Para que amarre.
0: Oigan, pero todas las mañanas de los lunes nos acompaña nuestro queridísimo Gonzalo Sansores de la Liga Defensora, que yo quiero preguntarle si trae o no bomba y si nos la va a dejar para el final o nos la quiere dejar desde el principio.
2: Para el final.
0: Chalo, buenos días.
3: Bueno, buenos días, sí. No, gracias, Said. Y mira... Como quieran ustedes, yo estoy aquí para ustedes. Si lo quieren al principio, al final, final.
2: Es al final, up to you. Al final, para cerrar con broche de oro.
0: Yo digo que al final, para no perder credibilidad, mejor sí. Primero vámonos al tema.
4: Y además, te voy a decir unas buenas noticias. Don Cheto no está, entonces no te va a poder corregir.
2: De aquí no van a ver críticas.
4: No te va a decir, estuvo más o menos, ahí te va el tiro, ahí te va al aire, o sea que hoy te vas a lucir, chavo.
3: Hoy va a salir bien la bomba.
0: Hoy es tu día, Chalo. Oye, Chalo, vamos a platicar de muchas cosas. Si usted tiene cualquier caso criminal, llámanos en este momento al 818-563-1055 o hágale preguntas @BravoGiselle, @ElChinoAlAire, @laChicaFerrari con K, @SiSoySaido, @LaMamiLocutora si tiene preguntas de cualquier caso criminal para mi querido Gonzalo de la Liga Defensora. Chalo, ¿cuáles son los casos criminales? Recuérdanos, por favor.
3: Todo caso criminal donde un oficial te puede arrestar, te puede dar un ticket de infracción o también cualquier investigación. Y mira, muchas personas piensan que cuando la policía quiere hablar contigo, no es nada serio. Nada más quieren hablar conmigo. Es el principio del caso criminal.

0: Ahora, si te pones a pelear con ellos, eso es diferente. Pero si estás en buena onda y le dices al oficial, ¿sabes qué? No quiero contestar. Estás en tus derechos y no te puedes meter en más problemas. Y, Said, no sabes cuántas veces estamos en las cortes y vemos la evidencia. Y en la evidencia dice qué es lo que dijo la persona cuando lo pararon. Y ahí siempre sueltan toda la sopa. Es, mira, un 10% de los casos donde dicen, ¿sabes qué? Quiero guardar silencio. Los demás hablan tanto que ahí en su caso ya lo tienen por solamente sus admisiones.
1: Oye, Chalo, la semana pasada nos hartamos de que el chino nos estuviera presumiendo de que compró el nuevo Tesla y de que ya viene incluido con este nuevo sistema de que se maneja absolutamente solo y no tienes que ni meter las manos. ¿Qué pasa si una de las personas que compró ese auto se puso sus chupiroles el fin de semana con el partido de México, de España con Argentina o en el de Francia contra Inglaterra? Se le pasaron los chupirules y se regresó a su casa dormido como Tutankamón, pero nomás le puso Drive Me Home, el carro trabajó solo, manejó solo y de todas formas lo pararon. ¿Hay DUI? ¿Hay infracción a pesar de que quien iba manejando realmente es la tecnología del carro? ¿O cómo sucede este tipo de cosas? Platícanoslo.
0: Y mira, está bueno porque hoy en día ya está avanzando todo la technology. Los carros te pueden llevar a donde tú quieras, ¿me entiendes? Pero todavía va a ser un DUI. No importa si no estabas manejando, pero tenías que estar abusado de lo que está pasando alrededor de ti. Acuérdese, cuando esos carros tienen una cámara viéndote a ti, si estás durmiendo, si estás activo, y si ven que no estás, van a parar, el carro para. So, sí, si te para un oficial, ¿ok? Cuando estás en el Tesla que te lleva a tu casa o lo que sea así, que ellos manejan solos, pero tú estás atrás del volante, te van a dar el DUI. La única forma es que si tú te llevas el Waymo, donde esos son los taxis, donde no hay alguien manejando, eso está bien, eso es como un Uber. Pero si estás atrás del volante, atrás de cualquier carro que se maneja solo, te van a dar el DUI. Acuérdese eso, tenga mucho cuidado. Yo entiendo que piensas, oh, yo no estaba manejando, pero tenías que tener control del carro, abusado de lo que estaba pasando. Y si no estás en buena condición, te van a dar el DUI.
2: Sí, porque ahora también tiene, si hay una cámara, hay una cámara dentro del carro que si tú agarras el celular, el teléfono, el carro te manda como una señal de, hey, pon atención. O sea, tienes que ir con los ojos abiertos viendo hacia enfrente. Si agachas la cabeza, se quita el.
1: Pero fíjate que ahora que yo me fui en esta nueva tecnología a San Francisco con mis sobrinos, yo literalmente venía agarrado el café y platicando con ellos hacia acá todo el tiempo. O sea, ya no tienes que agarrar el volante como antes, de que lo tenías que agarrar cada minuto o así. Ahorita ya puedes ir mientras te vea despierto
2: Ah, sí.
1: y conviviendo o con los ojos abiertos, puedes seguir como la fresca mañana y el carro va manejando solo. El único problema es si vas dormido o si vas en tu celular agachado.
0: Sí,
2: Pero
0: te va, el carro se va a parar y también eso es un ticket. Acuérdese esto, también no pueden hacer algo a esos carros que es una violación todavía. Eso, si ven que estás en tu teléfono, va a parar. Si podían perdonar eso, es una pelea y el que va a ser demandado es el dueño de Tesla, porque va a decir, mira, tu carro está programado para que se pueda usar el teléfono y no es así. Solamente porque te puede manejar no dice que no vas a poder ganar un ticket por una infracción o por si estás tomado, te van a dar el DUI. Tenga mucho cuidado en esos momentos y mira, si van a querer celebrar, si estaban de acuerdo con España, estaban tristes por Argentina, lo que sea. Y lo que debían de hacer es llevarse un Uber, dejar los carros e ir caminando a tu casa o en taxi o un amigo que te venga a buscar, porque te digo, el
1: oye,
0: DUI es de verdad.
1: aquí nos está escribiendo un radioescucha que hizo exactamente lo que le está diciendo. Dice que de todas formas se lo atoraron. Dice: había estado bebiendo en la fiesta de mis primos, no me sentía suficientemente bien para conducir, entonces me dormí en el coche. En la mañana hacía calor, prendí el aire acondicionado y de repente oigo el.
3: Ándale.
0: Ay, ay, ay.
1: Me toca la ventanilla, me despierto, todavía andaba con el aliento alcohólico y de todas formas me arrestaron.
3: Qué fuerte.
2: Es que no puedes dormir en el carro.
3: O en el
0: No,
3: asiento de
0: no.
3: atrás, sí, ¿no?
0: No. Tienes que, exacto, Giselle. Tienes que sentarte atrás. Las llaves no pueden estar pegadas, el carro no puede estar prendido, ¿ok? Si estás atrás del volante, las llaves en tu pocket y el carro prendido, tú tienes la habilidad de mover el carro en cualquier momento, ¿ok? Si te ven así, te van a dar el DUI. ¿Qué no saben ellos que te ibas a ir en 2 minutos o en 30 segundos?

0: segundos, no saben, nada más ven que tenías la habilidad de hacerlo. Son muchas personas cuando quieren dormir en el carro, lo que yo digo es, número uno, no estén atrás, no estén en el asiento de manejar, ¿ok? Y dos, tengan las llaves afuera, donde no puede leer la llave, porque hoy en día no tiene que estar pegado, puede estar en tu pocket y puede prender el carro, para que no puede prender el carro. Y si hay calor, pues súfrete así, porque mira, es mejor tener un poco de calor, estar en el carro en el asiento de atrás, que tener el carro prendido, vean la policía y le dan un DUI. He visto muchas personas que están en esa situación y piensan, hice lo mejor, no iba a manejar. Pero todavía en la forma que lo hiciste, ahora se vio que tú tenías la habilidad y te pueden dar ese mismo DUI.
1: Pregunta, profe Gonzalo, aquí hablando del DUI, ¿qué pasa con mi licencia de conducir después del DUI? Porque la policía me la quitó.
0: Ok, so, lo que va a hacer la policía es que te la van a quitar la licencia física en el momento, te lo quitan, ok. Después de ahí te dan 30 días para manejar, para arreglar cómo vas a ir al trabajo y después de ahí te lo van a suspender. Pero en los primeros 10 días del arresto tienes la habilidad de quitar, de pelear esa suspensión, ¿ok? Y es muy importante hacerlo porque ya que pasaron los 10 días y no hiciste nada, van a suspender tu licencia. Y el problema es esto, tienes que cumplir 30 días mínimo de licencia suspendida donde no puedes manejar para nada en orden para sacar una licencia restringida. Y lo que pasa, si alguien sigue manejando en esos días donde está suspendida tu licencia, te pueden dar hasta 10 días en la cárcel por esa violación solamente. Mira, yo he visto personas, le dan el DUI, ¿ok? No van a la cárcel ni un día, nada más el día que lo detenieron, lo dejaron salir a las horas. Pero yo he visto personas que siguieron manejando con la licencia suspendida por el DUI, que todavía van a la cárcel. So te digo, mi gente, tenga mucho cuidado y protege esa licencia como es oro.
1: ¿Y el DUI, la gente tiene acceso público para ver el mugshot y todo eso, Gonzalo, o no?
0: Mira, cada persona que está arrestado, hay un website donde se puede ver. Se puede ver todas las fotos, todo eso. Pero cada ciudad y cada condado son diferentes. Pero al fin, hay formas como puedes sacar toda esa información en público. Y no es nada ilegal o nada así, es algo público que puede encontrar la gente.
2: Oye, Chalo, dice Talía y Nati y Natasha que si no se acuerdan, no pasó, pero dice acá un paisano de nosotros que estaba tan borracho que no se acuerda y que despertó en la cárcel, que si puede usar como defensa que no se acuerda qué hizo.
3: Ah, ¿hizo qué?
1: Sí,
0: mira, puedo entender por qué piensan así, porque tal vez no eran sus intenciones para hacerlo, pero hicieron el crimen. A veces lo que pasa es que a veces se toman tanto, se ponen a pelear y pelean con alguien y lo dejan en el, lo mandan al hospital. Todavía te van a dar cargos y no saber qué hiciste porque hiciste un blackout no es una defensa adecuada. Ahora, ya que te encontraron culpable y vamos a decir que es tu primera vez que has sido arrestado y es algo así y pueden probar que sí estabas tomado tanto, te pueden dar un tipo de programa porque obviamente hay abuso de alcohol ahí. Mira, en casos criminales, a veces tenemos que encontrar cuál fue el problema, por qué pasó esto. Y ya que se encuentre ese problema, tratar de arreglarlo para que no te vaya a afectar en un futuro. ¿Ya me entiendes? So, si vemos que, oh, mira, esta persona sí tiene un problema de alcohol, vamos a meterlos en un programa en vez de ir a la cárcel. Y a veces lo hacen así. Todo depende en el record y qué es lo que pasó con esa persona. Pero para decir a la corte, mire, yo soy inocente porque yo no me acuerdo lo que pasó porque estaba tan tomado, eso no va a contar. Es más, vas a molestar al juez y te pueden dar la pena máxima por ese caso criminal.
2: That's crazy. Hablando de penas, dice Félix, Chalo, trabajo en la construcción y cada rato como que tengo la vejiga muy fácil y estoy haciendo de mis necesidades, o sea, de la pipí en la calle. ¿Qué pasa si me agarran meando en la calle? ¿Me pueden dar un ticket? ¿Hasta cuándo me pueden dar?
1: La delicada flor.
4: Válgame.
0: Pues mira, todo depende. Okay, te van a dar un ticket o te pueden arrestar. Si vamos a decir que estás en una área de la escuela o donde están niños presentes o adultos y te vienen que lo estás así así en el acto, te
2: con el
0: puede
2: chilaquil
0: cambiar
2: de fuera, pues. ¿Ah? Con el chilaquil de fuera lo agarraron, por ejemplo.
0: Exacto, puede ser más que una infracción, puede ser un delito menor porque no saben tus intenciones. Ahora, vamos a decir que en ese caso estás ahí atrás de un árbol, nadie te puede ver, pero la policía te vio y ven que nadie vio, nada más te vieron por tu espalda y vieron que cayó el urine ahí en el piso.
3: Pequeñas, un líquido amarillo.
1: Agua de riñón.
0: Te pueden dar una infracción de la ley, pero eso va a ser discreción de la policía. Es por eso, mira, tengan mucho cuidado en ese momento, porque ahí pueden empezar tus problemas legales con una parada, y tienes que usar el baño en la calle, donde sea. Tenga cuidado.
3: A ver, Gonzalo, explíquele a mi papá, porque ya le dije y no me cree. Escuchamos tu segmento aquí. Saludos desde Michigan. Mi papá, cuando toma, dice que a él no le van a dar DUI si se va en bicicleta. ¿Verdad que también le pueden dar un DUI si lo ven borracho en una bicicleta?
1: Sí.
0: Ay, ay, ay. Yes.
3: No, todo, poco sí, siga,
0: claro. Claro, es un vehículo. Todo tipo de transporte, ¿ok?
1: Hasta scooter, ¿no?
0: Scooter, skateboard, patinetas. Mira, hasta caballo. Mira, en Burbank, ¿ok? En la ciudad de Burbank. Es una ciudad donde usan mucho caballo. Hay ranchos por ahí, ¿verdad? Como hace 2 años arrestaron a una persona por DUI encima de su caballo. ¿Okay?
3: Sí, le quitaron el caballo.
0: No soy seguro de si le quitaron el caballo, pero seguro lo arrestaron a la persona, por seguro, por DUI, porque la persona llegó al tráfico. ¿Ok? So, si estás en tráfico y es un scooter, es un, como dijimos, un scooter, una bicicleta, eso puede ganarte un tipo de DUI. Es más, en los lagos, en este verano, ha visto bastantes personas siendo arrestadas por estar en su barco. Okay, en su barco manejando, claro. Y le pueden dar el DUI. So, en una bicicleta también. So, dile a tu papá que sí le pueden dar DUI. Si quiere que me hable directamente, yo le explico por qué. Porque a veces personas no saben por qué y piensan, ah, es una bicicleta, y por eso piensa que no le pueden dar el DUI. Pero cuando le explicas a la persona por qué te pueden dar el DUI, ya lo entienden y ya lo ven muy diferente.
2: La gente que vea en un esquí acuático, dice la bebezona, o sea, una moto acuática, si están bajo los efectos del alcohol y chocan o algo, DUI.
4: Pues sí, todo lo que ponga en riesgo tu vida, ¿no?
2: Sí.
4: O la vida de los demás.
2: Oye, Chalo, a ver, ¿traes lista una bomba para dejarnos aquí girando en un tacón?
1: Vamos, Gonzalo, vamos.
0: Ok. Bomba, si te llevaron al bote, no esperas para llamar, porque mientras tú estás preso, otro ya ocupó tu lugar. ¡Bomba!
1: ¡Bomba! ¡Bravo!
3: Cuando te llevan al bote, ¿es al mar o al laguito? ¿Cuál así? Tipo de bote? No,
1: pues al calabozo.
2: Échale así, mira,
1: pues.
2: como yucatecas, mira, agárrate la falda aquí, mira. Esa es la mano con nosotros, mira, échale, agarra la falda.
4: ¡Jálame, caballo!
2: Así. Y luego la falda así, mira. Una.
3: ¿Qué es eso? ¿Qué están haciendo, güey?
2: Estamos bailándole la bomba a
3: Ah, muy buena, Chalo. Muy buena, Chalo, muy buena.
2: Estuvo bien, Chalo, estuvo bien.
4: Me gusta, la bailamos. Oye, la bomba. Chalo.
2: Por lo menos te rimó.
0: Ese sí.
1: Para
0: sí.
1: 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Muchísimas gracias, Gonzalo.
3: Algo que decir, Chalo.
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2: Gracias, Chalo. Continuamos con más aquí en Don Cheto al Aire.
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2: Ahora un vistazo a las autopistas. Vámonos hasta el área del cajón. Se reporta basura que está bloqueando los carriles del medio. Esto en la autopista 8 a la altura de Madison Avenue. Recuerde conducir con precaución y sigue escuchando Frontera 100.7 FM. Hechos de Diego reportó, Pepe Salgado. Buenos días.
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0: sí.
1: Voy a darnos con mucho vallenato porque ya regresó el parce, ya regresó nuestro parcero de audio, que es el parcero.
2: Ay, hombre.
1: Sí, que el dedito estaba ausente varias semanas. Ay, y ahorita hombre, ya volvió. Mami. Sí.
0: Nos hubiera puesto un flamenco, mejor un...
1: Para celebrar a España. Bandolero.
3: Pero también hoy en Colombia están celebrando, ¿no? Hoy estaban diciendo...
4: Hoy es 20 de julio de la independencia.
0: Ah, ya ves.
1: Hoy es día de la independencia. Ah, bueno. Felicidades a todos los parceros, a todos mis amigos colombianos, a toda la gente de Colombia que está celebrando el día de hoy su independencia. Felicidades. Aunque hoy todos somos españoles debido al mundial, pues de todas formas felicitamos a Colombia. Maestro, ¿cómo está? Maestro Fernando de Caminos de la Vida.
4: ¿Sabes por qué fue la independencia en Colombia?
1: ¿Por qué?
4: Por un florero.
1: ¿Cómo cree?
4: ¿Sí? Por un mendigo florero se armó la revolución.
1: ¿En serio?
4: Sí,
1: pero platícanos la historia de qué pasó.
4: Querían, que iba un político criollo a reunirse en Bogotá y fueron a pedirle prestado a una tienda de un español, un florero. Y el español los mandó por un tubo y ahí se armó el mierdero. Perdón.
1: Ay, o sea, ahí se armó ahí el pleito. ¿Ah, no me vas a prestar el florero? Revolución.
4: Sí. Prácticamente para ahí. Ese fue el detonante.
3: Imagínense usted. 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
1: 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Maestro, arranquemos con los horóscopos de esta semana.
3: Bueno. Y comenzamos con el signo de Aries.
4: Bueno, Aries, esta semana tu cuerpo pide bajar revoluciones, cuida dolores de cabeza, tensión en cuello y cansancio por estrés.
1: La mami es Aries.
4: ¿Ah, sí?
0: Y sí, mira, ahorita llevo una tronadera desde la mañana.
1: Es que el cuello.
0: Estamos muy estresadas.
1: Movamos el cuello, mira, redondito así.
4: De la matriz. Crocante.
1: Sí. Vámonos con
3: un masaje, bebé.
0: Relaja.
4: Tauro, atención a garganta, cuello y alimentación. Evita excesos, comidas muy pesadas. Tu cuerpo necesita rutina.
0: ¿Quién anda ronca? ¿Quién anda ronca?
3: Sí, ando ronca, sí es cierto. Ay,
1: rutina,
3: qué miedo.
1: Rutina, hermana.
3: Bueno, está bien.
1: Casualmente los horóscopos arrancan con los signos de la mami y de Giselle.
0: Fíjate. Woman power.
3: Claro, claro que sí. Ahora seguimos con Géminis. A ver cómo les
4: bueno,
3: va esta semana.
4: La mente puede estar acelerada. Cuida la ansiedad, el insomnio, agotamiento mental, por pensar de más. Ya que la mente no se calma. Entonces hay que tratar de silenciar la mente. Y lo mejor para eso es una buena meditación.
1: Pero es lo más difícil de apagar a veces la cabeza,
4: uy,
1: ¿eh?
4: Uy, sí.
1: Es
4: sí.
1: Nuestro peor enemigo si lo dejamos.
0: Sí, definitivamente. Sí,
3: sí. Les toca ahora a los de Cáncer.
4: Cáncer, emociones y estómago van de la mano. Por eso dicen que el estómago es el segundo cerebro, ¿no? Come ligero. Y no cargues problemas familiares como si fueran tuyos. Hay veces cargas que no le tocan y son muy pesadas.
1: Cáncer, cuidado con lo que comes y sobre todo con los problemas de la familia que estás cargando en tu estómago.
3: Leo.
4: Van a tener la energía muy alta, pero cuidado con los desvelos, con las trasnochadas. El cuerpo puede resentir falta de descanso o exceso en las actividades.
1: Ferrari, deja de andar de fiestera porque por sí aquí te desmañanas. Sí, no quiero que luego te estés durmiendo tarde, por favor.
5: Ay, yes, ay no.
3: A descansar, Ferrari.
1: Porque si anda muy de fiesta la Ferrari, muy de Leo.
5: Todos los fines de semana.
0: ¿Tú crees que no? Diría ella.
1: ¿Tú crees que no?
3: Virgo.
4: Bueno, Virgo, van a tener ciertos desórdenes de digestión y ya ve que ahorita con el cuento del pues bacteria, ¿no?
1: Sí.
4: Les tengan cuidado, entonces tengan cuidado con la digestión, el estrés, necesitan un poquito más de atención de sí mismos. No se obsesionen con todo, simplifica comidas y pendientes.
1: Virgo, no te obsesiones con nada, porque tú te obsesionas con todo. Hay que tener mucho cuidado con lo que comemos y con los pendientes hay que relajarnos poquito más.
3: Les toca ahora los de Libra.
4: Bueno, hay que buscar un poco de equilibrio, los Libra. Tienen que hidratarse y más ahora con esos calores que están haciendo. Más descanso y evita saturarte emocionalmente. Pueden tener un poquito de sensibilidad en la piel, así que pues hay que tomar vitamina E sobre todo.
1: Cuidado con lo que tomas, que no sea alcohol, que sea agua, Libra, porque hay que estar bien hidratados. Vamos con mi signo ahora sí, a ver, listo para Escorpio.
4: Escorpio, semana para depurar, hay que evitar excesos, comidas pesadas, emociones guardadas. Tu cuerpo necesita soltar, flojito y cooperando.
0: Uy, qué
1: híjole.
0: Que si no
1: necesito soltar el cuerpo. Necesito soltar el cuerpo.
0: Ahora tampoco.
3: Más, dice.
1: No, es que sí, ando muy tenso ya en esto. Relajado como manguito chupado.
3: Sagitario.
4: Bueno, Sagitario, hay que cuidar la espalda baja, cadera y piernas, pero sin exagerar ni forzar el cuerpo.
3: Okay.
1: Hay que cuidar las piernas, Sagitario, y la cadera, porque luego la traes muy tensa.
0: Ey, y muy flojita.
3: Y la cadera también. Bueno, Capricornio.
4: Bueno, Capricornio, huesos, articulaciones y espalda pueden resentir cansancio acumulado. Date permiso para descansar. Si puede meterse en un buen bañito de agua tibia con sales de Epsom, híjole. Eso
3: ayuda mucho.
1: Eso ayuda mucho, ¿eh? Sí. Luego poner así sal de Epsom, o inclusive puede ser sal de mar.
4: Sí, sí, sí.
1: La metemos ahí a la tina y eso nos ayuda a limpiar, maestro, ya lo he dicho varias veces.
4: Sí, yo les puedo recomendar, por ejemplo, a todos los horóscopos que pongan así un buen tapetito de sal de grano.
1: ¿En la tina, por ejemplo?
4: No tiene que mojarse, en el piso. Y descalzo se paren encima de él.
1: Ok.
4: Unos lo que más aguanten. Y eso los va a depurar, les va a sacar toxinas, va a bajar el cortisol, va a ayudar muchísimo a mejorar la vibración, porque la sal ayuda para todo.
1: ¿Y luego qué hacemos con esa sal?
4: La tiras.
1: ¿La tiramos? ¿Normal?
4: Sí, la tiras.
3: Ah, ok. Bueno, vamos ahora con el signo de Acuario.
4: Acuario, sistema nervioso sensible, demasiada, mucha pantalla o mucha tele o mucho celular, hay que bajarle. Uh-huh. Baja el ritmo mental, vea pues.
3: Apagarle el chip de vez en cuando.
4: Sí, sí, sí, andan con la mente muy locochona.
1: Sí, trabaje, que te calmes.
3: Y cerramos los horóscopos con el signo de Piscis.
4: Bueno, van a bajar mucho la energía, particularmente por absorber problemas ajenos. Protege tu descanso y evita ambientes pesados, híjole.
1: Uy. Y no seas tan infiel. Ah, no, eso es para chino, pero es para chino, pero no para todos los Piscis.
3: No seas tan estafador. Ay, no seas. Bueno, con eso concluimos los horóscopos. Muchísimas gracias, maestro. 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
1: 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Es importante tener nuestra energía limpia, maestro, y tratar de estar lo más enfocados posible en nuestra vida y tratar de disfrutar, porque luego nos andamos enganchando con cualquier cosa.
0: Ay, que si no.
4: Es que si uno no mejora su frecuencia mental y emocional, pues se está condenando al sufrimiento y al fracaso. Entonces, entre más uno mejore su frecuencia, va a aumentar la vibración, y asimismo automáticamente se aleja de uno gente tóxica, gente que no le suma a uno, se van solitos.
1: Maestro, si yo le preguntara a los maestros de Caminos de la Vida, ¿cuál es el principal problema porque la gente viene? ¿Es problema de amor, de salud o de económico?
4: ¿Dinero? Pues yo creo que los tres, pero fíjate que lo que más atendemos son cuestiones de salud. Personas que llevan enfermas o sufriendo meses, años inclusive, y que no les hallan nada, y van con uno y pues se topan con muchas sorpresas, ¿no? ¿Por qué? Porque cuando el cuerpo sufre inexplicablemente es porque el alma ya lleva pidiendo ayuda. Entonces, si uno se limita a hacer lo tradicional o lo de siempre, y lo de siempre no funciona, pues hay que buscar alternativas. Y aquella persona que nos busca y hacen lo que uno les dice al pie de la letra, pues se empiezan a tener recuperaciones casi milagrosas. Por ejemplo, he atendido personas que llevan 15, 20 años enfermas y en menos de 15 días ya se sienten mucho mejor. ¿Por qué? Porque se hace una nivelación completa de mente, cuerpo y espíritu.
1: 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Nos vemos el jueves para ir a leer la energía de la gente. Estamos viendo en estos momentos imágenes en vivo de la Copa Mundial. No sé si está llegando España o de qué son las imágenes, a ver.
3: Sí, España, y está la bandera de los españoles.
1: Está llegando España, ahí están las imágenes completamente en vivo para la gente que nos ve.
3: Con la copa en la mano.
1: YouTube.
0: ¿Qué tal, eh?
3: Qué padre, ¿no? Qué orgullo.
4: Sí.
3: Enhorabuena.
1: Felicidades a España, felicidades a Colombia también por su independencia y felicidades a todos los países que participaron en esta Copa del Mundo. Ahora sí, tenemos que regresar a nuestra vida rutinaria y nuestra vida normal y seguirnos peleando antes.
3: Ahora sí mundial. A los conflictos.
1: Ahora sí a los conflictos. ¿En qué íbamos?
4: Se acabó la distracción.
3: Sí,
1: así
3: exacto.
1: Es.
3: Fue muy bonito.
1: Continuamos con más aquí en Don Cheto al Aire. Ya volvemos.
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2: Saludos a toda nuestra gente bonita en la ciudad de Bonita, porque todos ellos escuchan bonita música a través de Frontera. Son las 9 de la mañana por Cena con el Pendiente.

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0: felicidades a España por el triunfo del
1: cálmense,
0: Mundial.
1: Españoles, cálmense.
0: Y felicidades a mis parceros colombianos por su independencia. Ven, si no se hubieran independizado, hoy serían campeones del mundo. Ay. Igual que nosotros también, ¿eh?
2: Si no fuera por Miguel Hidalgo y Costilla,
0: sí, también seríamos el día de hoy campeones del mundo. Oigan, obviamente ustedes pueden participar en todo el show aquí en Don Cheto al Aire porque el show es de ustedes. Y hay gente que nos mandó su Kentamalai porque hoy vamos a tener un tema en Kentamalai. Bebezona, ¿quién te lo mandó? Cuéntanoslo todo y exagera.
3: Bueno, piden del anonimato, por favor. No quieren nombres ni nada porque...
1: No, nombre, seguro social, dirección, fecha de nacimiento.
3: Quiere anonimato.
2: Para que se sienta.
3: Pero bueno, nos cuenta esta situación. Dice lo siguiente. Dice, tengo un primo que lo deportaron. Bueno, pues la esposa y los hijos le han estado mande y mande dinero y ropa, todo lo que él necesite. Aquí ellos no estaban mal económicamente, pero con tanta cosa y mandada, pues ya mermó lo que tenían. Y resulta que tenemos una conocida que fue recientemente a las fiestas de julio. Pues esa morra le dio vuelo a la hilacha con este primo deportado desde julio para acá. Dice, la esposa de mi primo no es del mismo rancho de nosotros, pero él anda ya con la otra como si fuese su mujer. Y la familia de ella ya lo sabe y como que la acepta porque la morra en cuestión les lleva cosas de los garajes de aquí. Pero a nosotros que conocemos a la verdadera mujer y a sus hijos, jóvenes adultos, no se nos hace justo que el vato nomás esté pide y pide a ellos y ellos mandándoles y quedándose cortos mientras él ya está pues echándole vuelo a todo lo que da con otra mujer. Entonces dice, la pregunta de ella dice... ¿Quién te mala ahí? Porque nosotros queremos hacerle saber a la mujer de aquí de lo que está sucediendo. Porque ella se quiere ir a México.
0: Ok.
3: Entonces está diciendo, pues esta situación está pasando, no se nos hace justo, pero no sabemos si decirle o no.
0: O sea, prácticamente tiene otra familia en México.
3: Prácticamente él tiene una mantita.
0: Sí.
3: ¿Verdad? Que va de aquí para allá.
0: Y a Chino.
3: Pero él tiene el descaro que la verdadera mujer acá le están perreando junto con los hijos para pues mantenerlo básicamente allá. Y él allá anda disfrutando de la vida, pero extendiendo el bracito así de que manténganme mientras acá le están perreando tanto la mujer y los hijos.
2: Pues ¿quién está mal ahí? Pues el vato, obviamente, ¿no?
0: No, pues si el vato infiel es el que está mal. Sí, eso no hay ni que preguntar el que está mal.
3: Sí, hasta la situación es de que está mal desde un principio, pero los que ellos no saben hacer, como ellos como familia que lo están viendo, es si decirle o no.
0: O sea, ¿tiran rata o no?
3: Exactamente.
0: ¿Usted qué haría?
1: Sí, más bien es tirar rata, ¿no? Porque, pues ¿quién está mal ahí? Pues si el vato está mal. A ver, te deportan y te está haciendo el paro tu esposa y tus hijos y te mandan dinero. Y esa lana, tú llega un momento en donde en lugar de usarla para ti, la usas para tu amantita que te va a visitar, lo cual le aplaudimos a mi compa.
0: No, no se lo aplaudimos.
1: Porque es macho alfa, es perro, gallo.
2: Ay, no, Chino.
0: A mí me encantaría que la familia tirara rata y que le dijera, mija, si está muy bueno tu rancho y lo quieres cuidar, vente ya para acá. Pero si no, ya lárgalo y que él se mantenga solo.
3: Bueno, ¿verdad?
2: ¿Sabrá la en turno que es casado?
3: Ah, sí, ella sabe. Como la esposa actual no es del rancho, entonces pues ya no tiene quien le esté tirando rata, pero ellos como familia aquí sí se están enterando, porque pues obviamente, como dicen, sí. Les llega al mitote.
0: Pues que pueblo chico, infierno grande, allá uno se entera de todo. Y además imagínate que al chino lo deportan, que llega José Ramón Ruiz después de 48 años de estar allá en el norte, y llega... Y pues todo el mundo va a decir, ay, mira, el que se creía gringuillo ya trae otra.
2: El que viene del norte.
0: Sí, anda con la Ferrari.
1: Te voy a dar un tip, compa.
3: Ay.
1: Como no saben nada en tu rancho, y por ejemplo acá, por ejemplo, la güera, pues pone una morra y píntala de güera y pues va a llegar y aquí está la güera, la güera. Y ya cuando diga la gente, sí, vino con la güera. A wiwi.
0: Dice por acá Charlie, dice, lo digo por experiencia propia. Por más que les digas, ahí van a seguir, no van a creer. Y al último salimos, dice zurrados, dice salimos mal los que tiramos rata.
3: Sí.
0: Porque la señora de estúpida va a seguir ahí con el infiel.
3: Lo que ella dice, prácticamente, esta chica que nos está mandando el Kentamalai, dice, miren, yo entiendo que los hijos ya están grandes, obviamente que no lo necesitan a él, pero él sí es el que ocupa de ellos, y la mujer pues quiere agarrar su camino y rehacer su vida, técnicamente dejar todo aquí para irse con su marido allá. Pero pues imagínate, si lo que ella quiere no tener el cargo de conciencia de no decirle, porque si llega ella y se da cuenta, se va a sentir como una estúpida, traicionada.
0: O sea, la señora ya haciendo maletas, ¿de qué nos vamos a llevar? ¿Qué le van a llevar a su papá? Hay que ahorrar, no hay que comer.
2: Y las mujeres sufriendo acá.
0: Nada de comer pizza, de ir al McDonald's, porque tenemos que ahorrar porque su padre está ya solo sin trabajo. Y el padre gozándola.
2: Y ahí, pobrecito, cómo la de estar pasando.
3: Sí, nos necesita.
2: Ay, no.
3: Yo sí tiraba al rata, la verdad.
1: Yo sí quiero aplaudir a mi compa.
0: Yo sí quiero tirar rata, yo sí quiero tirar rata.
2: En esta vida todo se paga, chino.
0: Es mala que... Comadre, que nos mandaste el caso, pásame por favor el teléfono porque yo voy a decir, soy anónimo. Pero, ¿qué crees? Tu marido te engaña con una rubia. Ten cuidado porque en el rancho ya anda todo tirando veneno.
3: Yo sí tiraba rata, por más de que sea mi familiar.
2: Aunque te dejen de hablar.
3: Sí, aunque me dejen de hablar. Porque mi conciencia va a estar tranquila al final del día. Creo que yo me sentiría más mal sabiendo la situación y que viera que fuera ella hiciera ese cambio rotundo de irse. Eso, o sea, que truene. Y ya se lo dejas a ella si se quiere ir o si se quiere quedar. Pero que no esté en tu conciencia.
0: Que no quede en ti.
3: Sí, o sea, de que...
0: A ver, también les digo algo a los que no van a tirar rata. Si a la mera hora se entera que ustedes ya sabían y cuando sepa, les va a dejar de hablar, ¿eh?
3: Exacto.
1: Pero no es tu bronca, ¿por qué te andas metiendo en problemas que no son tuyos?
2: De manera anónima, pues que...
0: Yo sí dejaría una cartita.
2: De manera anónima, o sea, yo sé, no me quiero meter broncas con mi familiar, ¿verdad? Porque pues al fin y al cabo es mi sangre, pero tampoco me parece justo por la esposa. Lo haría de manera anónima, con todo y evidencia, para que no quede duda.
3: Huella.
0: Uh-huh. ¿Cómo tú qué caso contaste hace rato?
2: ¿Eh?
0: ¿Qué caso contaste hace rato? A ver.
2: ¿A la amiga de una amiga?
0: Sí. Ya, a la primera. Pues total. Sí, ya.
2: Total, ya. Si lo sabes.
0: ¿Qué te pasó? ¿Qué te pasó? A ver.
2: Resulta y resalta de que, pues, yo me separé, ¿no? Pero esta persona, la estaba pasando de caín, supuestamente, ¿verdad? Que no tenía
3: eso ni te vendió. ¿Cómo
1: o sea, tu ex.
3: ¿Cómo
2: sí,
3: compa?
2: Que no tenía ni para comer y que no sé qué. Y, pues, como por muchos años vio por mí, yo me daba cosita, hermana. Sí. Pues, saqué copia de mi tarjeta de crédito.
0: ¿Y se la diste?
2: Se la mandé. Deja tú que salí. Se la mandé a su nombre.
0: Ajá.
2: Y, pues, todo bien. Y si de repente miraba que, ay, que Walmart tanto, ¿no? Ay, que no sé qué de grocery something.
3: Pero tú lo hiciste para que se ayudara.
2: Sí,
3: para...
2: claro. Que no lo voy a dejar. Y dije, no, pues, en lo que le pueda echar la mano. Esté en lo que necesites. Tú compra, no te preocupes. Pero de repente me llega un cobro de renta de auto en Guadalajara. De que la hackearon la tarjeta, alguien la usó, qué onda, ¿no? Así, un cobro de renta de un auto.
3: Sí.
2: Y dije, en Guadalajara. Y dije, no. Y me puse, dije, bueno... Mi sexto sentido, dije, a lo mejor y se me anda viendo la cara de... Uh-huh. Entonces me puse a stalker, ¿verdad? A otros Instagram para ver qué onda. Resulta que el vato andaba de vacaciones en Guadalajara con la enturno.
0: Así, yo hubiera llegado de la nada así. Así, en tu lugar te hubiera dejado un mensajito y te lo hubiera dejado ahí, mira. A ver. Ahí, mira. ¿Qué dice el mensajito?
2: el coche que rentaron en Guadalajara, tu ex anda con la amante, aguas.
0: Sí, así hubiera llegado. Sí. Así, dejo un mensaje anónimo de no, sí, tu marido no, ya anda con otra.
3: No, yo sí soy de que te digo en la cara, yo sí le voy a decir.
2: Pero en mi caso, ¿quién está mal ahí?
3: ¡Tú, estupidísima! ¿Por qué le diste tu tarjeta, amiga?
2: ¡Ay, amiga!
3: ¿Dónde estaba yo cuando estoy diciendo?
0: Ella quiso ser buena con ahora,
1: no.
0: Pobrecito,
1: no, pero está bien.
0: Mucho tiempo.
3: No, mami, ¿por qué hiciste eso?
1: A ver, la pregunta aquí con la mami. Le diste acceso a tu tarjeta.
2: Sí.
1: ¿El vato pagaba o tú pagabas?
2: Yo pagaba.
3: ¡Ella!
1: ¡No!
3: Pues está buscando
0: la tarjeta de
2: prestado, pero en lo que te alivianas, después hacemos cuentas, ¿sabes?
0: ¿Te puedo decir la pichona?
2: Pues.
0: ¿Por migajera?
1: ¿Y si pagó o no pagó?
2: Me debe.
1: Por no.
2: Me debe.
0: Hasta la fecha.
3: Obvio.
2: Hasta la fecha me debe.
1: ¿Cuánto? Nomás para saber así.
2: Pues como 1,300 bolas.
1: Chale, no puedo.
2: Dólares.
0: Y sí, se lo gastó seguramente con la otra estúpida.
3: Muy probable. Dice ella que estaba rentando uno en Guadalajara.
1: Con nada.
2: Pero pues mira, yo creo mucho en la justicia divina. Ya. Yo lo hice de muy mala, divina. De muy buena fe. Yo lo hice con la buena intención. Ya Dios se encargará.
3: Mira, dice aquí mi comadre, dice, yo anónima no lo quiero hacer porque yo sí le quiero dar las pruebas y ella ya sabrá con qué hacer con la verdad. Pero no lo quiere hacer de forma anónima. O sea, si le dice, le va a decir ella, así como es al chile.
1: ¿Usted qué ha hecho? Cuéntenos en su historia a través de las redes sociales. ¿Usted ha pasado por este tipo de situaciones? ¿Qué ha hecho?
0: ¿Qué le recomienda?
2: Bueno, pues que duerma tranquila y que lo haga.
1: Yo soy de la idea que no te metas. No son tus broncas, no es tu pex. ¿Para qué te metes? Si está el vato con alguien más, si anda paseando a alguien más, es su rollo.
2: Yo lo haría mucho más y sé que la esposa en turno está haciendo todo lo posible por irse con su vato a México.
0: Dice, yo le tomaría fotos al vato con la nueva y se las mandaría en las redes sociales a la otra. Ahorita es muy fácil. Estoy de acuerdo, comadre, dice Judith.
3: Pero luego el otro, compa, ¿cómo se siente con la libertad de andar como la fresca mañana? O sea, allá dando, o sea, no piensa, no le da el remordimiento de conciencia de decir, mi vieja ya está sola, está perreándole, mis hijos también me están mandando porque piensan que estoy solo y yo estoy acá lonchándome otra morra.
2: Recuerden, o sea, que la justicia no es de uno, la justicia no, es de divina.
1: Yo no estoy de acuerdo con eso de que todo el mundo se paga. Yo conozco gente culé y sigue siendo culé y tiene dinero.
2: Seguro que así es.
0: Ay, pues es que muchas veces la energía son como tú, Chino. A ti no te da remordimiento, entonces la gente que no tiene culpa.
2: Te voy a decir algo muy poderoso. A lo mejor a ti no, pero con tus hijos sí, pero se termina pagando. Es ley.
1: Le toca a mis hijos, será pedo de mis hijos, no mío.
2: Chino.
3: Pero qué fuerte.
2: Imagínate que por algo que tú hiciste, que tus hijos lo terminan pagando por.
1: No, ¿por qué? No, ellos van a pagar sus problemas. No, no es la justicia divina. Justicia divina.
2: Créeme que al diablo
1: no conozco,
2: ninguna factura es gratis,
1: gente,
2: se le va.
1: Si tienen billete y son
3: pero
1: gachos.
3: Pero tú piensas, pero no sabes al final cómo termina.
1: Yo lo estuve terminando muy bien.
2: La gente se le cae el pelo, por ejemplo.
1: No, sí. Yo gracias a Dios todavía tengo.
3: Como tú comprendes. Los dientes.
1: Yo todavía tengo.
2: Los dientes, le empiezan a salir canas en la barba.
1: Yo pues todavía no.
3: Cosas muy catastróficas.
0: Dice, al vato el día que se lo cachen, va a ir rogándole a la mujer que se quiere quedar con ella. Porque la mantita nomás lo trae ahí por con la suelta, dice.
3: Pues sí. Y por lo que le esté sacando, porque sabrá Dios si la morra también no solamente le esté sacando más cosas al güey.
1: Dice, yo buscaré la manera de que se enterara sin querer queriendo, pero sí lo haría que se entere. El tipo y el dinero, qué güeyes, la tipa anda pagando y el vato ya disfrutando. Ah, eres vieja, tenías que ir luego.
3: Pero es que no es ser vieja o no, si fuera también un vato que le estuviera acá perreándole con sus hijos y la morra estuviera ya haciendo lo mismo, o sea, que fuera la inversa, pues yo tendría la misma opinión, yo sí tiraría rata, no importa por qué es hombre o mujer.
0: Pero yo no entiendo cómo los infieles les vale madre. Que no les mandan FaceTime en el celular así de con quién estás, qué haces o algo, o sea, es como ahorita ya no es como antes. Ahorita ya no estamos en el siglo XIX donde todo era por carta.
1: Yo siempre maití.
2: ¿Quién está mal ahí?
3: Yo siento que muchos se escudan con el trabajo.
0: Como el chino. Que según el chino con la güera, nosotros lo ocupamos cada tercer día según las escrituras y lo mandamos a 12 dónde. Aquí sale a las 11 y ya no trabaja, ¿eh?
2: Y no se encuentra.
3: O voy a visitar mi familia de mi país y ya se van ellos y tú de estúpida piensas que, ay, sí, fue a visitar a su mamá y a sus primos y, ay, no, sí salen y por ahí andan haciéndote de chivo los tamales. Algo así, yo me supongo.
1: Yo voy a ir a México y precisamente voy a ir a ver a mi hermana y a mi papá. Extraño a mi jefe.
3: Güera.
1: Tengo una hermana que se llama Liliana.
2: Güera, chécale todo. Mira. Chécale todo, pruébele todo, mídele todo, huélele todo. Para que regrese igual.
3: Sí.
2: Haz la prueba del Choco Crispis.
0: Va a volver al leño de otro hogar.
1: ¿Cuál es la prueba del Choco Crispis?
2: No.
0: ¿Cuál es la culpa de? A ver.
2: No.
3: Cuéntalo, no lo sabemos.
2: Nada, pues se da cuenta que cuando llegue y ya está dormido el vato, tú agarras un puño de Choco Crispy, se la tiras ahí. Si se quedan pegados, es porque se andó por.
3: ¡Ay, qué asco!
1: ¿Esa madre quién?
3: ¡Ay, no, qué horror!
0: Si le avisas un puño de Choco Crispy, si se quedan pegados, se portó mal.
3: ¡Ay,
0: se portó mal!
1: Porque por eso te bañas con el jabón chiquito.
3: Ay,
1: tip, por eso, traigan en el carro champú del que usan en casa, jabón del que usan en casa, y traigan su kit como si me fuera de viaje.
3: Pero qué necesidad.
2: Ay, guácala.
3: Qué necesidad, la verdad.
0: Qué asco por el Choco Crispy.
3: Sí, no. Ay, no.
1: Dice esta morra, a todas las morras tiran rata, yo también tiraría a rata. Le dejaría una carta afuera de su casa y le diría todo con fotos.
3: Ay, pero ¿por qué? A ver, yo quiero preguntar a los que dicen que por qué, o sea, ¿por qué lo harían de forma anónima? O sea, ¿por qué no así hablar de frente?
1: Pues porque no es tu pedo y nada más andas de chismoso.
2: Y mira, y te platico un chisme más sabroso de quién está mal ahí, de mi situación que les acabo de contar.
3: Ajá.
2: Hace como una semana que me contacta la en turno.
0: ¡Ay! ¡Hola, en turno! ¿Y qué te puso?
2: Un mensaje. Y si yo hubiera tirado rata, porque se supone, y me importa, no voy a decir nombres. I don't care, pero saben de quién. Probablemente estén viendo el programa. Porque el hombre me sigue, me está pendiente aún.
0: Está estoqueando.
2: ¿Verdad que sí? ¿Verdad que sigue, amigo?
1: ¿O sea, hubo recalentado?
0: No.
2: No hay recalentado.
3: No, pero el vato todavía la contactaba
2: y
3: a ella.
2: Por supuesto, me contacta.
0: Hasta la fecha.
1: Pero ya no hay nada.
2: No, te lo prometo que no. En verdad. Pues me contactó.
0: ¿Qué te puso la susodicha?
2: De que reclamándome de que supuestamente yo le había mandado una solicitud por Facebook.
0: ¿A ella?
2: A ella. Y es muy probable que sí, pero fue hace como 2 años, cuando en su momento me importaba saber qué rollo, ¿no?
0: Sí.
2: Y una cartolona que me mandó. Y yo pudiendo hacer mi maldad y hasta mandarle a ver. Pues al que tienes que preguntarle, eres tú, ¿no? La que está ahí en turno. Yo le contesté muy propia.
0: ¿Qué le pusiste?
2: Si usted quiere, está telolo.
0: A ver, queremos pues.
2: Chisme local.
0: Porque aquí chisme local.
2: Chisme local.
0: Porque aquí lo que más nos interesa es el chismecito.
3: Sí, la verdad, queremos santo y seña.
2: Claro, no. Yo no mando con mentiras.
0: Pues. Oímos y juzgamos.
3: Sí.
2: Le contesté en este momento.
1: Señores, para los que no saben, en este momento estamos hablando de una mujer que le manda a su esposo, lo deportaron, está en México, sus hijos y ella con sacrificio le mandan dinero y el vato allá disfrutando con otra morra que viene, que va desde aquí para allá a pasear. Y bueno, nuestra compañera, la mami locutora, resulta que le estaba mandando una tarjeta a su ex. Estaba manteniendo.
2: Pues resulta que yo me separé porque yo ya no aguanté más, ¿verdad? Por una tercera en turno.
0: Ok. Ya estuvo. Los engaños.
2: Sí, los engaños, porque yo ya perdonó como 4,000, pero ya no aguanté. Pues resulta que esta ya vive donde yo vivía, ¿no?
0: Ok, ¿en tu casa?
2: En mi casa, donde yo la decoré y le puse sus pisos.
3: Ah, ¿entró con todo?
2: Ay, mi nena, sí, pero mira, está bien que me diga que se siente a dormir en la cama donde antes yo dormía.
1: No pasa nada.
0: ¿Y qué le pusiste, pues?
2: Ah, le puse. Le contesté lo siguiente. Le dije, pues, bendito Facebook, si alguna vez llegó una solicitud, fue hace quién sabe cuánto. Desde luego no fue ni ayer ni hace 2 días. La verdad, no tengo tiempo ni interés en estar pendiente de esto. Frustrada, porque me dijo que yo era una frustrada. Y frustrada para nada, al contrario. Estoy agradecida con la vida por las cosas buenas que me están pasando y de corazón te deseo lo mejor. No necesito saber nada de ti. Quien tiene que dar explicaciones es quien hizo promesas en 2 lugares distintos. Tú sigue creyendo la versión que más te convenga, como lo has hecho hasta ahorita. Y de verdad, no ocupas respuestas, pues es muy sencillo, no me contactes ni me escribas. Muy buen día, hasta luego. Y block.
0: Sí, bueno, ándale.
2: ¡Ay! Y bloqueada.
0: Así como, otra vez. Tan, tan, tan.
3: ¿Cuál fue la última frase?
2: Bonito día, Dios te bendiga.
0: Y la cara así, mira.
2: Cabe señalar que si fuera muy perrucha y fuera venenosa, amando screenshots, videos, audios y demás. ¿Estamos de acuerdo?
3: Hubieras.
2: No.
3: Sí.
2: En su momento, sí se necesita.
3: O sea, ya así como para que, güey, ya déjame en paz, ahí te va.
2: Enfadosa, pues enfadosa tú. Mejor disfruta lo que ahí quedó.
0: Disfruta lo que te regalé.
2: Disfruta lo que dejé.
0: Yo digo que no ande de migajera y más bien, yo sí le diría a la mujer, yo sí le diría, tira rata.
1: Yo diría que no te metas en bronca, no es tu pez. Si es tu hermano, a lo mejor. Si es un familiar cercano, primo. Sí. Hay un primo que ni te metes en bronca.
3: No,
1: a
3: pero
1: te
3: pela. Tú rata. Puedes ver. ¿Tú no
2: ya, que le diga. Que sí, le diga y que no quede con eso, con ella. Y si le dejan de hablar, pues ni modo. Sí, ya al menos ella hizo lo propio.
3: Ay, las pruebas las tiene, no es chisme.
1: Ahora te dejan de hablar y ellos siguen juntos. ¿Y tú?
0: ¿Qué le hace? Que en ti no quede. Si tú ya sabes y vas a hacer un bien, o por lo menos para ti vas a hacer un bien, hazlo.
3: Sí.
0: Tira rata.
2: Tira rata.
3: No, ay, approve this message.
1: No te metas donde no te importa.
0: ¿Tú qué dices, Ferrari? ¿Tira rata?
4: Ay, la verdad, yo estoy con Chino.
2: ¿Qué?
0: Ay, no.
2: Ay, Ferrari.
0: Ay, Ferrari. Ay, Ferrari.
4: No, porque una vez lo traté y yo quedé mal.
2: Ahora.
3: Pero yo, por lo menos tu conciencia quedó bien.
4: Pero no, dije, todavía. Voy a
2: andar con un hombre casado, así.
0: Dice Ferrari, yo anduve con el hombre que tenía esposa, entonces mejor que no tiren rata. Regresamos con más el Conchito al aire.
3: Llora.
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6: Ahora un vistazo a las garitas. Vámonos hasta Mesa de Otay. Se reporta 1 hora 30 minutos de espera con 2 líneas entrada general. Por su parte, San Isidro reporta 2 horas 20 minutos de espera con 6 líneas. Aquí también entrada general. Mantenga la paciencia. 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Hechos en Diego reportó Pepe Salgado. Buenos días.
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16: Ahora un vistazo a las autopistas. Vámonos a la autopista 56 Oeste, a la altura de Carmel Country Road. Se reporta tráfico lento hasta lo que es Carmel Creek Road. Recuerde conducir con precaución y sigue escuchando Frontera 100.7 FM. Edge San Diego reportó. Pepe Salgado, buenos días.
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0: CCC. Ay, ay, ay, arriba Sonora y la Rueda.
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3: Continuamos esta mañana más con Don Cheto al aire. Sin Don Cheto al aire, la mami nos acompañó esta mañana. ¿Vas a regresar el jueves, bebé zona?
4: Sí, primeramente Dios, aquí andamos al tirante.
3: Oiga, el jueves va a haber jueves de misterio en ausencia de Don Cheto. O sea que mándenme por favor los temas. Y el tema que más se repite o el más recurrente es el que voy a tratar aquí en jueves de misterio. Para que vaya mandando sus recomendaciones, arroba si soy Said por mensaje directo. Y nos diga qué quiere que tratemos aquí el jueves de misterio el jueves. Porque sí va a haber jueves de misterio.
5: Estamos capacitados para hacer el jueves de misterio. ¿Podemos repetir el elevador?
3: No, ese no.
5: Piso
3: ese
5: número 10.
3: Ese no, porque nos quedamos hasta más 8. Confundidos.
4: Sí.
5: Pero a lo mejor puede ser la versión más...
4: Parecía adivinanza, sí. Más que jueves de misterio. Sí. Te
3: o sea, tú ve al 10 yo y luego baja al quinte, pero
5: que
3: luego
5: te va al 3. Chiste,
3: y luego te va, o sea, nadie le entendió. Ni miedo los dio de que todos nos quedamos así como que...
4: Estoy confundido.
3: Así puede.
5: Es que era, para la mami bueno. Que no sabe, conté jueves de misterio. Ajá. Y estuvo. Ha sido el épico, el más perro.
4: No, no fue el épico.
5: De todos
4: no.
5: Los jueves de
3: misterio. Es el que todo el mundo no se acuerda más que estuvo malo. Sí. Pero nadie sabe de qué se trató.
4: Fue más adivinanza. Sí. O sea, ¿qué era de misterio?
5: El juego del elevador. Donde haces ciertas cosas en un elevador.
4: Ajá.
5: Subes un piso, bajas y así. Y vas a llegar. Y cuando llegues a. Si haces las cosas bien. Puedes entrar a otra dimensión.
4: Según es como un ay, juego de Dios. Calamar. Ya entre adivinancia.
3: Pero ni él entendió, ¿eh? Ni
4: ¿hay una fórmula?
5: Hay una fórmula.
4: ¿Cuántos pisos debe de haber para que funcione?
5: Sí, arriba de 10. 10, ¿por qué?
4: Pero tía, tú vete al 5.
3: O sea, tú vete al 5, luego te bajas al 3D. Y luego sí. Te vas al tótano. Pero regresas a la planta baja y luego.
4: No,
3: vaya. ¡Ay, ya no te!
4: Te pelites. Sí,
5: bueno, sí, porque sí. Usted lo pidió, el jueves de misterio regresa.
3: No. El jueves de misterio regresa, pero lo voy a hacer yo. Y quiero que usted me recomiende de qué tema quiere que hablemos. Arroba si soy Said para que recomiende jueves de misterio.
5: ¿Sabes qué? También a lo mejor hay que hablar de los aliens. A ver, investigate de los de... Si en verdad estamos solos en este planeta.
4: No estamos solos.
3: No, yo creo que no estamos solos,
4: la verdad. Objetos voladores no identificados.
5: Pues entonces ahí donde...
3: Pero un tema en específico, ¿qué quiere?
5: Porque ahí si en verdad no estamos solos...
3: Ángel Espinosa nos está haciendo una petición.
4: A ver.
3: El día de hoy que tenemos dos féminas guapísimas. Que si nos enseñan su outfit of the day, por favor.
4: Que lo enseñe mami, porque yo ya he enseñado muchos outfits of the day, bebé. No. Y tú vienes
3: las
4: de...
3: Las dos.
4: Vienes de visita.
3: Las dos, pero tu hermana. Mami. A ver, modéralo de allá de la entrada, ándale. Ándale.
4: Vamos.
3: Con ustedes. Tú. Pista 3.
5: Señores, así nos despedimos.
3: Mami. Karina Pérez Loya, le dice la mami, está arroba la mami locutora. La pueden escuchar ustedes en la estación local de Los Ángeles que se llama Qué Buena en Los Ángeles. La mami está ahí y ella baila.
5: ¡Ah!
3: ¡Y cámara! ¿Y la cámara?
5: ¡Pinto, cámara!
3: ¡Pinto!
4: ¡Pinto!
3: Ahí está. 3, 2. Eso, ella es la mami.

0: Esa es la mami.
1: Arroba la mami locutora, mami con Y.
0: A ver, mándame, mándame.
2: No, ya, tú también.
0: La bebé sola.
2: Es que a mí me explotan todos los dientes.
0: Ándale, ándale. Aunque esté sentado, ándale. Dale el micrófono. Con ustedes, pisa 3,
2: Leito,
0: pisa 3.
2: ¡Jálate con la del perrito!
0: Usted le escucha todas las mañanas en el Cheto al Aire. Y además en sus redes sociales muestra más de lo que debería. Con ustedes, Daphne Giselle, Bravo, Arechica, Babaila. Ah.

0: Tiene perrote.
1: Tiene dos, ¿cuál era uno? Tiene perrito.
0: Tiene perrote.
1: ¿Cómo lo haciendo, Cheto? Estupidísima. Así.
0: Tiene perrote.
2: Tiene perrito.
0: Tiene perrito.
1: Tiene
0: perrote.
1: Ah, sí. Unos perritos que tengo allá en mi casa. Es que tengo una Yorkie y tengo un Pomeranian, bebé Arrocito y Luna.
2: ¿También tienes dos perras?
1: Sí.
2: Sí.
3: Pero perrito.
2: No, no creo. Ay, uno que tiene que se llama Arrocito.
1: ¿No lo has visto?
2: Es un perrito.
1: Es un Pomeranian muy peludo.
2: Y tiene un perrote.
1: Blanco.
2: Tiene perrito. Ajá. Tiene perrote y tiene dos perras chiquitas.
1: ¡Qué caray! Soy muy mascotera.
2: Es la mascotera. Y también con Jota.
1: Mascotera.
2: Mami, gracias.
4: Qué barbaridad.
2: Hoy nos vemos el jueves, ¿eh?
4: Primeramente, Dios, para que vengas. Bebés.
2: Mañana viene el patrón que viene muy oxepizado. Ya, talla cero ya, el
4: todas
2: patrón.
4: Muy delgadas ya, hombre.
2: Somos el club de las exgordas, por favor. Las exgordas.
4: Tomarnos fotos antes de que engordemos.
2: Sí, otra vez.
1: En bikini.
2: Pero, ¿y tú cuánto llevas?
5: Ya 35.
2: 35. O 35. ¿Y cuántos, cuál es tu gol?
5: Unas. ¿Más? Sí, más, sí.
4: Oh my gosh.
2: ¿Unas 70 o qué?
5: No, unas 20
2: más. ¿Unas 200? ¿20 more?
5: Unas 20 more.
2: 20 more.
5: Porque después la grasa que me queda me la voy a poner allá atrás. ¡Tengo perrote!
4: ¡Qué perrote! ¡Qué perrotón!
2: El fantasma que está atrás de ti. ¡Aguas! ¡Ay!
5: ¿Hay igual? No, es el mono.
2: Ahí está, mira, atufada.
5: Es el mono.
1: Ahí está
5: el
1: corazoncito coreano.
4: Ahí está el perrito, dices tú.
2: Ese también tiene perrote y tiene dos perras.
1: Mañana va a ser martes de
2: martes viene Silvia Olmedo.
1: Tenemos a la abogada de migración.
2: Y además también está nuestro compa el patrón, que va a estar acompañándonos para que se deje caer desde las 6 de la mañana. Estamos, bueno, desde las 5 estamos en radio.
1: Desde Guamuchi, Sinaloa.
2: Y desde las 7 en televisión y en YouTube para que se deje caer. Aquí sin Don Cheto al aire esta semana, que se va a poner como usted la conoce. Si quiere, aquí estamos.
6: Y al que no, cámbiale. Hay un vato que me decía, están bien aburridos. Cámbiale, compa.
4: Para lo que hay, no alcanzó un pama.
6: Es nuestro budget. Oye, por cierto, me está mandando mensaje. A ver, tú eres de los míos. ¿Creen en los extraterrestres, sí o no, para Jueves de Misterio?
1: Es que sí creemos, pero el rollo es, ¿qué exactamente quieres saber?
2: ¿Qué pruebas hay? ¿Qué cosas? Hablamos de lo que usted diga. Lo que más vote la gente, yo lo voy a poner además en una encuesta y ahí la gente va a decidir de qué hablamos el Jueves de Misterio, ¿eh?
6: Pero por favor, yo quiero que le pongas al final el juego del elevador.
1: No,
6: a ver cuál ganó.
1: No, ay,
2: el elevador no lo vamos
1: nadie
2: a poner chino.
1: Quiere escuchar el juego del elevador.
2: Ferrari, ¿tú te acuerdas del juego del elevador?
5: Ay, no, nomás me acuerdo que se sube el 7, se baja el 8, al 7.
2: Es lo único que se acuerda la gente.
4: Sí. O formas de abrir otras dimensiones. No necesariamente el elevador, puede ser tema. ¿Cómo puedes abrir otras dimensiones?
2: Dice, claro que creemos en vida de otro planeta. Ahí estás, chino.
1: Oh.
6: Eso chiste no va, por favor. No quieren hacer la de Don Cheto, gracias.
4: Bueno, muestra, vas tu botón.
6: No,
4: ¿tú?
6: Soy la persona más coherente, común de este programa.
2: Ay, ¿cuándo?
6: La verdad.
2: Más corriente.
4: Más corriente.
6: No, corriente
4: común.
6: No. Más corriente. Coherente y común.
2: No, corriente y común.
6: No, no más lo que es.
2: Don Cheto, para la gente que pregunta, dice aquí Office Macarian, ¿dónde está Don Cheto? Don Cheto está de vacaciones toda esta semana. Esta semana será sin Don Cheto al aire porque Don Cheto está en su casa reposando y asoleando las carnes y descansando.
6: Fue porque perdió a Argentina. La verdad está llorando, no puede aguantar el bullying y sabía que si venía iba a estar llorando todo.
2: No.
4: Se fue a hacer una circuncisión.
1: ¿Por qué?
4: Don Cheto.
1: ¿Sí?
4: Ya la necesitaba, es que con tanto también que el señor
1: tanta perdido, carne extra.
4: Tanta carne y tuvo que cortarse
2: las
4: el pellejo.
2: Las carnes.
6: Bueno, señores, pero en ausencia de Don Cheto, porque usted lo pidió, Jueves de Misterio, el juego del elevador y además. Mañana,
2: yo voy a
6: Nacómetro.
2: Decir,
6: el Nacómetro regresa. Tiene que

0: queden claro. El segmento del Nacómetro es más pista que segmento.
1: Sí. Vamos a hablar de las cosas. Viene el verano. Cosas nacas que no te debes de poner porque viene la época del verano. No, no, no, no. Va a estar bueno mañana.
0: El jueves de misterio lo voy a hacer yo, entonces para que la gente, por favor, mande sus temas, ahí voy a estarlo. Sí, soy Said en las redes sociales, para que ahí me escriba de qué quiere que hablemos el jueves de misterio.
1: Matando el flow.
0: Ahí vamos a estar.
1: Matando el flow del programa, señor. Ya
2: hasta
1: me voy.
2: Mañana.
3: Yolanda, Maricarmen.
1: Vámonos ya.
0: Para la gente que quiere seguir escuchando al chino, está en Macanas al aire todas las tardes, a las 3 de la tarde en Salinas.
1: A las 4.
0: Es un programa con 3 segmentos y 25 colaboradores para que usted lo escuche no todas las tardes a las 3 de la tarde.
1: A las 4.
0: Y el chino es el Sagi porque el protagonista es el anónimo.
2: El anónimo. A
3: las ¿De qué horas de estás allá?
1: De 4 a 7. De 4 a 7, mami.
2: ¡Arriba, por la buena. Colombia!
0: ¡Felicidades, por su independencia! ¡Feliz independencia,
3: gracias,
0: Colombia! Y felicidades a los españoles. España, soy tuyo.
3: ¡Es tuyo!
1: ¡Ay, arriba Argentina! ¡Que nos ganaron!
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0: Gracias.
1: ¿Qué tal, mi gente? Muy buenos días. Los saludamos para nuestra familia en Imperial Beach. Usted que vive, trabaja, estudia aquí en Imperial Beach, le mandamos un fuerte abrazo. Yo soy Pepe Salgado e iniciamos nuestra programación regular, una hora de pura música sin comerciales. Les recuerdo nuestro número de contacto, el WhatsApp 213-815-0111. Mensaje de texto 619-777-1007. Somos Frontera 100.7 FM. Buenos días.

¿Qué tal, familia? Muy buenos días, feliz lunes. Pues bueno, el mundial ya se terminó. Fueron unos encuentros bastante aburridos en ocasiones, pero también muy buenos, como el que pasó entre Francia e Inglaterra. 4-6 o 6-4. El marcador al final, pues Inglaterra se llevó el tercer lugar. Ese creo que fue uno de los únicos partidos súper emocionantes. No sé qué usted opine, pero para mi gusto, ese fue uno de los mejores partidos en todo el mundial, donde ganó Inglaterra 6-4 sobre Francia. Somos Frontera 100.7 FM, Hechos San Diego. Buenos días, ya son las 10:15.

0: jodida.
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0: Esto es Checa el Dato con Pepe Salgado en un minuto. San Diego es la cuna del estado de California, ya que allí se estableció el primer asentamiento europeo en 1769. Es conocida por su clima templado, excepcional, y por ser una metrópolis que combina una fuerte herencia histórica con playas de clase mundial, ciencia y una vibrante cultura fronteriza. El misterio del WD-40, el famoso lubricante en aerosol, cuyo nombre significa Water Displacement 40 Formula, fue inventado en Rocket Chemical Company, en San Diego, en el año 1953. El pueblo de los pinos raros. La reserva natural Torrey Pines es uno de los dos únicos lugares en todo el planeta donde crece de forma natural el árbol de pino Torrey. Esto fue Checa el Dato con Pepe Salgado en un minuto a través de Frontera 100.7 FM, Hecho San Diego.
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0: Familia, pues les comento que los precios de la gasolina en Estados Unidos volvieron a subir el día de hoy lunes hasta un promedio de $4 por galón, mientras que Estados Unidos e Irán lanzaban más ataques. Según la Federación de Clubes Automovilísticos, la AAA, el promedio nacional de un galón de gasolina regular vuelve a situarse en $4. El precio es un promedio nacional, lo que significa que los conductores en algunos estados pagan bastante más de $4 por galón desde ese tiempo, mientras que otros pagan mucho menos. Los precios varían entre estado a estado debido a factores que van desde la oferta cercana hasta diferentes tablas impositivas. Pero fíjese que no estamos solos, ¿eh? Gente en todo el mundo también lidian con precios altos de la gasolina como resultado de la guerra entre Estados Unidos e Irán. Pues, ¿cómo la ve usted? Yo creo que esto de la gasolina nunca se va a acabar. Sigue subiendo, subiendo, pero nunca va a bajar. 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Buenos días, feliz lunes.
1: Y que empiece la borrachera con el compa Tito Torbellino, pariente.

¿Qué tal, mi gente? Muy buenos días. 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

0: En tan solo minutos, mi compañero Alberto Murillo toma controles de la programación. Más adelante, el compateo y en la nochecita, mi compañera Mayra Berenice. Yo soy Pepe Salgado y me despido. Regresamos mañana en punto de las 5 de la mañana, si os quiere, en los controles con Don Cheto al aire. Que tenga usted un hermoso día y no se despegue de frontera. 100.7 FM, Edge San Diego. Buenos días.
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Qué gusto de saludarte aquí en Frontera 100.7 FM, hecho en San Diego. Escuchaste, te lo pido, por favor. Saluditos a ti que estás por acá en la área de Lemon Grove, acompañándote de la programación de Frontera. Saludos cordiales en Lemon Grove, con tu amigo Alberto Murillo. 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

En la música de Frontera 100.7 FM, hecho en San Diego, en este San Lunes, te saludo y te doy la más cordial de las bienvenidas a través de Frontera, la estación que te tiene el veranazo. Ahorita te doy detalles para que puedas participar y está pendiente porque hoy por la tarde se dará a conocer la ganadora o el ganador de la televisión de 65 pulgadas cortesía de Kurs. Los que estuvieron participando la semana pasada con su grito y la antepasada también con su grito de Kurs, para que estén pendientes y saber quién se lleva esta televisión de 65 pulgadas. Son las 11 de la mañana con 10 minutos. La temperatura aquí en San Diego, una máxima el día de hoy de 79 grados. La mínima esta noche descenderá a 69. Para mañana mayormente soleado, una temperatura máxima que alcanzará los 82 grados. La mínima de 69 grados. Saluditos cordiales a ti que lo estás acompañando por acá en el área de Oceanside, a todos los amigos que están por acá en Fallbrook, a los amigos que están en el área de Carlsbad, en Ramona, en Alpine, a nuestra amiga Vicky que nos está acompañando. Dice, un saludito cordial para todos los amigos que estamos escuchando Frontera 100.7 FM y aquí te acompaño hasta las 2 de la tarde. 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Además, de lunes a viernes el reporte de tráfico y garitas y a las 10 nos acompaña por un momento quien opera justamente el programa de Don Cheto, el buen amigo Pepe Salgado. Solamente aquí en Frontera 100.7 FM, hecho en San Diego. Buenos días. Recordado nuestro charro zacatecano, don Antonio Aguilar, que aquí vive en Frontera 100.7 FM, hecho en San Diego. Soy Alberto.

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2: 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Voy a activar este sistema de captura, que son 15 minutitos para que participes en el veranazo. Hoy comenzamos con un nuevo destino y será aquí en nuestro estado, el bello estado de California, para que envíes la palabra por texto, California. 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La palabra es California, 619-777-1007. Oye, te platico que el Departamento de Policía de aquí de San Diego está invitando a todos los residentes y visitantes, pues, que celebren de forma responsable y mantenerse alerta ante los diversos eventos a gran escala previstos para este mes de julio. Ante la previsión de un gran de una gran afluencia de público en diferentes partes de aquí de San Diego, pues desde luego hay una alerta. Las autoridades están advirtiendo de un posible aumento de robos y delitos dirigidos a asistentes desprevenidos, y para ayudar a la gente a protegerse a sí mismos y a sus pertenencias, la policía de aquí de San Diego aconseja al público que siempre estén atentos en su entorno, que guarden los objetos de valor en los bolsillos delanteros y que nunca dejen bolsos o carteras sin vigilancia. Para quienes asistan a ciertas fiestas o eventos sociales, las autoridades también hacen hincapié en la importancia de vigilar las bebidas en todo momento y aconsejan no aceptar bebidas de desconocidos, ¿eh? Las autoridades también de aquí de San Diego hacen hincapié en la seguridad vial, recordando a los conductores que presten atención a los peatones y a los demás conductores. La policía aconsejó a quienes se encuentren bajo los efectos del alcohol o las drogas que utilicen servicio de transporte compartido o el transporte público en lugar de conducir. Así es de que es lo que está previniendo esta precaución que está haciendo las autoridades de aquí de San Diego ante todos los eventos públicos que se están llevando a cabo en este mes de julio aquí en nuestro bello San Diego. Frontera 100.7 FM, hecho en San Diego. Quien te acompaña es tu amigo Alberto Murillo. La palabra es California, ¿eh? En el 619-777-1007. ¡Suerte!

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1: Importante, información muy importante. Hoy, después de las 5 de la tarde, repito, hoy, después de las 5 de la tarde, van a ser las 6 de la tarde. Gracias.

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2: Y la buena música la escuchas aquí en Frontera 100.7 FM, hecho en San Diego. 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

desengaño en Frontera 100.7 FM, hecho en San Diego. A la hora de lonche te acompañamos y te saludamos a ti que estás por acá en el área de Spring Valley, a nuestra amiga Nancy y a Margarita, chicas que están haciendo el aseo. Les mandamos saluditos por acá en Spring Valley con buena música, como esta Frontera, ojitos bellos en Frontera 100.7 FM, hecho en San Diego. Soy Alberto Murillo.

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Somos Frontera 100.7 FM, hecho en San Diego en este San Lunes, con el gusto de poderte acompañar y saludar en esta hora de tu descanso, de tu lonche. A ti, buen provecho que nos estás acompañando por acá en San Diego, a todos los amigos que están en el área de Lemon Grove, en Chula Vista, en San Isidro, en donde llega la señal de Frontera 100.7 FM, hecho en San Diego. Oye, te platico que este lunes, tempranito por la mañana en Nueva York, ya fue sentenciado el Mayo Zambada. Te platico de esta historia en un ratito aquí en Frontera. Tu número te... El número telefónico para que te reportes es el 888-835-1007 para poderte saludar. Y también ten este número telefónico para que participes en el veranazo, 619-777-1007, 619-777-1007. En cuanto te indiquemos para que envíes la palabra de esta semana, el destino en el veranazo de Frontera 100.7 FM con tu amigo Alberto Murillo. Buenas tardes.

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Somos Frontera 100.7 FM, hecho en San Diego. Quien te acompaña es tu amigo Alberto Murillo. Oye, el Mayo Zambada fue sentenciado esta mañana de lunes a cadena perpetua. El líder del cartel de Sinaloa, también buscan decomisarle 15 mil millones de dólares. Él se declaró culpable en agosto para evitar la pena de muerte. Y bueno, pues hoy justamente se da a conocer la sentencia a cadena perpetua. Vamos a ver si harán caso a lo que él está pidiendo debido a su estado de salud, que parece que está enfermo. Mas sin embargo, únicamente se da a conocer lo de su cadena perpetua y también decomisarle 15 mil millones de dólares. Esto pasó hoy temprano por la mañana en una corte acá en Nueva York. Somos Frontera 100.7 FM con tu amigo Alberto Murillo. Buenas tardes.

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Somos Frontera 100.7 FM, hecho en San Diego. Buenas tardes, tu amigo Alberto Murillo es quien te saluda. Oye, si tú eres de las personas que te gusta comprar ropa en estas tiendas de renombre, que por cierto son buenas, pero también hay oportunidad de que pues tú también las agarres mucho más baratas, y te platico de lo que están dando a conocer de el retiro de 5,000 suéteres de mujer. ¿Cuáles y en dónde? De esto te platico en breve aquí en Frontera 100.7 FM, hecho en San Diego.

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1: Leyendas del gol. El alemán Miroslav Klose es el máximo goleador histórico de los mundiales, con un total de 16 tantos anotados a lo largo de sus participaciones. El gol más rápido. El delantero turco Hakan Şükür marcó el gol más rápido en la historia de los mundiales. Lo hizo a los 11 segundos de haber comenzado el partido contra Corea del Sur en el 2002. Datos históricos. El rey de los mundiales, Pelé, es el único jugador en la historia que ha ganado 3 Copas del Mundo: 1958, 1962 y 1970. El más ganador, Brasil, es el país que más veces ha levantado el trofeo con 5 títulos, además de ser la única selección que ha participado en todas las ediciones del torneo. Yo soy Pepe Salgado y nos escuchamos en la próxima cápsula.
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Ya lo sé, que estás en sintonía de Frontera 100.7 FM, hecho en San Diego, la cantó Jenny Rivera. Dice, mándanos un saludito a los que estamos acá en la construcción, es Oceanside, el buen amigo Ricardo y también José. Saludos allí en Oceanside, amigos de la construcción. Buena música en Frontera 100.7 FM, hecho en San Diego. El Jackie, que te quieran bonito. Buenas tardes.

0: Oye, se la rifó, compadre.
1: Frontera 100.7 FM, hecho en San Diego con tu amigo Alberto Murillo. Te platico, la Comisión de Seguridad de Productos de Consumo de aquí de Estados Unidos anunció a los consumidores estadounidenses el retiro voluntario de al menos 5,900 suéteres de mujer vendidos en las cadenas minoristas Madewell y TJ Maxx debido a que representan un riesgo de quemaduras y lesiones graves. De acuerdo con el informe de la entidad reguladora, los funcionarios de seguridad determinaron luego de investigar que la prenda no cumple con los estándares de inflamabilidad, los cuales son obligatorios en este tipo de textiles, y el retiro fue anunciado justamente afectando a los jerseys de cuello en B doble de Madewell en el modelo NT611 y a los cardigan del cuello B del modelo NT612 vendidos en las tallas extremol y hasta la talla L o large en colores azul claro y crema por precios que alcanzaron los $148. Hasta el momento no se han reportado inconvenientes con las prendas, pero sí es importante de que si los tienes, pues puedas comunicarte con Madewell, ¿verdad? O ir a la tienda y regresar el producto debido a que pueden ocasionar quemaduras, ¿eh? La información te la damos a conocer aquí en Frontera 100.7 FM, hecho en San Diego. Buenas tardes.

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Frontera 100.7 FM, hecho en San Diego en este San Lunes, 20 de julio. Prepárate porque en cualquier momento la oportunidad de que vuelvas a participar en el veranazo. En cuanto te indiquemos, tienes 15 minutitos para enviar la palabra al 619-777-1007 y puedas participar. Oye, pues otro golpe a nuestro bolsillo. Ya te voy a platicar lo que están dando a conocer sobre el precio de la gasolina para que te enteres aquí en Frontera 100.7 FM. Buenas tardes. ¿Quién te saluda? Es tu amigo Alberto Murillo.

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Este lunes, los precios de la gasolina volvieron a subir aquí en Estados Unidos, hasta $4 por galón, mientras Estados Unidos e Irán se lanzan más ataques. Según la Federación de Clubes Automovilísticos, el AAA, el promedio nacional de un galón es de 3.14 por galón. Es un promedio nacional, lo que significa que los conductores en algunos estados pagan bastante más de $4 por galón. Aquí en California lo estamos haciendo, Prácticamente, pues esto afecta el bolsillo, va a afectar en algunos precios, sin duda alguna, de la canasta básica, y el presidente Donald Trump manifestó su frustración porque los precios de la gasolina no estaba bajando tan rápido como los del petróleo. Pues se lo sabe que este conflicto iba a traer este problema, sobre todo para nosotros que somos los consumidores. Así es de que prepárate a pagar más del precio de gasolina a partir de hoy lunes. Frontera 100.7 FM, hecho en San Diego. Buenas tardes.

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la música de Frontera 100.7 FM, hecho en San Diego, en este lunes 20 de julio. Cada hora hay una oportunidad para que participes en el veranazo, así es de que está atento. Te recuerdo el número telefónico para tus textos de los veranazos o del veranazo, 619-777-1007. Oye, ¿qué sucedió un día como hoy, 20 de julio? Bueno, en el año de 1900 se estaba llevando a cabo el primer vuelo del globo Zeppelin. También un día como hoy, 20 de julio, pero de 1962, aquí en Estados Unidos, se transmite por primera vez una imagen en televisión, algo histórico. Un 20 de julio, pero de 1994, en México se estaba inaugurando la línea 8 del metro. Un día como hoy, también 20 de julio, pero de 1947, nacería el guitarrista mexicano Carlos Santana, orgullo de Jalisco. Y también un día como hoy, 20 de julio, pero de 1923, asesina al general Francisco Villa. Los hechos históricos ocurridos un día como hoy, aquí en Frontera 100.7 FM, con tu amigo Alberto Murillo. Buenas tardes.

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3: 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Continuamos en Frontera 100.7.

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Frontera 100.7 FM, hecho en San Diego. Buenas tardes en este lunes, con todos los saludos para los amigos que están por acá en Fallbrook, aquí acompañándose de el bello clima y también de buena música a todos los que están conduciendo por esta área de Fallbrook. Les mandamos un saludito cordial aquí a través de Frontera 100.7 FM, hecho en San Diego, la estación que tiene el veranazo.

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0: Frontera 100.7 FM, aquí con su compa Teo, en este lunes, San Lunes, 20 de julio. Aquí andamos en vivo y a todo color. Ya estamos iniciando este show, pasaditas de las 3 de la tarde. Tenemos información de las garitas, el tráfico, los cumpleaños. Tenemos a Argüende, oye, Argüende. Y hoy vamos a dar muchos premios, muchos regalos. Mantente conectado, oye. Mientras tanto, ahí conéctate, búscame en Instagram como Teo Cepeda Radio para los saluditos, complacencias también. Nos vamos hasta la ciudad de San Marcos, donde el compa Javier se anda reportando. Saluditos allá hasta San Marcos, al Javier. Que le pongamos la de Ángeles Azules de la A a la Z. Ahorita te la ponemos, compa Javier, hasta San Marcos. Arrancamos.
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Frontera 100.7 FM, aquí con su compa Teo en este lunes a lunes 20 de julio. Aquí andamos en vivo y a todo color. 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Pues, ¿qué creen, damas y caballeros? Hoy sacamos al ganador. Hoy es el día. Hoy sale el ganador, ¿eh? Si tú te registraste, ponte buzo, ¿eh? Porque chance podemos sacar tu nombre y te vas a llevar tu televisión de 65 pulgadas. O si también estuviste participando con mi compadre Alberto Murillo, pues también, ¿eh? Ponte buzo. Póngase al tiro, como dicen. Ah, qué chulado, una televisión sota de 65 pulgadas, ¿verdad? No, que a todo dar. Mientras tanto, vámonos con más música. Esto es Dos Botellas de Mezcal, aquí por Frontera 100.7 FM. No le cambies.

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0: Y oye, el día de ayer nos fuimos ahí al Hard Rock Resort ahora en California para disfrutar de esta fiesta de fútbol. La final, oye. Felicidades a la selección española que ganó. Pero la verdad nos la pasamos a todo dar allá en el Hard Rock Resort ahora en California. Y muchas gracias a todos ustedes que nos acompañaron. Toda la raza que anduvo por allá, don José de Escondido. También al señor del 4 de allá de Tijuana que se fue hasta allá a echar party con nosotros, ¿eh? Muchas gracias a todos ustedes, a todos los ganadores también. La señora Maribel, saluditos. No, toda la raza que llegó, ¿eh? Yo me la pasé a todo dar. Y también muchas gracias a la raza de Hard Rock Resort ahora en California, que sí saben cómo hacer eventos, ¿eh? ¡Qué chula nos la pasamos! 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Vienen más cositas. Y oigan, si tú cumples años el día de hoy o cualquier familiar, conocido, ser querido, cumpleaños, pues ahí repórtate conmigo, búscame en Instagram como Teo Cepeda Radio, pues para que le cantemos las mañanitas, oye. Es un detallazo, ¿verdad? Mientras tanto, vámonos con la información de las garitas, no le cambies.
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0: ¿Y cómo están las garitas hoy lunes 20 de julio? Por la garita de San Isidro, el carril normal es de 3 horas, la Ray Lane 2 horas 40, la Sentry 35 minutos y el cruce peatonal es de 1 hora con 25 minutos de espera. Ahora nos vamos a la garita de Otay, donde el carril normal es de 1 hora y media, la Ray Lane 1 hora 40, la Sentry 30 minutos y el cruce peatonal es de 1 hora con 10 minutos de espera.
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Frontera 100.7 FM, aquí con su compa Teo en este lunes, al lunes 20 de julio. Y nos vamos con los cumpleaños. ¿Quién cumple años el día de hoy? Producción, ponme las mañanitas para que celebremos a los cumpleañeros, oye. Ándale, así. Pues hoy cumpleaños una amigocha mía de la prepa, Mariel Trejo, saluditos. También un compa de la porra, el buen Arturo Pérez, campeón de Tijuana, oye. También por acá, Fernanda Jasso. Creo que también ella era porrista, ¿eh? Saluditos, Fernanda, feliz cumpleaños. Ah, también por acá, Andresa Pelachi, una amiga mía. Saluditos, Andresa, feliz cumpleaños. Ah, también mi compa, el Eric Morales, el buen Ada. También por acá, Laura Fabiola García, una amiga de la SECO, oye. Feliz cumpleaños. Fernando González, es su cumpleaños también. Feliz cumpleaños. Luciana Serrani. Ah, también cumpleaños el día de hoy. Jessy Gutiérrez. Oye, muchos cumpleaños, ¿eh? Feliz cumpleaños, Jessy. También Mari Hernández, es su cumpleaños. Claudia López, cumpleaños el día de hoy. Leatitia Trejo, es su cumpleaños. Y también mi compadre Carlos Cervantes, es su cumpleaños el día de hoy. Ah, pues que a todo dar, oigan. Feliz cumpleaños a todos ustedes. Pásensela bonito. Salgan a pasear, aunque sea lunes, oigan. Salgan a divertirse. Y aquí su servidor y todo el staff de Frontera 100.7 FM les deseamos que cumplan muchos años más. Ah, qué chulado, oigan. Oye, le mandamos saluditos a una persona muy especial, Gigi, de la ciudad de Chulavista, que nos está escuchando por primera vez. ¡Ah, nuevo Radio Escucha! Por acá se anda reportando. Ah, muchas gracias, Gigi. Y oigan, en un ratito nos vamos con el veranazo. Así es, te puedes ganar un viaje y viene bueno, ahorita les cuento. Así que no le cambien y sigue aquí en Frontera 100.7 FM.

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0: 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Continuamos en Frontera 100.7.
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Frontera 100.7 FM, aquí con su compa Teo en este lunes, al lunes 20 de julio. Ya estamos entrando a otra hora más de show, ya son pasaditas de las 4 de la tarde para que vean que estamos aquí en vivo y a todo color. Oye, nos vamos con saluditos, repórtate, búscame en Instagram como Teo Cepeda Radio para que te mandemos saluditos y complacencias. Ahorita nos vamos hasta la mesa con el compa Carlos, saluditos al compa Carlos. Allá está la mesa, que le pongamos la del Jackie, que te quieran bonito. Ahorita te la ponemos, compa Carlos, aquí por Frontera 100.7 FM. No le cambies.

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5: Frontera 100.7 FM, aquí con su compa Teo en este lunes, al lunes 20 de julio. Aquí andamos en vivo y a todo color. Y oigan, ahí viene el veranazo, pónganse buzos, porque ahorita cuando te lo indiquemos vas a tener solo 5 minutos para mandar tu texto y te vas a poder ganar un viaje. O la chulada de esto es porque puedes ganar el viaje o el dinero. Tú escoges qué es lo que quieres, pero créeme que al escuchar para dónde vas, yo digo que vas a querer el viaje. Pero bueno, quién sabe, ahí se los dejamos a su discreción, ¿verdad? Pero ahí viene, pónganse buzos, ¿eh? Para que manden ese texto al 619-777-1007. Ahorita viene la palabra clave y el destino, ¿dónde van a ir? ¡Ah, qué chulada con el veranazo! Vámonos con más música aquí en Frontera 100.7 FM, no le cambies.

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Frontera 100.7 FM, aquí con su compa Teo en este lunes, a lunes 20 de julio. Aquí andamos en vivo a todo color, estamos llegando a la media hora de las 4 de la tarde. Y damas y caballeros, llega el veranazo, donde te envía a conocer todo Estados Unidos en su 250 aniversario, ¿eh? ¿Cuál es la palabra clave de esta semana? La palabra clave es California. Así es, la palabra es California. Manda tu texto al 619-777-1007 con la palabra California. Tienes solo 15 minutos para mandar tu texto. Ah, mira, fíjate, yo andaba diciendo 5, pero no. Tienes 15 minutos.

0: ¿Dónde será? Todos sabemos dónde es. Pero si no quieres el viaje, también puedes llevarte el dinero, ¿eh? Te llevas el viaje o te llevas el dinero. Así que ponte buzo cada semana porque va a haber una palabra clave y un gran premio diferente, ¿eh? Consulta las reglas del concurso en fronterafm.com. Mira qué chulada, qué premiesazo, ¿eh? Ya sabes, la palabra California al 619-777-1007. Así que corre, vuélale, manda ese texto. Tienes 15 minutos para hacerlo. Mientras tanto, vámonos con la información de las garitas. 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
0: ¿Y cómo están las garitas hoy lunes 20 de julio? O la garita de San Isidro, el carril normal es de 3 horas, la Ray Lane 2 horas 40, la Centro y 35 minutos y el cruce peatonal es de 1 hora con 25 minutos de espera. Ahora nos vamos a la garita de Otay, donde el carril normal es de 1 hora y media, la Ray Lane 1 hora 40, la Centro y 30 minutos y el cruce peatonal es de 1 hora con 10 minutos de espera.
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0: Frontera 100.7 FM, aquí con su compa Teo en este lunes 20 de julio. Aquí andamos en vivo y todo color. Y damas y caballeros, llegó el momento. Vamos a hacer la rifa ya para sacar al ganador y se lleve esta televisión de 65 pulgadotas. Oye, por parte de Coors Light, lo único que tenías que hacer era buscarme cuando estaba en las calles e ir a gritar el Coors al lado de Andrés Cantor. O también cuando Alberto Murillo, mi compadre Alberto Murillo, te lo pedía, pues tenías que hacer la llamada y también gritarle el Coors. Y para todos aquellos que se registraron, ahí vienen los de producción con todos los papelitos. A ver, pónmelos aquí en la mesa. Vamos a sacar uno. Bátele, bátele, bátele, machine. Para sacar ese ganador. Ahí te da. ¿Ese es el bueno? Órale, pues. A ver, pásamelo. Vamos a marcarle, oye. Que contesten, que contesten. ¿Por qué he traído una suerte? Nunca me contestan, oye. Bueno, bueno, ¿quién habla?
1: Debbie.
0: Hola, Debbie, te habla Teo de Frontera 100.7 FM. ¿Cómo estás, oye?
1: Ay, hola, gracias, bien, ¿y tú?
0: Muy bien. Oye, Debbie, fíjate que tenemos esta promoción de esta televisión de 65 pulgadas por parte de Coors Light. ¿Tú llenaste un papel o hablaste con Alberto Murillo con esta promoción de Coors Light?
1: Sí, te vi a ti en el súper y al lado de la figura grité Coors.
0: ¿Cómo gritaste?
1: Coors.
0: No, no, grítalo para que la raza vea que participaste con ganas. Que se escuche. Una, dos, tres.
1: Coors.
0: Eso estaba, mira la Debbie gritando su Coors. Pues, ¿qué crees? Te acabas de ganar una televisión de 65 pulgadotas, Debbie.
1: Ay, no, ¿en serio?
0: Sí.
1: Le gané, ay, no.
0: No, pues si no la quieres, no, yo me la llevo para mi casa, no, oye, sí, para ver las novelas.
1: Ay, muchas gracias.
0: No, gracias a ti, gracias a Coors Light. Oye, esta es una promoción de Coors Light.
1: Gracias, Coors Light.
0: Y también Frontera, ¿qué puedes?
1: Gracias, Frontera.
0: No, pues muchas gracias, Debbie. Pues ahí está, muchas gracias, Debbie. También gracias a Coors Light. 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Una televisión de 65 pulgadas, imagínate. ¡Qué chulada, oye! Ahí se llevó la Debbie su televisión sota, ¿eh? Para más premios, más regalos, sigue conectado aquí en Frontera 100.7 FM. Vámonos con más música, no le cambies.
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5: ¿Y cómo están las carreteras hoy lunes 20 de julio? Por el 905 hacia el oeste, con la conexión con el 805, el carril de la derecha está cerrado debido a una construcción. También por el 125 hacia el norte, a altura de Lemon Avenue, hay un auto parado bloqueando el carril del medio. Y también por el 15 hacia el norte, a la altura de Aero Drive, hay un accidente bloqueando el carril de la derecha. Manejen con precaución.
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